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Bueno, lo prometido es deuda, porque estamos ya en Radio Zapucay con este lindo sombrerito que me lo han regalado, este lindo sombrerito que me lo ha regalado mi querida nieta Eleonora por el día de la primavera, para comenzar, mejor dicho, el inicio y la bienvenida a la primavera. Así que nosotros ya estamos contentos con este lindo regalito para dar inicio a un programa de interés general un ratito. Miren qué lindo sombrerito de regalo en esta, estamos un poquito agitada, en esta mañana de Radio Zapucay, en este día justamente en que se conmemora la llegada de la primavera, el día del estudiante, y a nivel mundial es el día del Alzheimer. Así que ya estamos iniciando un programa de interés general, un programa de actualidad, un programa de información, un programa de entrevistas en vivo en este día de la primavera, que como siempre, en este 21 de septiembre, anuncio con anuncios de alerta amarillo. Así que de esta manera estamos comenzando la mañana de la radio, la mañana en Radio Zapucay. Aquí estamos a todos, muy pero muy buenos días y bienvenidos. ¿Qué me cuentan, chicos? ¿Qué andan? ¿Qué me cuentan hoy en los barrios? Anoche estaba anunciado la lluvia a partir de las 23 horas, luego a la madrugada y después a las 7, y no pasó nada aún todavía. Pero estamos en alerta amarilla, así que amarillo. Así que de esta manera, a todos muy pero muy buenos días y bienvenidos. Estamos, por supuesto, con una grilla interesante en este día, por cierto, 21 de septiembre, en el día de la llegada de la primavera. Por esto el sombrerito, con toda la buena onda en este día de la primavera, a pesar de la crisis, a pesar de lo que se está atravesando en este país, en esta Argentina, en esta marcha de la bronca que se llevó a cabo. Bueno, y nosotros comenzando la mañana de Radio Zapucay con la primavera, buena onda, el mes del estudiante, el mes del amor, el mes internacional de la paz, el mes de prevención del Alzheimer, muchas cosas se celebra en el mes de septiembre. Así que con este lindo sombrerito que me han dado, regalado, prestado, como sea, mi nieta. Así que gracias, gracias a Eleonora y a todos, que tengan un lindo día del estudiante, un feliz día del estudiante, un feliz día del estudiante a todos. A estudiar, chicos, como se pueda, a estudiar, como decían las madres de antes, a ser alguien en la vida. ¿Vieron que las madres de antes dicen: mi hijo el doctor, mi hijo el policía, mi hija la doctora, mi hija la ministra, mi hija, mi hija, mi hija? Bueno, es un orgullo a veces de los padres cuando nuestros jóvenes se reciben o nuestros jóvenes son alguien en la vida. Así que a esta hermosa juventud, a ese potencial de juventud, feliz día del estudiante. Va un feliz día a mis queridos nietos, a todo, a Dante, a Noah, a Paz, a mi hermosa Eleonora. Así que a todos los estudiantes, un feliz día del estudiante. Chicos, siempre elegir los buenos caminos, esos caminos que te llevan a la felicidad, esos caminos que te llevan a un buen puerto, esos caminos que te hacen feliz y hacen feliz a tu familia, a la vida. Esos caminos, elegir las amistades, buenas amistades. Todo esto es un combo de un consejito de una madre, más allá de ser periodista, de una madre, de una abuela, y de esto, de una comunicadora, de una periodista, de una locutora, como ustedes quieran decirlo. Así que para los estudiantes, feliz día y a elegir los mejores caminos de la vida. Los caminos de la vida, hay una canción por ahí muy lindo que vamos a escucharla hoy. Bueno, aquí estamos, a todos, muy pero muy buenos días y bienvenidos. Estamos como siempre en un programa de interés en general. Enseguida vamos a estar con los matecitos, hoy con dos espacios muy importantes que tenemos para comunicar en la mañana de Radio Zapucay. El jefe de la policía de la provincia del Chaco, el comisario general Fernando Romero, estuvo en Buenos Aires, donde planteó una reunión nacional, donde planteó, mejor dicho, en esa reunión nacional, la necesidad de
radarizar, mejor dicho, el impenetrable, o sea, poner cámaras, radares, mejor dicho, en el impenetrable chaqueño. Más vale prevenir que curar. Esto es bueno anunciarlo para cuando se trata de seguridad. Lo mismo en la ciudad de Resistencia, comenzó a regir esto que es nuevo del municipio de la ciudad de Resistencia para hacer de contralor a los vehículos, tanto en motos, autos, en fin. Así que, y con grandes multas para controlar aquellos que pasan en semáforo rojo, aquellos que te pasan por el costado todo lo que da para llegar a tiempo con el semáforo, aquellos que van con el celular al volante. Esto es lo que quieren regularizar, mejor dicho, regular o erradicar la municipalidad de la ciudad de Resistencia. Así que esto y muchos temas como esto vamos a dialogar durante toda la semana con respecto al Ministerio de Salud y Salud en la provincia del Chaco, con respecto al dengue, más vale prevenir que curar. Y recordamos, o recuerdo, que según los especialistas que estuvieron en la radio, prevenir enfermedades, sobre todo en esta época en que estamos esperando el fenómeno del Niño, que yo digo que ya está con nosotros. ¿Y qué hace el fenómeno del Niño? Aparte de esto, a la mañana con Mónica le interesa la prevención de enfermedades, como por ejemplo enfermedades infecciosas, entre otras enfermedades que se está en alerta justamente. Por eso, más vale prevenir que curar. Están las vacunas en los vacunatorios, en los centros de salud, en los hospitales de la provincia del Chaco. ¿A dónde quiero llegar a esto? Que con respecto al dengue, 25.000 vacunados, 25 según las informaciones del ministerio, 25.000 vacunados y solo 10.000 con doble dosis. Atenti con esto, más vale prevenir que curar. Las vacunas salvan vida. Algunos dicen que no, lo antivacuna. Bueno, cada uno tiene su mirada acerca de las vacunas. Nosotros, el programa La Mañana con Mónica, con los 12 especialistas en salud o trabajadores de la salud, opinamos y decimos que vacunar hace bien, y sobre todo a los niños. Los niños tienen derecho a estar mejor, los niños tienen derecho a ser vacunados. Por eso, en esta época del año, muchos mocos en los niños, fiebres altas, en fin, todo esto que hace que hacen las enfermedades infecciosas. Y esta semana vamos a hablar sobre este tema, que ya justamente voy a ir avisando o comentando lo que tiene que ver con la grilla, y atenti, porque se viene una grilla importantísima, de mucha información, directamente desde los protagonistas, en vivo en la mañana de Radio Sapucay, en este lugar hermoso como es mi Radio Sapucay. Estamos en Friends 835. Decíamos entonces, felicitaciones, el jefe de la policía del Chaco, comisario general Fernando Romero, planteó en una reunión en Buenos Aires la necesidad de poner radares en el impenetrable. Me parece muy bien, felicitaciones. En 2 semanas, actualidad en la provincial, en 2 semanas se entregaron más de 1.500 anteojos en el programa Vivir para Ser Libres del Ministerio de Salud del Gobierno de la provincia del Chaco. Más títulos, diputados nacionales, y por ahí se lo escuchó alguien, diputados nacionales del Chaco analizan el proyecto del presupuesto, entre los títulos de Radio Sapucay hasta las 9 de la mañana. El Frente Universitario, más títulos, el Frente Universitario anunció nueva marcha federal, nueva marcha federal. Y nuestro presidente, que muchos dicen que qué va a pasar acá al 2027, ¿qué cree usted que va a pasar acá al 2027? ¿Vamos a tener un nuevo presidente? ¿Va a seguir Milei en la presidencia? ¿Tendrá otro mandato más el presidente de la nación? ¿Qué opinan ustedes? ¿Qué me cuentan de eso? A la gente divina que me sigue a través de la transmisión en vivo del Face de Mónica Luján. Milei vuelve a viajar a los Estados Unidos en esta semana, este viaje
junto con una gran comitiva del presidente de la Nación. Nosotros estamos en la mañana de Radio Sopucay hasta las 9, como todos los días. Bueno, hoy nos van a tenemos dos espacios importantes. Enseguida nomás nos van a visitar referentes del espacio Resistencia en Marcha, y hablo de Paola Romero, Massa Ferro y Matías, que van a charlar con nosotros en la mañana de Radio Sapucay en esto que tiene que ver con la Escuela de Innovación Social, que se va a llevar adelante en la ciudad de Resistencia. Veremos cuáles son los requisitos, de qué se trata, quiénes son los profesionales que van a trabajar, quiénes pueden acceder a esta Escuela de Innovación Social. Es gratuita, es libre, hay que pagar, tiene alguna... aparte de esto, si tiene aranceles, en fin, veremos de qué nos cuenta Paola Romero junto con su equipo de trabajo, junto con su equipo de referentes, de esto que tiene que ver de del espacio en Resistencia. Bueno, títulos en la mañana de Sapucay, ¿qué más vamos a tener? Bueno, se viene el 31 Foro Nacional e Internacional del Libro y la Lectura. Justamente de este tema lo vamos a hablar con el profesor, coordinador también de este encuentro, rector del Instituto Mempo, Gianardelli, en la ciudad de Resistencia, y hablo del licenciado en pedagogía de la lectura, el profesor Oscar Gianicelli, especialista en pedagogía de la lectura, Oscar Gianicelli. Así que tenemos mucho para informar hoy durante la semana. Mañana vamos a recibir a dos personas, a una de las personas que quiero muchísimo y que ha llegado en las últimas elecciones al Consejo por gran diferencia. Hubieron dos listas, Urturi y Arregim. Bueno, tuvo la oportunidad de Urturi, del abogado penalista Ricardo Urturi, quien por supuesto nuevamente lidera el ingreso al Consejo de la Magistratura, y por supuesto junto a Celeste Morante. Nos va a visitar su equipo de trabajo, en este caso Celeste, que acompañó la lista de Ricardo Urturi en estas últimas elecciones al Consejo de la Magistratura y Jurado de Enjuiciamiento. Así que con ella vamos a dialogar mañana. Y si tiene un tiempito, Ricardo Urturi se va a hacer una escapadita a la radio para agradecer y para estar junto a nosotros un ratito. También nos va a visitar el arquitecto de Llamea del municipio de la ciudad de Resistencia mañana, y nos va a comentar de qué se trata este nuevo programa que se lanzó a las calles, que tiene que ver con más controles y 30 cámaras más para los infractores, esto que pasa en semáforo rojo, esto que están con el celular al volante. Bueno, con él vamos a hablar de qué se trata, si hay pena para esto, si hay grandes multas para esto, y vamos a hablar con él, con el arquitecto de Llamea, secretario, por supuesto, de movilidad de la ciudad de Resistencia y, por supuesto, del municipio de la ciudad de Resistencia, Intendencia Roy Nikich. Así que con él mañana. Seguimos con la hermosa grilla de la mañana con Mónica. ¿Qué más tenemos? ¿Y qué pasa con estas enfermedades infecciosas con respecto a la llegada del niño? ¿Qué hay que tener en cuenta en adultos y mayores? Por eso mañana nos visitan tres especialistas muy reconocidos en la radio de manera conjunta en un ping-pong de preguntas y respuestas. Nos va a acompañar la doctora Alicia Michelini, médica pediatra neumonóloga, nuestra ya columnista reconocida. Nos va a acompañar la reconocida ex ministra doctora Carolina Centeno, médica generalista ella, y la doctora María Laura Malalá Lescano, médica infectóloga. Así que con ellas tres vamos a hacer un panel de mucha información juntos en la radio el día miércoles, a prepararse para la grilla. El día jueves, ¿qué hay con esta firma de convenio que hizo la provincia del Chaco juntamente con el Hospital Italiano en Buenos Aires? Y hablo de el vocal Germán Landriel, que va a dialogar un mano a mano con
nosotros en los estudios de Radio Sapucay, en lo que tiene que ver esta firma de convenio, entre otras cosas o entre otras actividades que vienen realizando desde el Instituto de Previsión Social, Seguro y Préstamos, conocido como INSET, en la provincia del Chaco. Y vamos a hablar con uno de los vocales dentro del directorio, es un tanta visita a la radio, Germán Landriel. Y en el espacio político, en esta semana, le va a tocar al diputado Carlos Salom. La semana pasada tocó al amigo y compañero Nicolás Schlimmel en los estudios de radio. Y en esta oportunidad, en el espacio político Todas las Voces, le va a tocar en esta oportunidad al reconocido médico, gastroenterólogo y también, por supuesto, diputado provincial Carlos Salom. Y cerramos con la moda, Gracias Edu Sanova por confiar en la mañana de Radio Sapucay, por llamarnos, por comunicarnos o por comunicarte conmigo para venir al espacio tempranito de la radio. Así que el día viernes nos va a acompañar la gente hermosa de Odontología Integral y la moda con Edu Sanova. Así que mucho para comentar, mucho para hablar durante toda la semana. ¿Qué tenemos entonces? Tenemos durante la semana, en lo que tiene que ver salud, en lo que tiene que ver prevención, en lo que tiene que ver interés en general, en lo que tiene que ver la moda, en lo que tiene que ver nos va a acompañar también, nos va a acompañar también el secretario de Juventud de la provincia del Chaco, y hablo de un gran chico que ya estuvo con nosotros en aquella época de los debates, y hablo de Everett Jovanovich. Él va a charlar con nosotros. Se va a referir a la juventud por este programa que lanzó el gobierno de la provincia del Chaco junto con el Ministerio de Educación y la Secretaría de Juventud de la provincia del Chaco, en este programa Más Futuro, incentivar a los jóvenes con esta ayuda económica de 100.000 pesos para aquellos alumnos que se destacan, que van a la escuela, que estudian, que tienen buenas notas, en fin, vamos a ver de qué se trata. De esta parte me estaba olvidando. O sea que en una semana tenemos todas las noticias actualizadas en la mañana de Radio Sapucay. 7:25 y estamos hasta las 9:00 a.m. Hoy con el inicio de la primavera, hoy con el Día del Estudiante y a nivel mundial es el Día del Alzheimer. Así que mucho para comentar, mucho para hablar en una mañana. A ver qué tenemos por acá, hay gente que me está saludando y yo por ahí no estoy viendo. Vamos a ver de quiénes son estas personas, que me cuentan. Y ustedes que me cuentan, por supuesto, hay que el gobierno de la provincia del Chaco junto con los municipios de la provincia están trabajando en forma coordinada para estar preparados para hacer de prevención para la llegada del fenómeno del Niño en la provincia del Chaco. Así que justamente ese será uno de los temas que también vamos a dialogar. Así que a toda esta gente hermosa que está en sintonía en la mañana de Sapucay, buenos días, mi hermosa audiencia. Gracias por estar ahí, gracias por elegirnos todas las mañanas, tempranito acá. ¿Dónde más? En los estudios de Radio Sapucay, directamente en nuestro dial 87.7. Hoy me acompaña mi querido amigo Fernando y nosotros nos vamos de esta manera con mi sombrerito del Día del Estudiante a la pausa. No se vayan porque nosotros ya regresamos.

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Todo chiquitito. Ahora sí se tiene que agachar todo. Hasta que no nos agachemos, no continuamos. Hay que agacharse todo en público. Eso tiene la cabeza. Agáchense, guacho, ¿no? Amigos. Más chiquito, más chiquito. Más que más.

Estamos en la mañana de Radio Sapucay hasta las 9 de la mañana, 7 de la mañana con 42 minutos. Enseguida estamos de nuevo a la pausa. Empleados públicos activos cobran este lunes el refrigerio. Los títulos de la mañana de Radio Sapucay. Rige el receso escolar por el Día del Estudiante y la llegada de la primavera. Hoy los alumnos de escuelas primarias, secundarias, jardín infante y demás están de receso por el Día del Estudiante. Así que mamá, papá, seguramente estarían compartiendo, aquellos que pueden, porque los legislativos, lo que tienen que ver el banco, poder judicial, por supuesto, si trabajan de manera normal. Bueno, son algunos de los títulos de la mañana de Sapucay hasta las 9, como todos los días, en un programa de interés en general. Recordamos que ya comienza, ya están en las calles este programa Resistencia, ya filma a los infractores, Bodycam en las calles. Bueno, algunos de los títulos de la mañana de Sapucay hasta las 9, como todos los días. 7 de la mañana con 45 minutos. Enseguida nos estamos yendo a la pausa comercial, a la pausa musical, con la música que ya estamos compartiendo con ustedes hasta las 9. 30 grados la temperatura, puede ser, o me equivoco. Bueno, rige la alerta amarillo, por cierto, también 30 grados de temperatura para hoy, lunes, 24 de mínima y máxima de 33. Creo que mañana va a ser frío. Se espera el frío. No sé si para mañana o para pasado, pero va a ser frío. Bueno, nos vamos a la pausa comercial, pausa musical. No se vayan porque nosotros ya regresamos.

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0: pausa, después de los... Se va ahí en internet, pero así nomás es. Después de la pausa comercial, después de la pausa musical, como siempre, en los estudios de Radio Sapucay. Y como hemos anunciado al inicio de la programación, con una grilla interesante durante toda la semana. Tenemos salud, tenemos prevención, tenemos actualidad política, tenemos moda, mucho para conversar en la mañana de radio, y tenemos escuela de innovación, por eso voy a decir también educación. Así que con tempranito, la gente que me visita, me encanta que vengan tempranito. Hay gente que viene 7:15 porque no tengo lugar en la radio, espacio de toda la semana. Ya está lista la grilla la semana que viene también, así que estamos trabajando muchísimo, les quiero contar, y siempre me gusta cumplir con todos. Y gracias a Noguera, que se anunció antes, tuvo el lugar 7:45. Muy bien, Noguera. Mi querida Paola Romero, ¿cómo le va? Buenos días, ¿te ves bien ahí? A ver, bajamos.
1: Sí, por supuesto, ahí.
0: ¿Cómo
1: ahí
0: le va, bien? Mi querida Paola, pase esa mano hermosa. ¿Cómo le va? Siempre trabajando, Paola, usted no para.
1: Siempre trabajando y en equipo, que es lo más importante. Eso. Trabajar en equipo.
0: Eso. Siempre digo a Fernando, cuando se trabaja en el equipo es mucho mejor. Todo sale bien, en un 50 y un 50. Así que,
1: buenos días para todo, a toda tu audiencia. Uh-huh. Buenos días, Moni. Un gusto estar, un placer de estar con vos otra vez acá.
0: Me encanta verlo, sobre todo a Matías, que ya lo voy a presentar. Me gusta esto de la Escuela de Innovación. Haceme un avance, a ver, contame de qué
1: se trata. Bueno, te hago un avance. Bueno, nosotros desde Resistencia en Marcha estamos trabajando con cada uno de los vecinos de Resistencia. Uh-huh. Y esta Escuela de Innovación Social surgió justamente de los proyectos que estamos trabajando con cada uno de los vecinos.
0: Uh-huh. Sí,
1: entonces,
0: eso sabía.
1: Entonces son diferentes capacitaciones, diferentes cursos. Uh-huh. Estamos trabajando en todos los barrios. También aprovechamos para que se sumen los vecinos.
0: Es un espacio, ¿no es cierto, Paola?
1: Por supuesto. Resistencia en Marcha es un espacio interdisciplinario de profesionales, que bueno, hoy me acompañan dos. Uh-huh. Acá mi amigo Matías Pierluca, diseñador gráfico. Uh-huh. El ingeniero Gerardo Mazaferro, y bueno, y muchos más, que lo que nosotros queremos es traerte uno por semana, porque vamos a ir sumando diferentes cursos.
0: Muy bien, muy bien.
1: Ahora se va a alargar el curso de justamente para emprendedores y pymes, que lo va a hacer acá un especialista en marketing, que es Matías Pierlucas. Uh-huh. Eso se va a alargar este sábado, acá en López y Plan, acá cerquita, López. Ajá. Y Plan 8:40.
0: Uh-huh. Bien.
1: De 13:30 a 15:00 más o menos, que es justamente en un horario que pueden ir.
0: ¿Desde cuándo está esta Escuela de Innovación? ¿Cuánto tiempo tiene?
1: Y bueno, esta Escuela de Innovación tiene 4 meses. Ajá. Surgió en trabajar con los vecinos. No es una escuela típica, digamos. Acá es una escuela que no solamente el vecino viene a escuchar lo que nosotros vamos a capacitar y el proyecto que nosotros podemos llegar a armar.
0: Sí.
1: Acá también nosotros lo que necesitamos es que el vecino venga con sus ideas, que traiga su impronta. Uh-huh. Y que cada barrio también tiene diferentes realidades.
0: Totalmente.
1: Nosotros recorrimos muchísimo, estuvimos en La Rubita, estuvimos en Villa Centenario, que acá justamente mi amigo es vecino de Villa Centenario, y bueno, y no tiene la misma realidad que La Rubita. Entonces cada barrio tiene diferentes proyectos. Y esto, lo de emprendedores y para pymes, surgió... Nosotros estuvimos justamente paseando en la Bienal de las Esculturas, y los emprendedores, habían muchos emprendedores con cosas muy lindas, la verdad. Y una señora se acercó y nos dijo, no, mira las cosas que yo tengo, pero yo no sé utilizar la herramienta, no sé utilizar lo que es la virtualidad, no sé utilizar, no sé hacer un logo, no sé hacer un flyer. Entonces, bueno, nosotros lo empezamos a trabajar con Matías y todo el equipo. Dijimos, bueno, vamos a hacer algo diferente y vamos a ayudar a esta emprendedora para que también pueda vender su producto de manera virtual.
0: Claro, claro.
1: Porque no todos sabemos. No. Y me incluyo yo también, ¿eh?
0: No, cuesta.
1: Cuesta. Entonces, bueno, de eso surgió este curso muy innovador, que ahora lo va a explicar Matías, justamente para los emprendedores y pequeñas pymes, que hay muchos vecinos que justamente solamente tienen salida laboral
0: y con tanta necesidad
1: con su emprendimiento y con muchas necesidades. Y bueno, entonces nosotros lo pudimos armar y ahora lo alargamos este sábado.
0: Perfecto, felicitaciones. Y bienvenida a esa escuela de innovación que va a ser gracias, bien. O de mucho para mucha gente que necesita. Mucha gente.
1: Gracias.
0: Mi querido Pierluca, no sé cómo poner esto, Pierluca, que no se caiga.
1: O sea, no hay lugar acá.
0: Que no se caiga, que no se caiga, Pierluca, esto. ¿Cómo le va? Venga, a este jovencito hermoso lo conozco de hace tiempo, cuando Pierlucas venía a los debates de la Mónica.
2: Desde muy chico.
0: Buenos días. ¿Cómo te llamas, esa mano? Feliz día. No sé si decirte, pero es feliz día a la juventud.
2: Se estudia siempre.
0: Se estudia siempre.
2: De última, feliz día porque me gusta la primavera también.
0: Bienvenida a la primavera. ¿Querés que retomemos los debates? ¿Qué te parece?
2: Estoy para cuando necesite.
0: Porque estamos en eso.
2: Cosas están pasando, ¿no sabes? Para debatir ahí.
0: No sabés los jóvenes lo que saben. Guay con los jóvenes.
1: Está muy bueno eso.
0: Y con ellos me enteraba muchas cosas. Hablaban de todo: economía, política, salud, educación. Y siempre con respeto. Siempre con respeto.
2: Sí.
0: Los partidos políticos siempre con respeto. Ninguno se insultaba ni se levantaba el tono de voz. Y siempre rescato algo: que ellos siempre querían que ser partícipe de la política, no solamente pintar paredes ni colgar carteles. Me acuerdo. En eso coincidían todos.
1: Qué bueno.
0: En eso. Así que, Pierlucas, bienvenido.
2: Muchas gracias.
0: Ahora, diseñador gráfico.
2: No, ya era diseñador gráfico. Soy diseñador gráfico hace 2015, 2016, 2015.
0: ¿Y estás trabajando en eso?
2: Sí, trabajo de eso. Soy independiente desde hace muchos años, prácticamente hace 8 años que trabajo independientemente.
0: Sí.
2: Y bueno, volví. ¿Cómo llegamos a esto
0: con
2: la Escuela de Innovación Social?
0: Sí.
2: Justamente con lo que contó Paola, había una realidad que todos los emprendedores estaban diciéndolo en unísono. Aunque no estén conectado entre ellos, todos hablaban, decían la misma oración con diferentes formas.
0: Exacto, sí, lo mismo.
2: ¿Cómo te está yendo? Y estoy aguantando, y estoy, tipo, ya no gasto lo que gastaba antes porque me subieron el alquiler, me subieron esto. Todo el mundo estaba diciendo la misma palabra, resistiendo.
0: Exacto.
2: Resistiendo. Todos estaban, no sabían cómo hacer ya los emprendedores. Inclusive los comerciantes acá en Resistencia, nosotros en Resistencia, imposible no hablar de política aunque estemos...
0: No, tenemos
2: alquileres muy caros,
0: entiendo perfectamente.
2: Y hay menos venta, entonces están todos preocupados, están...
0: Cierto.
2: La mayoría. Y ahí nace el curso Resistir para Vender.
0: Perfecto. Porque así se llama.
2: Así se llama el curso, Resistir para Vender. Mónica me decía, pero eso no vende. Y yo decía, no vende, pero es la verdad.
0: Exacto.
2: ¿Viste? Y el marketing también
0: realidad.
2: A veces necesita... hablarle,
3: ser crudo,
2: y más cuando es esto, ¿viste? Y eso va a tener, este curso tiene eso, tiene ese toque de sinceridad, ese toque de verdad, y ese toque de experiencia que necesita el emprendedor. Porque nosotros en este curso le vamos a brindar todo lo que tengamos a disposición para que puedan salir adelante a esta situación económica que es complicada, para los emprendedores mucho más. Es más, hay muchos que se hicieron emprendedores por esta situación.
0: Totalmente.
2: Porque cuando hay una situación económica adversa, compleja, difícil, uno tiene que salir a buscar el mango.
0: Exacto.
2: Como sea.
0: Me lo dicen, la gente. Entonces, misma me lo dice, los mismos docentes me lo dicen.

0: realidad, uh-huh. ese toque de verdad, uh-huh. y ese toque de que de experiencia que necesita uh-huh. el emprendedor. Uh-huh. Porque nosotros en este curso le vamos a brindar todo lo que tengamos a disposición para que puedan salir adelante a esta situación económica que es complicada uh-huh. para los emprendedores mucho más. Uh-huh. Es más, hay muchos que se hicieron emprendedores por esta situación.
1: Totalmente.
0: Porque cuando hay una situación económica adversa, compleja, difícil, sí. uno tiene que salir a buscar el mango.
1: Exacto.
0: Como sea.
1: Me lo dicen, la gente entonces, misma me lo dicen, los mismos docentes me lo dicen.
0: Habrás notado que hoy, por
1: conozco
0: ejemplo...
1: Conozco maestras que hacen Uber.
0: Claro.
1: No estoy desprestigiando el trabajo.
0: No,
1: estoy diciendo que están trabajando en otras cosas aparte de su profesión que ha estudiado toda la vida claro. para poder llegar a fin de mes. Docente que hacen sopa paraguaya, docente ¿sí? que hacen pizza, joven estudiante que se dedican a trabajar para poder pagar su alquiler. ¿Sí? Así que es la realidad que se vive.
0: La necesidad crea emprendedores.
1: Y es cruda la necesidad, como dijo mi colega acá, Mazaferro.
0: Y más crudo es cuando no tienen herramientas.
1: Exacto. ¿Sí? Ahora decime, Matías, este curso, ¿cómo dijiste el nombre? Recórdalo.
0: Se llama Resistir para Vender.
1: ¿Va dirigido a todo público?
0: No, está diseñado para emprendedores,
1: perfecto.
0: Comerciantes, vendedores,
1: perfecto.
0: Que tengan un comercio uh-huh. o no, porque está adaptado a las nuevas tecnologías, las nuevas tendencias, vamos a hablar de inteligencia artificial, vamos a hablar de todos los recursos que tengan al alcance
1: bien.
0: Las personas para que puedan sacar el máximo beneficio con el menor costo posible.
1: Perfecto. Perfecto. ¿Libre, gratuito?
0: Libre y gratuito. Perfecto. Lo único que tiene que hacer es ir.
1: Bien.
0: Es con certificado.
1: Eso te iba a preguntar. Con certificado. Eso está buenísimo. O sea que tiene salida laboral después de 2 meses, 3 meses, 4 meses.
0: Sí, en verdad, ellos podrían asesorar en marketing a pequeñas empresas a
1: claro.
0: terminar el curso.
1: ¿Y este curso de cuántos meses va a ser?
0: Este curso estamos viendo si lo hacemos en 8 clases. O en 4 más, estamos viendo,
1: depende
0: claro. pero posiblemente, vamos a ver qué dice el grupo en total.
1: Claro, y depende de la cantidad también.
0: Sí, depende de la cantidad, sí,
1: bueno,
0: por supuesto.
1: Por acá vamos a mover otra vez, acá se nos, acá ya me están, Mazaferro querido.
2: ¿Cómo le va?
1: Pase esa mano, Mazaferro.
2: ¿Cómo
1: le va?
2: La audiencia.
1: ¿Usted vino a robarme mi programa?
2: No, por favor, el
1: le voy a decir a Paola que no que
2: no
1: te diga. ¿Cómo te va,
2: Mazaferro? Un gusto. Todos mis estudiantes, un feliz día, porque tengo estudiantes por todos lados.
1: Ah, sí. ¿Das clases? Contame.
2: Soy profesor universitario, sí. Paola es colega mía. Uh-huh. Trabajamos en la Facultad de Arquitectura. Uh-huh. Trabajo en Ciencias Económicas. Uh-huh. En la Facultad de Humanidades. Y también acá, mis vecinos de la UTN.
1: Uh-huh. Ciencia que... Económica. Qué lindo hablar de déficit, de inflación.
2: Ni quiero preguntar los pibes, porque en realidad
1: ya
2: sabía
1: la
2: año,
1: respuesta.
2: Por Ajá. supuesto, estoy en primer año, pero de cualquier manera ya uh-huh. les voy preguntando a ellos que cómo uh-huh. ven el tema económico. Y uh-huh. la verdad que... Y ha cambiado también... el otro día hablaba de eso con los estudiantes. Yo cuando ingresé, que fue en el 86, a la Facultad de Ciencias Económicas, como uh-huh. docente, ¿no? Uh-huh. Porque yo ya tenía ya mi recorrido como docente en ciencia exacta. Uh-huh. Yo preguntaba, ¿quién estudia para contador? Y era el boom en ese momento. Y, uh-huh. y levantaban, qué sé yo, el 90% de la mano y 4 o 5
1: claro.
2: licenciatura en economía. Uh-huh. El otro día hice la misma pregunta y la verdad que era el 50-50. Y me llamó poderosamente
1: bueno.
2: la atención. Sí,
1: claro.
2: Es muy bueno eso porque se necesita licenciados en economía okay. para que, sobre todo en nuestro país, que es fluctuante en ese tipo de cosas, uh-huh. Tengamos gente preparada para eso.
1: O sabes que yo tengo la columna de economía política con el contador Abba Benítez.
2: Ajá.
1: Todos los miércoles, creo.
2: Sí.
1: Pero ahora se tomó un descanso, por salud.
2: Está bien.
1: Así que, Mazaferro, ¿en qué te toca dentro de esta escuela de innovación social?
2: No, bueno, yo quería agregar un poquito más lo que dijo Paola. Nosotros sí. aparecemos a la vida de la vida política, sería para, porque todo es política, pero con un encuentro de vecinos que hicimos en la Facultad de Arquitectura, uh-huh. en el aula magna de la Facultad de Arquitectura,
1: sí.
2: el arquitecto Alexander, y ahí nos dimos cuenta que realmente los problemas que tenía el vecino en cada uno de los barrios dependía primero del barrio, segundo qué tipo de condiciones vivía, porque eran distintos tipos de problemas, uh-huh. porque esa era la idea. Nosotros llamamos al vecino para ver qué problema teníamos, y la verdad que ahí nos dimos cuenta, decimos, acá hay 10.000 problemas, y cómo hacemos para solucionar cada uno de esos problemas.
1: Exacto.
2: Entonces acá hay que crear una escuela. Una escuela de innovación, uh-huh. de enseñarle cómo
1: la
2: mejorar
1: palabra la lo dice, innovación.
2: Exacto, cómo mejorarle la calle, cómo hacer más linda.

0: la vereda, cómo mejorar la plaza que ya tienen, cómo llenarla de juegos, aunque sea juegos rudimentarios, pero que el niño esté contenido en una plaza, que se pueda jugar a la pelota bien, porque no hay cascote, no hay vidrio, no hay nada. Entonces, la única manera es nuclear profesionales de cada área y enseñarle y decir, bueno, esto lo vamos a hacer así entre todos, con los vecinos. ¿Y quién es mejor el vecino que me cuenta su problema?
1: El protagonista.
0: Y no, claro, y sabe cómo solucionar. Claro. Porque ellos han ido y golpeado puertas, municipalidad, gobierno, todo ente que queda siempre en un papelito presentado en mesa de entrada. Nosotros lo que tenemos que hacer es ir al vecino, preguntarle cuál es el problema, incorporarlo a la solución, porque es muy fácil decir, bueno, ¿qué necesita? Y qué sé yo, no, nosotros necesitamos un ripiado. Y todo, le llevo los camiones y muere ahí. Ese ripio puede durar 4, 5, 6 años todo, y no sirve. Porque nosotros tenemos que decir cómo se cuida ese ripiado, cómo se hace el abovedado de la calle, cómo se mantiene la zanja para que no se llene de mosquitos o que esté limpio permanentemente, cuidar que no tire la basura. Todo eso lo hacemos en la Escuela de Innovación. Ahora empezamos con esto porque esto es una necesidad imperiosa, porque necesitamos que el ciudadano viva, porque él está viviendo de un emprendimiento. Entonces, Paola dijo, bueno, sí, vamos a buscarle prioridades a las cosas. Entonces, una de las prioridades fue, nos encontramos a Pierluca, en el cual se ofreció a dictar un curso, y para nosotros es bárbaro, porque nosotros buscamos al mejor profesional que esté capacitado para enseñar tal o cual determinado problema que tiene el vecino. En este caso, elegimos el emprendimiento porque realmente hoy por hoy, como usted muy bien expresaba, hay gente que ya tiene una profesión y está haciendo otra porque realmente no le alcanza. Me llegan mensajes de venta de pasteles, venta de pizza, venta de empanada, de gente que yo digo, loco, si ellos tienen una profesión, ¿qué pasó? Y bueno, obviamente que a veces uno vive en una burbuja o vive en la vorágine de lo suyo y deja por ahí de lado algunas cosas y se da cuenta realmente que la realidad lo está chocando ahí. Y bueno, así fue la idea de cómo nació la Escuela de Innovación. Seguramente después del curso de Matías vendrá otro.
1: Este es el primero.
0: Claro, nosotros vamos a ver, de acuerdo a las prioridades, de acuerdo a nuestra también, nosotros no es que manejamos una gran cantidad de profesionales, pero de cualquier manera tenemos profesionales capacitados y muy buenos para cada área. Entonces, una vez terminado el de Matías, buscaremos otra cosa como para darle solución al vecino que tiene un problema también serio, obviamente.
1: Exacto, hay muchos.
0: Muchos.
1: Hay docentes que hacen de plomero en la casa, ¿sabía? Plomero, electricista.
0: Y bueno, a veces antes era un hobby. Antes era un hobby que alguien tenía, por ejemplo, los médicos les gustaba la parte de carpintería, qué sé yo. Bueno, hoy ya están, no creo que los médicos, pero sí, pero otras profesiones seguramente buscan hacer algo. Yo, por ejemplo, conozco gente que tiene una profesión, pero colabora con la señora haciendo la maceta de madera.
1: Entiendo,
0: para que venda planta.
1: Perfectamente.
0: Porque realmente la cosa está muy difícil, muy difícil. Muy difícil. Uno va al supermercado y con 2 pesos no puede comprar absolutamente nada.
1: No,
0: tiene,
1: es decir, muy verdad.
0: Compra 2, 3 cositas y arriba de 100 lucas.
1: Totalmente.
0: Hoy, lamentablemente.
1: Eso es la realidad que se vive.
0: Eso es la realidad que se vive, exactamente. Que uno, a veces, vuelvo a decir, la vorágine nuestra de cada uno, por juntar detrás del mango y qué sé yo, a veces no nos preocupamos por el que tenemos al lado y capaz que está peor que yo, y entonces nos tenemos que dar una mano entre todos para poder salir adelante, porque la única manera es salvarnos entre todos. Acá no se salva solo nadie.
1: Exacto, eso estaba por decir, nadie se salva solo. ¿Iba a decir algo, Paola? Te vi que
2: sí,
1: estaba...
2: Ahora el hobby se volvió como en un microemprendimiento.
1: Sí,
0: exacto.
2: Nosotros la verdad que hablamos con muchos vecinos diciendo, bueno, mi hobby era arreglar las plantas y ahora mi hobby es un microemprendimiento, vendo plantas. Lamentablemente la situación económica está muy mal, así que la gente busca microemprendimiento para poder salir adelante y llegar a fin de mes.
1: Paola, aparte del que ya voy con vos, Mati, aparte de la, no sé si decir taller, curso.
3: Es un curso de capacitación.
1: Van a haber otros, ¿tienen idea de cuáles
3: pueden
1: ser otros?
3: Sí, por supuesto, tenemos muchísimos que ya estamos armando con los vecinos de Resistencia. Uno de ellos es huertas comunitarias.
1: Ajá, no sé qué tiene que ver lo que te voy a decir, pero cuando vieron viste que yo presenté la grilla el sábado, ya salió de la semana, algunos jóvenes, creo que usted tenía 19, me preguntó si habría posibilidad de enseñar a hacer proyectos. Sí, por proyectos supuesto. De algo, la redacción de un proyecto, cómo se pide, todo eso.
3: Sí, sí, por supuesto, nosotros estamos trabajando eso buenísimo. Justamente. Ah, bueno. Porque, bueno, hay vecinos que decían, nosotros no sabemos redactar una nota o cómo hacerla para presentarla. Entonces, yo creo que por eso también nos abrieron las puertas, porque nosotros teníamos un poquito de inquietud para ir a visitar a los barrios, porque nosotros íbamos a ir sin nada. No es que íbamos a ir a prometer ripio, porque no tenemos la infraestructura, tampoco depende de nosotros, eso tendría que hacer el Estado. Tampoco es que íbamos a prometer un recurso económico ni mercadería, porque tampoco teníamos recurso. Entonces, íbamos a hablar de proyectos, entonces teníamos esa inquietud si nos iban a recibir bien o no. Bien, la verdad perfecto. Que colmó nuestras expectativas, los vecinos quedaron muy conformes, nos reciben. Cada vez que vamos a un barrio le decimos con Massa o con Matías o con Priscila, con José Luis, somos muchos, bastantes, somos 30 profesionales, y se están sumando bien. Más. Y aprovecho también para invitar a que se sigan sumando.
1: Eso está buenísimo.
3: Porque es un espacio, la verdad, abierto, y acá nosotros además que vemos que hay muchas cosas que hacen mal, pero también nosotros no es que vamos a criticar por criticar, porque eso es lo que vemos, que todo el tiempo critican, pero tampoco construyen. Entonces la idea es que hay que hacer. Y el vecino que venga con esas ganas de hacer, de decir, ¿por qué no lo puedo hacer yo? ¿Por qué no puedo pensar en esa resistencia de mis sueños? Y yo también me uno a este equipo. Y pongo un granito de arena y yo también lo hago.
1: Y se construye.
3: Por supuesto, la idea es construir entre todos. Yo creo que desde ahí va.
1: Matías, querido, con respecto al curso que vas a realizar, tenés quinto año, tercer año, primer año, no importa la carrera, si está estudiando, ¿tiene que tener el título de quinto año o no?
4: No. Tiene que tener ganas de usar primero la imaginación, porque vamos a trabajar justamente en eso, en frenarlos. Yo en este momento noto, y lo que veo en la mayoría de los emprendedores, que la necesidad que hay en materia económica, más la necesidad de la vida personal de cada uno, ya sea tenga hijos, tenga que mantener una casa, tenga esto, lo lleva a cometer muchos errores más allá de lo que ya está cometiendo. Más allá, en materia económica, los recursos se están utilizando mal.
1: Perfecto.
4: Sí, la mayoría de las pymes, empresas y negocios locales lo están utilizando mal. Están gastando más de lo que deberían y haciendo menos de lo que deberían estar haciendo. Sí. La realidad es una, que uno no puede cambiar el flujo de dinero que hay en la calle, uno no puede cambiar lo que está pasando en materia económica, uno no puede cambiar eso, lo que tiene que hacer es adaptarse a eso.
1: Y trabajar en eso.
4: Y para eso están sucediendo un montón de cuestiones alrededor que hay que saber aprovecharla, como la inteligencia artificial. Hoy en día tenemos al alcance de un clic la información de toda la historia de la humanidad prácticamente. Es una cuestión de sentarnos a analizar y pensar en quién es nuestro cliente. Eso es lo que le voy a enseñar al emprendedor chaqueño que vaya ahora. Lo único que necesitamos es que sea emprendedor, que sea comerciante, que quiera vender.
1: Bien.
4: Que necesite vender.
1: Entiendo, ahora entiendo.
4: Que necesite vender.
1: Y que necesite para vivir.
4: Pero además, ese emprendedor tiene que venir pensando en que va a tener en el curso hasta la capacidad de desarrollar una marca. O sea, no es que solamente le vamos a enseñar trucos de venta, no, vamos a enseñarle cómo desarrollarse como emprendedor, cómo desarrollar una marca personal, cómo desarrollar un producto, cómo imponerse en el mercado. Hasta administración vamos a brindar en el curso, porque también es parte del marketing y también lo hacen mal la mayoría cuando empieza. La mayoría de los emprendedores, por la necesidad, por un montón de cuestiones, se olvida de cosas básicas que son las que te hacen perdurar en el futuro, que es la administración. Es básico, y te juro, Mónica, que uno de mis placeres es trabajar con emprendedores, porque disfruto demasiado del proceso. Disfruto demasiado.
5: Y del progreso,
4: exacto. Hay una satisfacción. No es lo mismo trabajar con una multinacional o con una empresa.
1: Exacto, no, nada que ver.
4: O sea, se gana bien, es hermoso, todo lo que vos quieras. Pero para mí no tiene sangre.
1: Exacto,
4: ¿viste?
1: Entiendo.
4: Sin embargo, trabajar con una chica de 18 años que le brillan los ojos, que habla de un producto que vio en Italia y que lo está desarrollando acá con las dos monedas que tiene. ¿Cómo no voy a buscar la manera de potenciar a una emprendedora así? Que le brilla los ojos, necesita vender, encima le pone todo.
1: Bueno, Sí. Este curso comienza el sábado.
4: El sábado 26. A las 13:30.
1: 13:30. ¿Dónde?
4: En López y Planes, 840.
1: Y para si quieren inscribirse hoy o cómo se...
2: Nosotros tenemos ahí, justamente que nos sigan en las
1: ahí
2: redes.
1: Ahí está, decime.
2: Bueno, justamente que nos sigan en las redes, ahí en Instagram está la aplicación y se pueden inscribir. Y si no, hay un número de teléfono, que ahora te lo vamos a dejar el flyer.
1: Flyer, bueno. ¿No me lo mandaste, don Noguera, el flyer?
6: Decirle, ¿se olvidó? El
2: Instagram Resistencia en Marcha.
1: Ahí está, Instagram Resistencia en Marcha. Mi querida Paola, pase esa mano.
2: Bueno, muchas gracias por
1: recibirnos. Vos sabés que tenés micrófono abierto siempre. Y Noguera me persigue, así que con él vamos a coordinar los talleres o cursos de capacitación que hacen Resistencia en Marcha, y para ir invitando con anticipación para el programa.
2: Sí, nos vamos a venir más de seguido.
1: Exacto, me gusta.
2: Más de seguido porque
1: claro, es muy bueno.
2: Sí, cada 15 días, diferentes cursos.
1: Ah, está buenísimo. Sí, por supuesto.
2: Con diferentes profesionales que van a estar a cargo de cada curso.
1: De cada curso. Mi querida, antes de irme, ya está la gente afuera también. Yo tengo, Matías, querido, gracias, Denis, que te doy un abrazo, gracias, que te quiero mucho. A los jóvenes, gracias.
4: Estamos todavía dentro de la categoría de jóvenes.
1: Sí, estamos yo también, ¿eh?
4: Estamos todos.
2: Para que no envejece nunca. No,
1: yo también. Igual. Yo tengo 64 años, ¿no sabías?
4: Los números, la edad es un número. Exactamente. La juventud es algo que pasa adentro.
1: Claro, claro. Gracias, Matías, por ver. Que te vaya bien. Éxito en el curso, de verdad te digo. Mi querido Masaferro, vamos a despedir a Masaferro y voy a acercar esto. Mirá, Fernando, el trabajo que me hiciste hacer con esto. Ay. Es el otro... Masaferro, más allá de... Tengo una pregunta, mejor dicho. Ya cerró este espacio Paola y Matías, pero para vos tengo otra pregunta de parte de la gente de el Sindicato de Empleados Judiciales de la provincia del Chaco, cuando vieron el flyer de la presentación del programa. Sos vicepresidente del CUNE, ¿no es cierto?
0: Soy vicepresidente del CUNE, sí.
1: Y te preguntaba en lo que tiene que ver con la despedida de trabajadores. ¿Qué opinás de eso?
0: En realidad, no es que es un despido, vamos a llamarlo así.
1: Aclárame.
0: Resulta ser que la universidad, nosotros tenemos un comodato de uso de los terrenos de la universidad, y a este rector, totalmente autoritario, se le ocurrió solicitarnos los terrenos, con todas las instalaciones adentro. Entonces, obviamente que el empleado, preocupado porque pierde su fuente de trabajo. Hay empleados con casi más de 30 años ahí adentro. Y entonces es preocupante. Obviamente yo me pongo la piel de los empleados y uno, en esta situación sobre todo, en la cual uno no sabe, una persona hoy prácticamente de 50 años no consigue trabajo en ningún lado. Directamente no consigue trabajo en ningún lado. Entonces la preocupación de ellos es primordial. Y nosotros como dirigentes estamos haciendo algunas gestiones de buscar la forma de dar una solución a esto. Evidentemente fue una determinación totalmente intempestiva, totalmente autoritaria, totalmente unilateral. Nunca fuimos consultados, nunca nos dijeron acérquense acá, vamos a charlar, cómo podemos hacer, qué queremos hacer nosotros. Nunca supimos, llegó una resolución del Consejo Superior de la universidad y dijo, bueno, nosotros en 6 meses queremos los terrenos. Bien. Esos 6 meses vencen en marzo, obviamente que acá en marzo tenemos algunas cuestiones para hacer. De hecho, el jueves hay una asamblea extraordinaria de socios. Bien. En los cuales los socios van a determinar cuáles serían las acciones que nosotros queremos hacer. Pero yo le digo a toda la gente, aquel que es socio del club o que es, yo le agradezco a todas las instituciones que nos han dado su apoyo, que CUNE no va a desaparecer. CUNE va a seguir estando donde corresponde y nosotros vamos a luchar hasta lo último para que CUNE siga siendo el club de los universitarios, porque realmente lo es así. ¿Desde qué nació? Porque hay una mala información. Cuando usted tenga un tiempo, Mónica, yo le cuento la historia también.
1: Listo. Gracias, Masaferro.
0: Al contrario, muchísimas gracias a ustedes por el espacio.
1: Cuando
0: y bueno,
1: quieran, presente. Los espero, Matías, los espero, Paola. Nos vamos un ratito a la pausa comercial y al regreso recibimos al especialista en pedagogía de la lectura, profesor Oscar Giannicelli, porque se viene el 31 foro de el libro y la lectura. Pausa y regresamos.

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Recién despedíamos de la pausa, bueno, estamos de regreso de la pausa musical y de la pausa comercial. Recién despedíamos a los referentes de este partido o que se llama Resistencia en Marcha. Vinieron a anunciar su escuela, que tiene 4 meses, Escuela de Innovación Social, que va dirigido a los emprendedores, a los trabajadores de comercio, en fin. Eso es lo que quisieron informar. Y en esta oportunidad será el primer taller, el día sábado, que tiene que ver con marketing. Bueno, más allá de eso, lo como...

despedíamos de la pausa, bueno, estamos de regreso de la pausa musical y de la pausa comercial. Recién despedíamos a los referentes de este partido, o que se llama Resistencia en Marcha. Vinieron a anunciar su escuela, que tiene 4 meses, Escuela de Innovación Social, que va dirigido a los emprendedores, a los trabajadores de comercio, en fin. Eso es lo que quisieron informar. Y en esta oportunidad será el primer taller, el día sábado, que tiene que ver con marketing. Bueno, más allá de eso, como veníamos anunciando ya la semana pasada y anunció la grilla de esta semana, se viene el 31 Foro Nacional Internacional del Libro y la Lectura, acá en la ciudad de Resistencia, provincia del Chaco, para el país y para el mundo. Así que con uno de sus referentes, digo siempre yo, además también de ser especialista en pedagogía de la lectura, por eso siempre está conmigo, profesor del Instituto Mempo Gianardelli, Oscar, el profesor Oscar Gianicelli, que justamente nos va a contar acerca de este 31 foro

0: ¿cómo pasó el tiempo? 31 foros del libro y la lectura. Mi querido Oscar, por acá, ¿se ve bien acá? Ahí está, lo vemos. ¿Cómo bien. Le va? Muy bienvenido. ¿Trajo para desburrarme todo eso? ¿Para no, qué?
1: Ahora vamos a conversar un poquito sobre... sobre el material que traje como para mostrar, ¿no? Ajá. Así que, pero antes que nada, feliz primavera, hoy feliz es 21, primavera. Feliz día del estudiante.
0: Yo me vine con un sombrero todo.
1: Mirá vos a los docentes y a los estudiantes que están hoy festejando su día, ¿no? En distintos puntos de la ciudad. Así que la ciudad está tranquila y bueno, hay que también... resaltar que parece que la primavera se vino con todo este año. Los árboles están llenos de flores. Recién pasada por la Laguna Argüello, en los lapachos blancos. Ajá. Es un espectáculo. Y digo que la primavera parece que sabe que...
0: Y ya es de día, las 7 de la mañana ya es de día, 6 y media.
1: Y que necesitamos las personas que venga con todo, porque hay tanta mala, mala noticia, onda, ¿no? Sí. Que necesitamos ver flores, ver si sí, realmente hay que volver a mirar los árboles.
0: Siempre, etcétera, ¿no? Oscar, usa esos términos que me encantan.
1: Así que bueno.
0: Se viene el 31 foro, ya qué rápido
1: ya estamos,
0: pasó.
1: En esta semana, justamente, increíble cómo pasó el tiempo. Nuevamente el Foro Internacional del Libro y la Lectura, que se hace en Chaco, en Resistencia, para desde Resistencia para todo el mundo, ¿no?
0: Exacto.
1: Así que esta va a ser la edición número 31. Va a ser una edición especial, más acotada debido justamente al marco de crisis general que hay en todo el país y también en la provincia. Va a ser este año un foro virtual. Vos sabés que de las 31 ediciones, solamente los dos años de pandemia y ahora nuevamente este año va a ser en versión virtual,
0: claro,
1: ¿no? Y eso tiene sus cosas positivas y sus cosas negativas. Positiva en el sentido de que cada año, como este es un foro internacional y la Fundación Mempo Giardinelli, que es una institución muy reconocida a nivel nacional e internacional, tiene gente seguidora, estudiantes, bueno, amigos de la Fundación, en todo el mundo, realmente en todo el mundo, ¿no? Y cada año, cuando se hace presencial, el tema es que no todos pueden llegarse a Resistencia,
0: claro,
1: ¿no? Porque obviamente todo lo que implica venirse a acá, tenés que, bueno, pagarte el traslado, el hotel, el alojamiento, las comidas, bueno, todo lo que implica eso. Así que mucha gente de todo el país y también del extranjero siempre recomiendan o piden que haya una versión virtual para poder también hacer el foro. De hecho, ya tenemos inscriptos gente de muchos países, ¿no? Así que va a ser realmente un foro con la participación de gente de muchos lugares, de muchas provincias y de muchos países de Latinoamérica. Y este año va a ser un foro más acotado, va a ser un foro más chiquito, pero no por eso va a perder la relevancia y la importancia que tiene el foro como lugar de discusión en torno a todos los temas que tienen que ver con la lectura, con el mundo de los libros, con el mundo de las palabras, digo yo, ¿no? Porque este año se vienen también, ya te voy a empezar a mencionar algunos de los invitados especiales que tenemos este año y de algunas temáticas que se van a abordar. Así que yo siempre digo que increíble, porque hace poco escuché que también tuviste una edición para hablar sobre la Feria del Libro que se viene próximamente,
0: sí, con
1: en Resistencia,
0: cultura, con
1: claro, que también es un evento muy importante que creo que se hace en octubre,
0: sí,
1: ¿no? Fíjate vos, en agosto, previo a ese a esa feria, se hace en Chaco uno de los eventos y de las iniciativas culturales y educativas más importantes de la Argentina, porque eso hay que rescatar. El foro no es una actividad común en el sentido de que es una actividad irrelevante, no, al contrario, en términos de posicionamiento a nivel cultural, nos ubica el Chaco como una de las provincias, como la provincia, digamos, que en donde hace sede toda la discusión en torno al mundo del libro y de la lectura, ¿no? Así que vos sabés que este año ya aquellos que deseen inscribirse,
0: a ver,
1: obviamente pueden ingresar a las redes sociales de la Fundación Mempo Giardinelli, tanto en Facebook como en Instagram, y ahí está, es muy fácil el procedimiento para inscribirse.
0: Para inscribirse, claro, hay que rellenar algo, completar algo.
1: Claro, un formulario digital que te va guiando solo, así que ingresan ahí a las redes, aprietan el link de inscripción. inscripción. Uh-huh. Y bueno, y ahí van siguiendo y se inscriben, como lo está haciendo ya mucha gente. Uh-huh. Vos sabés que este año nosotros siempre decimos que el foro es una conversación que ya tiene 31 años.
2: Sí. ¿No?
1: 31 años, porque fíjate vos que yo te traje acá. Uh-huh. En la mesa. Sí. Tenemos acá cada año cuando terminamos.
2: No, claro.
1: Cada año cuando terminamos de realizar el foro. Ajá. Se viene justamente la publicación de todas las ponencias
2: que se hicieron durante el foro.
1: Durante
2: el
1: foro,
2: buenísimo,
1: ¿no? Fíjate vos que este el foro, solo de ejemplo te traje algunos. Uh-huh. Este es el foro 13, este es el del foro 14. Uh-huh. Ese año el foro 13 se llamó Leer Derecho de Todos. Uh-huh. El 14 La Lectura y todo lo que inspira.
2: Uh-huh.
1: El foro 16, la lectura como práctica social en emergencia.
2: Ah, me gusta eso.
1: Mirá vos. Uh-huh. El foro 15, préstame, 20 años de pedagogía de la lectura literaria. Uh-huh. Lectura 17, leer en resistencia. Veo que ahora también.
2: Ahí ya tengo las preguntas.
1: 18, pura literatura. Uh-huh. Y el 19 fue universo castellano.
2: Ah, bueno.
1: Ya tenemos hasta la edición número 22. Ahora va a ser la edición número 3. Uh-huh. Fíjate vos, este material que yo digo es el material más importante que existe en la Argentina respecto de las ponencias. Si yo solo muestro de ejemplo nomás, mirá, en el índice tenemos. Uh-huh. Obviamente las palabras de apertura de ese año. Uh-huh. La conferencia magistral de María Teresa Andrueto, que fue. Uh-huh. Leer Derecho. Uh-huh. De Todos. Uh-huh. En la mesa 1, que fue el derecho a leer. Uh-huh. Uh-huh. Están los textos de Silvina Grieves, Gabriela Adamo, Javier Arévalo, Luisa Shushin, que es una autora japonesa, Ángeles Signes. La mesa 2 de ese año fue el derecho a leer buenas historias, a narrar y a ser leído. Participó nada más ni nada menos que Mariana Enríquez, Selva Almada y Yoshi Obilio. La mesa 3, ¿qué y cómo leen los más chicos? Lig, presente y futuro. Antonio Santa Ana, Mirta Castedo, Ricardo Mariño, Julio Nebelez. La mesa 4 fue el derecho a la poesía, la belleza y la intensidad. Participaron Luis García Moreno, Onjaki, María Cristina Ramos, Julieta Pinasco. La mesa 5 de ese año fue Estrategias para una Educación Lectora. Uh-huh. Yolanda Reyes de Colombia, Marina Colasanti también de Colombia. Uh-huh. Graciela Vialet de Córdoba, Marcia Paraquet. En la mesa 6, Medios y Lectura, participaron Ángel Berlanga y Margaret Aberbach. Y ese año fue la conferencia de clausura de Leopoldo Brizuela, El Derecho a Leer a las Mujeres, fue su discurso. Mm. Solo un ejemplo de lo que es el foro, de todo lo
2: qué
1: que
2: bueno.
1: Produce, ¿no? Toda la justamente los temas de pensamiento, de conversación. Por eso decimos que el foro es una conversación que continúa cada año.
2: Este porque sería la 31 conversación.
1: Claro, fíjate vos que nunca terminamos de conversar. Vos sabés porque en la radio, ¿cuántas veces vine?
2: Sí, muchas.
1: Y seguimos conversando. Uh-huh. Porque es un tema tan importante, tan relevante, ¿no? Que en el mundo hay mucha gente que se dedica a pensar estas cuestiones. De hecho, uh-huh. Hace unos días atrás, nosotros, por ejemplo, con el municipio de Barranquera.
2: Sí, acá no hace falta. Acá dice Nico Suárez, que estuvo hace poquito con nosotros, el viernes creo que estuvo. Sí. A ver si no me hace acordar, Nikito. Un gran saludo a Oscar, un excelente profesional y personal, el viernes pasado colmó expectativas en la flota. Felicitaciones. Pero no solamente en la flota, estuviste en varios lugares.
1: Sí,
2: porque te sigo.
1: Así es, vos sabés que por eso que te decía que es tan importante y tan interesante este tema, que ya justamente a raíz de lo que se publicó, de lo que estamos haciendo, porque vamos a hacer 3 encuentros en Barranquera, en la flota, que es un no sé si conocés, tenés que conocer.
2: Sí, conozco la flota.
1: Bueno, el centro cultural de la flota, que por ahí yo trato de difundirlo, porque mucha gente dice, ¿dónde queda la flota?
2: No, Barranquera,
1: porque
2: sí.
1: Está como escondidito ahí en una zona.
2: Sí, pero lindo lugar,
1: histórica, sí, en la zona histórica, sí, el casco histórico de Barranquera.
2: Sí.
1: Y bueno, así que vamos a hacer ahí 3 encuentros. Uh-huh. Donde sí, hubo mucha, la verdad que a mí. Sí. También me llama. Uh-huh. Yo decía, ¿será que va a ir alguien? Claro, de todo, trabajadores sociales, trabajadores de cultura, gente que trabaja en comedores, en merenderos. Uh-huh. Bibliotecarios también, y bibliotecarias, que hubo varias. Uh-huh. docentes de todo tipo, profesionales, así que realmente fue muy interesante. Y a raíz de lo que se publicó en las redes sociales, ya también de tres municipios me llamaron para ver qué bueno que podamos hacer esto también, porque nosotros ahí lo denominamos tres jornadas de formación sobre acompañantes o mediadores de lectura, ¿no?
2: Eso me gusta la palabra, mediadores de lectura.
1: La idea es justamente que podamos abrir distintos puntos de lectura en toda la comunidad, ¿no? Porque que la gente se forme, se prepare, busque los libros y, bueno, digan, en tal día, tal hora, nos juntamos a leer. Ajá. Porque ese es... No hay ningún secreto en la formación de lectores. Hay que juntarse a leer textos interesantes, leer textos buenos. Y yo digo, como decíamos también ese día, afortunadamente en Chaco tenemos muchas bibliotecas y las bibliotecas están bien dotadas, hay muchos libros, así que hay que buscar esos libros y ponerle voz y presencia para que la lectura suceda. Así que volvemos al foro. Este año, si querés, te cuento algunas personalidades que van a
2: alguna de esas personalidades, a eso de pregunta de mi hija, alguna de esas personalidades va a hablar acerca de la lectura en niños.
1: Sí, totalmente.
2: Es importante.
1: Totalmente, porque obviamente la lectura es una práctica que atraviesa a las personas de todas las edades, ¿no? O sea, fíjate vos que yo siempre me acuerdo de lo que dice Graciela Montes, uno nunca termina de formarse como lector. La historia de un lector, dice ella, se confunde con su vida. Empezamos a leer cuando nacemos y dejamos de leer cuando nos vamos de este mundo, ¿no? Porque nunca uno se recibe de lector, porque siempre hay textos por leer, autores que por conocer, literaturas por investigar, temas por los que abordar, o sea que es un tema que nunca se termina, ¿no? Pero este año vamos a tener especialistas que van a abordar todos los temas, incluso el tema tan importante de los libros para niños y jóvenes, ¿no?
2: Yo digo enseñar a leer en casa.
1: Totalmente, fíjate vos que
2: a veces la escuela no alcanza.
1: No alcanza, la escuela sola no alcanza, y también es verdad, vos sabés que cuando decimos esto, no estamos diciendo que los docentes no están bien formados, sino
2: no
1: que
2: alcanza.
1: Muchos docentes, en general, la docencia no en su carrera, en su formación inicial, no nos preparan para enseñar, para fomentar la lectura, ¿no? Porque eso viene después, cuando vos te das cuenta que realmente, bueno, vos como docente tenés que enseñar lengua, matemática, filosofía, psicología, historia,
2: la asignatura.
1: Claro, pero dejás de lado, porque ahora, ¿cómo ingresás a esa asignatura? ¿Cómo se aprende lengua? ¿Cómo se aprende historia? ¿Cómo se aprende filosofía? Leyendo. Y si no enseñamos a leer, si no pensamos en distintos momentos para fomentar, para estimular la lectura y sobre todo enseñar a leer a aquellos que les corresponde, porque siempre decimos, a los que les corresponde enseñar a leer y escribir son a los maestros, sobre todo de primero, segundo y tercer grado, porque ahí está la etapa de la alfabetización inicial. Y después la maestra de cuarto, quinto, sexto, séptimo tiene que profundizar lo que la escuela le dio a los chicos.
2: Claro.
1: en el ciclo inicial tiene que seguir leyendo, ayudándoles a los chicos a comprender, hablando sobre esas lecturas, diversificando los temas, trayendo distintos libros y bueno, conversando, viendo, ir por ejemplo compartiendo pequeños fragmentos y bueno, y ir hablando con los chicos a ver qué les pareció este texto, hay alguna palabra, algún concepto que no entienden, bueno, se va dialogando, esa es la única forma. No hay una cosa que yo hago una operación y le pongo un chip a los chicos, no es
2: bien.
1: Leyendo cómo se aprende a leer, ¿no? Por eso es que esta es una práctica que debe estar presente fuertemente en el sistema educativo. Tiene que haber planes de lectura muy fuertes, donde se trabaje intensamente con los docentes de todos los niveles y modalidades, de todas las disciplinas, porque la lectura es una práctica transversal, no involucra solamente a la profesora o a la maestra de lengua, involucra a todos los docentes, porque todos los docentes tienen que leer para enseñar y tienen que hacer leer. ¿Y cuál es el problema hoy en general? Es que a los chicos y a los grandes les cuesta leer. Les cuesta porque estamos atravesados por un mundo de pantallas y como leer es otra forma de ingresar a los textos, porque vos, la lectura del libro sobre todo requiere aislamiento, silencio, prestar atención, focalizar la mirada y el pensamiento, y eso a veces cuesta en un mundo en donde estamos tan atravesados por las pantallas y el escroleo. El escroleo es pasar de una página a otra, haciendo el dedo con este gesto. Vamos mirando, o voy a ingresar a la computadora, a las redes sociales, y estás y vas pasando, pero en realidad no hubo ninguna operación de pensamiento, una operación cognitiva sostenida ni profunda. En cambio, los libros requieren eso. Por eso es que cuesta tanto que los chicos hoy y los grandes lean, ¿no? Pero por eso necesitamos maestros, maestras y profesores entrenados, lectores ellos mismos, que hagan una pausa, porque para leer hay que hacer una pausa.
2: ¿Sabes, Oscar, que te quiero contar algo? Yo he hablado con varios docentes. Viste que yo salgo mucho, sí. Ando en la calle, no solamente estoy en la radio, voy a hacer compras, compro la carne, compro la manzana,
1: la vida común,
2: la fruta, la agua, compro jabón líquido, jabón para lavar, y me encuentro con gente en la calle, quizás yo no conozca, pero ellos sí me conocen. Y me he encontrado con una docente, no me quiso nombre nada, pero trabaja en una escuela primaria. Señora locutora, me dice, ¿usted sabe lo que es nosotros estar en la escuela tempranito por lo que ganamos, más allá? Y planificamos para las aulas. Y ahora, algo más que nos pusieron, que es la lectura, es como muchas veces una carga más. No estamos terminando una cosa que queremos comenzar otra. A mí me cuesta.
1: Claro.
2: Me dijo, ¿viste? Tiene razón, por
1: claro, ahí. Pero yo creo que no es la lectura lo que, sino que la alfabetización, porque justamente se confunde lo que es el proceso de alfabetización, enseñar a leer como técnica, enseñar a leer y escribir, y otra cosa es leer. Ser lector. Entonces, por eso es decir, hay que separar lo que son las prácticas de enseñanza de la lectoescritura, de la alfabetización, donde hay, a los chicos se les enseña las letras, cómo se unen las letras, cómo se forman las palabras, cómo se forman las oraciones, cómo se forman los párrafos, cómo se va leyendo, cómo se oraliza, ¿no? Por eso hoy se habla de mucho de la comprensión lectora, ¿no? Es decir, cómo enseñarle a los chicos a comprender. Yo creo que por sentido común vos tenés que pensar que a comprender uno llega cuando más lee, porque cuanto más lees, más palabras ingresan a tu cerebro. Cuanto más palabras tenés, más fácil se le hace al cerebro comprender, entender, darle sentido a lo que lee. Por eso es que es muy difícil a veces que los chicos entiendan las cosas rápidamente, porque cuando tienen pocas palabras en el cerebro.
2: Claro.
1: Las palabras, yo siempre digo, no se compran, no caen del cielo, no se heredan. Las palabras, cada uno tiene que hacerse de sus propias
2: palabras.
1: Hacer
2: rico el vocabulario.
1: Claro, cada uno tiene que generarse su propio vocabulario, porque acuérdense, cuando venimos a este mundo, cuando nacemos, el cerebro está vacío de palabras, está limpio. Es decir, es una bolsa vacía. Hay que ir colocando palabras en la cabeza de los niños. ¿Cómo se colocan? No poniéndole un chip, sino a través de experiencias de conversación, de mucha conversación. Hay que leer, conversar con ellos, hay que contarle historia, hablarle de cualquier tema, hablarle, sobre todo a los chicos pequeños, y sobre todo leerle, porque la lectura es, imagínate, es el arte que se construye con palabras, y encima además cada vez que leemos un buen texto, y ese texto es atractivo, y el mediador, el facilitador de lectura, el adulto, hace bien su trabajo, lee bien, dándole la entonación que corresponde, creando el momento de intimidad y de interés. Eso te digo, se logra, es un trabajo. Porque yo ya lo hago hace 35 años, pero yo cada vez que voy a un lugar, ya sea con chicos o con adultos, primero vos conversás, los recibís, le preguntás quiénes son, cómo se llaman, de dónde vienen, te interesás verdaderamente por ello, le decís que acá venimos a leer y a disfrutar, yo hoy les traje algunos libros, y empezás a generar eso. Los chicos te miran con atención, con una atención sostenida, y vos empezás a leer y se enganchan tanto.
2: Totalmente.
1: Que vos decís, pero ¿por qué no se puede lograr esto todos los días en las escuelas? ¿Por qué cuesta tanto? Y vos imaginate sostener esa práctica durante los 190 días de clase. Si los 190 días los chicos tienen una lectura a disposición a través de la voz del maestro, del profesor. ¿Cuántas lecturas van a tener en su vida? Muchísimas.
2: Totalmente.
1: Además de la que vienen, algunos tienen la suerte de tener abuelas, padres, tías que les leen, y la gran mayoría no tienen esa suerte.
2: Lo tienen solamente entonces, en la escuela.
1: Entonces la escuela, el docente tiene un lugar central, pero no, la lectura no es un decorado, no es un plus, es la herramienta central para aprender. Si no leemos, no aprendemos. O sea, ¿y cómo se aprende a leer? Leyendo, y sobre todo gratificándose cuando uno lee.
2: ¿Podemos decir que la lectura está en emergencia?
1: Totalmente, porque justamente... fíjate vos que siempre la lectura estuvo en emergencia por diversas cuestiones, porque a lo mejor no tenemos todos los libros que queremos tener, no nos hacemos tiempo para leer, no hay adultos preparados y entrenados para leer, porque yo creo que la mayoría de las personas vienen de familias donde no hay grandes bibliotecas, no hubo adultos que les leyesen todos los días. No, son muy pocos los casos. Por ahí algunos grandes escritores te dicen, yo tenía una persona que me leía todos los días. Yo lo escucho a Mempo, que él dice, mi mamá y mi hermana, que fue bibliotecaria, eran grandes lectoras, y ellas me enseñaron, me mostraron con su ejemplo, a veces sin querer, el amor por la lectura. Y por eso yo, dice él, yo escribo y yo leo, y siento que, y sentí siempre la necesidad de hacer que otras personas lean. En mi caso particular, yo también me pasó medio lo mismo. Mi papá también era un hombre muy sencillo, muy común, pero a él le gustaba leer, y yo creo que ese fue ese ejemplo de la casa, y después de haber tenido docente excelente, porque yo tuve la suerte, siempre lo digo, y ahora voy a decir, bueno, tuve a profesores excelentes, que después me di cuenta nos leían, y nos mostraban cómo se hace para leer, nos prestaban los libros. Había una escuela en donde la formación de lectores se daba de una manera natural, porque antes no se hablaba de la formación de lectores, simplemente vos salías de la escuela y te ibas a la biblioteca, y había bibliotecarios preparados, amorosos, que te prestaban libros, vos llevabas libros, y bueno, y después por distinta la complejización de la vida contemporánea hizo que la gente no tenga tiempo de nada, no tenemos tiempo de conversar, no tenemos tiempo de juntarnos entre los amigos, no tenemos tiempo de juntarnos los domingos a comer como se hacía antiguamente, donde se conversaba mucho, y no tenemos tiempo para leer. Vivimos en un mundo a veces de frivolidad, de donde se hacen cosas que son insustanciales. Por eso yo te decía hoy, cuando vengo por la ciudad y veo los árboles, los lapachos florecidos, digo, ¿será que la gente se para un momento y mira esos árboles, que son gratuitos? Que es un placer gratuito, de una de las pocas cosas que nos quedan, y no lo digo yo, sino lo dicen hoy todos los pensadores contemporáneos. Por ejemplo, Jul Han, el surcoreano, él dice, él aboga por un mundo en donde vuelva la contemplación. Él dice, el ser humano tiene que parar un poco la locura de la vida contemporánea, tiene que dejar de preocuparse y de ocuparse de tantas cosas, porque viste que no paramos. No. A vos te pasará, que vos estás acá, pero vos ya estás, tu mente está pensando qué hago la semana que viene.
2: Exacto.
1: Te va a tu casa manejando en el auto pensando la grilla la semana que viene. Tengo que llamar esto, tengo que pagar esta cuenta, tengo que hacer esto, tengo que investigar acá.
2: Totalmente verdad.
1: Y te acostás y la mente sigue pensando.
2: Trabajando,
1: no. Entonces, todos los pensadores contemporáneos hoy están diciendo, no, el ser humano no puede vivir en esta locura, en esta vorágine incesante, tiene que tranquilizarse, tiene que volver a lo que él llama la contemplación, detenerse, el no hacer nada. Hoy están hablando nuevamente del ocio, es decir, y no sentir culpa por el ocio, porque vos decís, mira, me voy a la Laguna Argüello, me voy al Parque de la Democracia a tomar mate, y a veces no te vas porque parece que sentís culpa, como que no hiciste nada. Es decir, estoy perdiendo el tiempo. No, hoy tenemos que, dice Jul Han, tenemos que volver al no hacer nada, al pasar el tiempo y que el tiempo pase, y volver a, porque eso es lo que te carga las pilas.
2: Vos sabés que, hablando de todo un poco, como siempre lo hacemos, Oscar, hoy es el inicio de la primavera, el día del estudiante, y a nivel mundial es el día del Alzheimer.
1: Claro,
2: que también para estos pacientes es importante también esto,
1: totalmente,
2: la lectura, leer.
1: una de las dimensiones de la lectura, no solo su dimensión pedagógica, educativa, social y cultural, que tiene esas dimensiones muy importantes, porque leer es una herramienta que te permite aprender, eso en lo pedagógico. Leer es una herramienta que te permite reflexionar, pensar, eso a nivel filosófico, a nivel existencial. Leer es una herramienta que te permite ampliar tu mirada y entender la diversidad del mundo cultural, eso a nivel cultural. Pero leer tiene una dimensión terapéutica. Tanto los psicólogos como los médicos que se ocupan justamente de la salud mental recomiendan la lectura.
2: Por eso quería destacar
1: El complemento de crucigrama, ¿viste? O hacer vocabulario, escribir, por ejemplo, tener una libretita para escribir palabras que vos no conocés o que investigás y vas escribiendo, porque la lectura es un remedio muy eficaz contra el avance progresivo del Alzheimer. Porque parece ser que el Alzheimer todavía no tiene cura.
2: No.
1: Pero al menos es una barrera que impide que
2: atrasa,
1: ¿no? O impide que avance el Alzheimer, ¿no? Por eso imagínate vos hasta los beneficios múltiples que tiene la lectura. Por eso es muy importante que nuestra provincia, que es una provincia, digo yo, empobrecida, no pobre, porque Chaco es una provincia riquísima, con sus montes, sus impenetrables, sus ríos, sus cultivos, pero sobre todo la riqueza a nivel cultural. Acá, imagínate, se hace es el único lugar de la Argentina donde se hace un foro internacional del libro, donde vienen pensadores de todo el mundo a pensar estas cuestiones. Acá se hacen grandes ferias del libro, se hacen bienales de esculturas.
2: Sí.
1: O sea, realmente tenemos una riqueza cultural impresionante y eso creo que hay que valorar, ¿no? Por eso es que agradecemos a los medios de comunicación que nos convocan para hablar sobre el Foro Internacional del Libro. Así rápidamente te voy a decir que, mira, este año nada más ni nada menos que abrirá el foro con las palabras de bienvenida, por supuesto, el escritor Mempo Giardinelli, pero también va a iniciar en la conferencia de apertura el dramaturgo más importante de la escena nacional, el maestro Mauricio Cartún, que es autor de clásicos como Sacco y Vanzetti, Terranal y las más recientes obras Baco Polaco y La Vis Cómica, entre muchas otras obras. Mauricio Cartún hoy es el dramaturgo vivo más importante de la Argentina, así que él va a estar abriendo
2: el foro
1: con su conferencia magistral. También algo muy importante que antes que me olvide, este año la certificación de la formación académica de este foro cuenta con el aval de la Dirección de Literatura de la Universidad Autónoma de México, ¿no? O sea que la Universidad Autónoma de México, la UNAM, que es una de las universidades más grandes y prestigiosas del mundo, este año va a acreditar, va a certificar el foro. Listo. Por lo tanto, aquellos que hagan el foro este año van a tener la acreditación de la UNAM, nada más ni nada menos, ¿no?
2: Bien.
1: También, bueno, además de Mauricio Cartún, vamos a tener a María Fernanda Heredia de Quito, de Ecuador, que es una destacada escritora, ilustradora y diseñadora gráfica ecuatoriana, especialista en literatura infantil y juvenil. Actualmente ella vive en Madrid, en España, y desde ahí justamente va a hablar un poco sobre cómo fomentar y estimular los libros y la lectura en los más chicos. Vamos a tener también a Sebastián Vargas, que vive en Buenos Aires. Él es escritor, editor, corrector y traductor. Es reconocido principalmente por su prolífica obra de literatura infantil y juvenil. Este autor ha sido distinguido con grandes premios como el de Alija, tiene el premio Ala Delta en España y el premio Barco de Vapor de Argentina por alguna de sus obras. Vamos a tener también a Raquel Petriarca, que ella es una bengalí y vive en Angola.
2: Bien.
1: ¿No? Entre otros artistas y escritores. Bien. Que vamos a tener este año. Bueno. O sea que va a haber mucha gente importante. También viene Bernardo Yepes de Medellín, vamos a tener ahí con ellos haciendo el foro. Así que bueno, este año se viene 31
2: foro.
1: 31 foros como 31 todo.
2: Foro del fomento del libro, por libro y la lectura.
1: Totalmente.
2: En la sede, en la ciudad de Resistencia Chaco, para de el país y virtual. El mundo.
1: De manera virtual.
2: Y virtual.
1: De manera virtual. La inscripción a través de las redes sociales.
2: Sí, ¿con algún arancel?
1: Hay un arancel, porque imagínate vos, toda esta gente tiene un...
2: Uh-huh, sí, entiendo.
1: Se les reconoce su trabajo de uh-huh. participación, uh-huh. El arancel es mínimo, uh-huh. Creo que están 30,000 pesos, una cosa así, y ahí nomás tienen los medios de pago, así que... Muy muy económico, porque bueno, realmente...
2: Claro, accesible.
1: Sí, accesible, porque la cosa está muy dura, está crítica.
2: No me digas. ¿No? Hoy todos los que vinieron a visitarme me hablaron de esto. Sí, mi querido Oscar, muchísimas gracias. ¿Nos encontramos después del foro?
1: Totalmente.
2: Porque es ahora, el 24, 25 y 26.
1: Así es, jueves, viernes y sábado.
2: Jueves, viernes y sábado.
1: Ahora nomás.
2: Bien, gracias Oscar.
1: Muchas gracias.
0: Bueno, nosotros nos vamos ya con Oscarcito, porque se viene comunicando en la mañana de Radio Sapucay con Marcelito La Granja para más información, más efemérides, comentarios, opiniones y mucho más. Nos vamos. Hasta mañana, si Dios quiere.

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0: Muy buenos días, Chaco. 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Y arriba los corazones.
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0: Y allá por los años 60, todo el mundo cantaba esto, 60 y comienzo de los 70, vuelve primavera, ¿qué te espero? Y hoy es el día de la primavera, día que comienza el equinoccio. Y bueno, aunque muchos los astrónomos sostienen, porque ellos miden, estudian y bla, bla, bla, que recién mañana, 22 de septiembre, no me acuerdo a qué hora, se produce ese fenómeno del pasaje de un solsticio, en este caso el del invierno, al equinoccio de la primavera. Equinoccio que equi en griego significa igual, es un equilibrio, no hay ni mucho frío ni mucho calor, estamos en el medio. Por eso están los dos medios, son el otoño y la primavera. ¡Comenzamos la primavera y vuelve, que te espero!
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0: Y ya volvió la primavera. Ahora vamos a esperar los avisos. ¿Se acuerdan antes Crónica TV? Que ponía la placa y decía, faltan 91 días para que comience el verano. Bueno, ahora estamos en esa también, ¿eh? Pero la cuestión es que llegamos al lunes 21 de septiembre y por lunes que sea, es un lunes especial. Saludo a todos los estudiantes. Antes, cuando éramos pibes, se ponía la marcha del estudiante. Hace 30 años que yo no escucho la marcha del estudiante, no la cantan más. Antes la cantábamos incluso en la escuela. Y cuando había una manifestación afuera o qué sé yo, estudiantes, alcemos la bandera que ilustraron los próceres de ayer y florezca su piel la primavera. ¿Eh? ¡Qué lindo tema! Y echen al vuelo el nombre de estudiantes. Algunos se van a acordar, Mónica que cantaba esto, cuando iba a los picnic y llevábamos galletitas criollitas con picadillo, ¿eh? Y un jugo feo que se lo tomábamos caliente porque teníamos termo. Y bueno, qué épocas lindas, ¿eh? Bueno, bienvenidos a este lunes, vamos por las efemérides que son una banda, ¿eh? Como dicen los pibes, son muchas. Es el Día Internacional de la Paz, mirá qué cosa para mirar hoy con tanto quilombo internacional. Día Mundial, otra mirada especial, de la enfermedad del Alzheimer. Es el Día del Estudiante en nuestro país, es el Día del Artista Plástico también en Argentina, es el Día de la Sanidad en nuestro país, mamita, cuánta efeméride, y por supuesto el comienzo de la primavera. Pero también pasaron otras cosas en la historia, por ejemplo, en la comunicación, en el año 1784, comenzaba a publicarse lo que sería el primer diario de los Estados Unidos, el Pennsylvania Packet, así se llamaba. En 1792, la convención declaraba la Revolución Francesa y abolición de la monarquía. Esto, por supuesto, en Francia. Saltamos a 1895, en un día como hoy abría la primera fábrica de autos, la Douriez Motor Wagon Company. Otra. En 1884 abría la famosa confitería Las Violetas en el barrio de Almagro, en la ciudad de Buenos Aires, la conocí, ¿eh? En 1888 llegaban a Buenos Aires los restos mortales de Domingo Faustino Sarmiento. Hay que recordar que Sarmiento murió un 11 de septiembre, hoy es 21, o sea, 10 días después ya su ataúd, sus restos, estaban en Buenos Aires. Sarmiento, recordemos, murió en Asunción del Paraguay y por barco fueron trasladados sus restos. ¿Qué más? En 1913 se proyectaba en los Estados Unidos el primer western. Kit Carson se llamaba, 21 minutos duró esa película. Qué linda, a mí me encantaban esas películas de western, las películas del oeste, las películas de los vaqueros, los cowboys, meta tiro nomás. En 1929 nacía el actor argentino Héctor Alterio, hoy ya fallecido. Voy salteando cosas también. Qué excelente actriz, la señora Mercedes Morán, nacida en el 55. Y también otro gran actor, humorista, Diego Capusotto, nacido en 1961. Un añito más viejo que yo. Otro que cumple años en el día de la primavera es Pablo Echarri, más joven, nació en 1969. En 1971 muere el doctor Bernardo Houssay, médico, biólogo, fisiólogo, ganador de premio Nobel de la Medicina. 1981 Belice conseguía su independencia. Otro cumpleañero, nacido en 1981, gran cantor y compositor también, está cumpliendo años hoy, Luciano Pereyra. A mí me encanta como canta, sobre todo las primeras canciones. Y no es lo mismo Córdoba sin ti, por ejemplo. Bueno, en 1988, Mike Tyson, inefable, con tanto quilombo, ¿no?, amenazaba a un reportero de New Jersey. Y bueno, hasta ahí. Dejamos estas efemérides, que son muchas, en estos episodios que hemos compartido con ustedes. Nos toca repaso por la tapa de los diarios. A ver, La Voz del Chaco, hay una fotografía para ilustrar este título. Dicen, para el próximo 15 de octubre, el Frente Universitario anunció nueva marcha federal. En este caso, la secretaria de ADUNE, Marina Stein, confirmó una nueva jornada de protesta para reunir a docentes, no docentes, estudiantes y a todos los sectores de la comunidad universitaria. Noticia de interior de la provincia, SAMEP refuerza la toma de agua en El Pintado. Dos noticias policiales, corrupción del Concepción del Bermejo, una ambulancia del hospital se incendió, lamentablemente. Por suerte, sin problemas personales. Interceptaron un micro, secuestraron mercadería ilegal. Otro recuadro, dice Milei, vuelve a viajar a Estados Unidos. Estuvo más en Estados Unidos que en Argentina, en sus 3 años, El presidente viajará a Nueva York para participar de la número 81 Asamblea General de las Naciones Unidas y desarrollar una agenda con exposiciones académicas y demás. Deportes. Regatas sigue embelleciendo su sede. Es tan bonito el Club Regatas, ¿no? Franco Acevedo asume como presidente en el Club Municipales. Y una foto a pie de página con el gran triunfo de Boca. ¡Qué partidazo! Estoy contento. Ganó Boca, ganó Forever ayer, Boca se impuso 2-0 a San Lorenzo. Llegamos a la tapa de La Voz del Chaco. Vengo a Diario Norte, la portada, página 1. Asay Columna, Romero planteó en reunión nacional la necesidad de radarizar el impenetrable. El jefe de la policía del Chaco expuso en el marco del convenio policial argentino realizado en San Juan. Destacó avances en materia de seguridad y logros en la provincia. Puso el foco en la problemática de los vuelos irregulares y pidió que jurisdicciones limítrofes se incorporen al sistema de alertas del Centro Aeroespacial. Bueno, sigue Diario Norte, recuadro azul, programa Ver para Ser Libres. En 2 semanas se entregaron más de 1.500 anteojos. Del dengue, 25.000 vacunados, solo 10.000 tienen doble dosis. Diputados nacionales del Chaco analizan proyecto de presupuesto. Teóricamente antes del 30 de septiembre debería estar. Después, Deportes dice Boca afirmó la buena racha con un claro triunfo sobre el ciclón. Y la única foto de la tapa también tiene que ver con el fútbol. Forever es pura ilusión. Ganó y está cerca del reducido, cerca de zona de playoff. Los títulos de los diarios impresos en la provincia del Chaco. Vamos a los portales, acá la noticia está por supuesto más vigente, más actual. En Resistencia, luego de un acuerdo, condenarían al hombre, esto es increíble, que abusó de su nieta por segunda vez. Dios santo. Bueno, en una década hay una alerta clara por la educación en nuestro país. Tristemente, cayó un 8,4% el rendimiento verbal de los estudiantes. No saben hablar, porque no saben leer, porque no leen, porque no conversan. Bien, más títulos esta semana. ANSES lleva un operativo móvil a la localidad de Napenay. Después, tomado como una medida de reparación de la memoria, por lo menos, una carabina Mauser, un fusil de esos del año de Ñaupa, vinculada a la masacre de Napalpí, tremenda masacre, será exhibida en el Museo del Hombre. Después, mucha noticia policial, ¿no? En la madrugada, uno que circulaba en moto con un revólver cargado. Esto ocurrió en Fontana. Por suerte lo detuvieron. Yendo a otros ámbitos más amplios, El Vaticano dio a conocer ahora la agenda oficial del Papa León XIV en Argentina. Se conocieron los borradores, de dónde iba a estar, algún horario de misa, lo que iba a pasar en Luján, faltaba definir lo de Córdoba. Bueno, vino una delegación especial de Italia. La cuestión es que ya está todo delineado. Llega a Buenos Aires el domingo 8 de noviembre a la tarde, después de pasar por Uruguay. La primera actividad del Papa será un homenaje al general San Martín en la plaza que lleva su nombre, obviamente, en la capital federal, Plaza San Martín, ahí en la zona de Retiro. Por la causa Banderas Argentinas, este martes, mañana, comenzará el juicio contra los policías que agredieron a joven Com en Fontana. Hoy, receso escolar, no hay clases, obviamente, por el día de la primavera y el día del estudiante.
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0: Noticia del gobierno provincial, los empleados públicos cobran el refrigerio en el día de hoy. Esa es, por ejemplo, la noticia. SAMEF, que sigue reparando el acueducto, SECHEP con los cortes programados, tratando de sostener mantenimiento de redes, entre otras cosas. Mientras tanto, qué calor que hizo ayer, ¿no? Y qué humedad, los pisos todos mojados, volvemos a esa rutina. Esto produce alerta amarilla en nuestra región por probabilidad de tormenta fuerte. Ya lo vamos a estar ampliando enseguidita nomás. A todo esto, la movida política, con fuertes críticas, Yayora y Sáenz, gobernadores de Córdoba y Salta, rechazaron el ajuste en la discapacidad por el presupuesto 2027. Sí, a ver si se ponen las pilas y se acuerdan que alguna vez fueron peronistas también, ¿no? Mientras tanto, los judiciales vuelven al paro con un retiro el día jueves. Y el viernes no trabajarán. Más títulos. En ANDIS, la agencia de discapacidad, ¿se acuerdan? El despelote y el afán ahí. Auditoría detectó un desfasaje de 150 mil millones por deuda no registrada. Tremendo, ¿eh? Otra denuncia para el gobierno nacional. Denuncian que Javier Milei se guarda 10 mil millones de dólares de uso discrecional para someter a las provincias. Es decir, para tenerlas sobornadas o para tenerlas, bueno, activas a su voluntad y a su antojo. Tremendo.
2: ¡Sandro! ¡No! Gracias. Sandro de América, el gitano.
0: Turno para hablar ahora de Prefectura Naval Argentina y la lectura de los hidrómetros hoy a las 6 de la mañana, como en todos los días. La mirada atenta, comienza la primavera y comienza a insinuarse el niño con más fuerza, ¿eh? Por eso estamos atentos. Hoy, por ejemplo, Prefectura marca para Puerto Iguazú una bajante, da un respiro. 17 metros 40 centímetros Puerto Iguazú. Todavía tranquilidad, ¿eh? Barranquera, 4 metros 35 centímetros en creciente.
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0: Y
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0: de resistencia, pero en provincia de Alta hay una hacia, Departamento Rivadavia, estamos, resistencia, Chaca. El pronóstico del tiempo, hoy es un día cálido, más allá de que esté nublado y que esté toda esta probabilidad de lluvias y que estábamos señalando de ¿cómo es? De la alerta, ¿no? Que rige sobre la ciudad, y que hay que prestarle atención y tomar las providencias del caso. El cielo se presenta nublado, la máxima de hoy más o menos 26 grados y tormenta y lluvia durante todo el día. La máxima probabilidad está a la mañana. Bueno, hasta ahora naranja, ¿eh? Hasta ahora nublado nomás. Pero la chance de lluvia durante todo el día de hoy.
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0: Vamos al pronóstico para mañana martes. Mayormente nublado, nos anuncia agua, con una mínima de 11 y una máxima de 21. Un poquito más fresco, un poco más normal, digamos, ¿no? El miércoles estabilizaría la cuestión, ojalá. Mínima 8 grados para ponerse el busito y después lo va sacando, porque la máxima estaría en 24 grados y el miércoles veríamos el sol. Para tener toda la semana, jueves soleado con 31 grados, calor, y el calor ya no se va a ir más. El viernes con 30 grados y sol. El sábado también un día de 29, 30 grados con sol. Y el domingo se nublaría y la máxima estaría en los 30 grados. El calor llega para instalarse, para quedarse y por lo menos hasta marzo, como siempre. Bueno, presentados todos estos temas, estamos en sociedad, estamos con ustedes, estamos en la mañana de la radio hasta las 12, estamos en Comunicando y ahora vamos por una pausa.

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0: Eso, poniendo buena música, música arriba para arrancar el lunes, sobre todo para arrancar la primavera, para ponerle un poco de pila al día de hoy, que está nublado, que esto, que el otro, pero bueno, la juventud estará polillando, durmiendo. Ayer el domingo funcionó como sábado, y más que llegaba la primavera y encima hizo calor. ¡Wow! No sé dónde se sacó la moneda, pero la chopería, la cervecería, los barcitos, los kioscos, ¿viste el kiosquito de barrio que pone con muebles, sillas, mesa de palet ahí en la vereda y ahí le mandan los vagos? Bueno, espectacular. Así que pongamos pila, por lo menos desde este costado de la música. Y nosotros repasando, porque también tenemos que hacer noticias. Después vamos a relajar, le vamos a meter más música. Hoy lunes vamos a tener un ratito de tangos también, como siempre. Preocupa la baja vacunación contra el dengue en el Chaco, Y hay preocupación por el fenómeno del Niño. Trae más lluvia, más humedad, obviamente más mosquitos. En septiembre, solo, y ya está terminando septiembre, solo se notificaron 3 casos sin confirmación. Actualmente no hay ni positivos ni probables. Gracias a Dios. El Ministerio de Salud busca aumentar la cantidad de personas con inmunización completa. Se registran 25.000 personas vacunadas, pero solo 10.000 completaron el esquema que involucra 2 dosis. Chaco ofrece la disponibilidad de vacuna a una población de 4 a 59 años. Y la gente no se vacuna. Yo tengo 64. El médico me recomienda que me vacune porque tengo un problema cardíaco y yo no estoy incluido ahí. Denme la posibilidad, voy y me vacuno. Ahora está hasta 59 años. Los viejos quedamos afuera. La cuestión es que el fenómeno del Niño puede favorecer indirectamente el crecimiento del dengue por las altas temperaturas, el agua, el desarrollo del mosquito Aedes aegypti. Entonces, bueno, Chaco atraviesa el mes sin casos positivos, afortunadamente hasta hoy. La vacunación no despega. Desde que se empezó, estos 25.000 vacunados, como dijimos. El 40% completó el esquema. 6 de cada 10 quedaron con una sola dosis. El esquema requiere 2 dosis, que están separadas 3 meses. No protegería del todo con una sola dosis, ¿eh? La vacuna no forma parte del calendario obligatorio, entonces va el que quiere. El que quiere, pero que le dan, repito, por ejemplo, la chance de edad. Y todos preparados para un escenario completo. La vacuna hoy de 4 a 59 años. En fin, es lo que hay. Un justiciero homenaje. Nos toca muy de cerca, por la amistad, por el afecto, por el cariño a toda la familia, y para él en particular, porque somos vecinos en la radio, muro y muro, y somos vecinos en el barrio, nuestras casas particulares. Nos separa un muro nada más. El Secual, de esto estoy hablando, lleva desde ahora el nombre de Hugo Blota. Qué lindo, La legislatura del Chaco realizó un acto reconociendo la trayectoria del actor, dramaturgo, director y gestor cultural. Se descubrió una placa, donde está el Secual, recordamos, Santa María de Oro 471, y se entregó a la familia de Hugo, Sarina, Rocío, los veo acá, una resolución que declara de interés provincial y legislativo a esta iniciativa. Lo concreto es que el Centro Cultural Alternativo de Resistencia, el popular Secual, lleva desde ahora oficialmente el nombre de Hugo Blota. Obviamente en reconocimiento a la trayectoria y el aporte que hizo Hugo a las artes de la cultura chaqueña. La imposición tuvo lugar en un acto, tuvieron algunos legisladores y demás, ¿no? La iniciativa la impulsó la exdiputada Zulma Galeano. Durante la ceremonia se descubrió una placa en el frente del local, se entregó la declaración de interés, se hizo entrega de una escultura también, la escultura Origen, entre otras cosas. Hay que recordar a Hugo, que a lo largo de su trayectoria desarrolló distintas actividades vinculadas al teatro. Actor, dramaturgo, director teatral, productor y gestor, con un papel destacado en la organización y promoción de la actividad del teatro. Entre su aporte principal, la fundación de la cooperativa Sala 88, también el impulso que hizo a la ATACH, Asociación de Técnicos Teatrales, Titiriteros y demás. Fue creador y el primer director del Secual. ese espacio que ahora justicieramente lleva su nombre. Y comienzan a opinar los diputados, hablo de los diputados provinciales, en atención a que hay que votar el presupuesto de la provincia. Por ejemplo, el diputado Sergio Dolce, que es diputado nacional, habla del presupuesto nacional, el que propone Milei, que habla de una inflación casi inexistente, muy optimista y muy mentiroso, ¿no? Y dijo Dolce, estamos ante un presupuesto que está de espaldas a la gente. Entre el diputado nacional de Unión por la Patria, cuestionó el proyecto de la ley de leyes, advirtiendo que, para que el Chaco aparecen escasos recursos, muy poquito para infraestructura vial y no hay fondo para vivienda, por ejemplo. Antes, dijo Dolce, los intendentes mirábamos el proyecto de presupuesto para ver cuántas viviendas nos tocaban. Ahora no se construye ni una sola vivienda en todo el país. Bueno, habló de la ausencia de las zonas cálidas, de las pocas vías, de las pocas rutas, que por eso dijo, es algo de espaldas a la gente. Bueno, en fin, está a tratar la ley de presupuesto de la nación y también la réplica en las distintas provincias argentinas.
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0: Volvemos al Chaco. SAMEB trabajando ante la bajante del río Bermejo. Por ahí hablamos del creciente de los ríos. Claro que en algún momento va a llegar y a lo mejor te crece la zona que depende más de Brasil. El río Bermejo depende de Bolivia. Entonces no es un contrasentido. Hay trabajo de SAMEB ante la bajante del río Bermejo. Repito, voy por este título. Ante esta situación, la empresa del agua trabaja en la zona de captación de la planta potabilizadora en El Pintado, allá en el, bien en el extremo norte oeste de la provincia. Tareas que incluyen dragado mecánico, canalización, refuerzo del terraplén y reconstrucción de un segundo canal. Bueno, la idea de esto es optimizar el ingreso de agua a la toma y ofrecer los componentes para armar ahí la potabilización correcta, ¿no? Todo esto se hace con una draga propia que tiene SAMEB y varias acciones ahí enfrente a la baja del caudal del río Bermejo. Bueno, se está trabajando en esto ahí en esa zona tan alejada de la capital y del mundanal ruido, ¿no? Allá en la zona del Pintado. Dijimos que el jefe de policía del Chaco pide radares en el impenetrable. Fernando Romero participó del encuentro nacional en San Juan, exponiendo en esta reunión del Consejo Provincial Argentino Policial los principales desafíos: combatir sobre todo vuelos ilegales y potenciar capacidades tecnológicas. Uno de los planteos principales estuvo relacionado con la detección de vuelos no autorizados que ingresarían al territorio argentino desde Paraguay, pasando por Formosa y por, obviamente, nuestro Chaco. Entonces, la policía pide la intervención del Ministerio de Defensa del país para avanzar en la actualización, activación y puesta en funcionamiento de radares que existen en la región. Y además fortalecer la comunicación entre todos los sistemas y las distintas fuerzas de seguridad. Que nos vean unidos, independientemente del color del uniforme. Este sería un buen mensaje para la delincuencia, dijo, repito, el jefe de policía de la provincia. Y otras fuerzas aunadas. En este caso, las provincias cuestionan reformas en salud mental y piden algunos cambios antes de que este proyecto de ley avance en el Senado. Concretamente, se está debatiendo un proyecto de ley nacional en salud mental, que tanta falta hace, que tanto reclama muchos sectores, ¿no? Chaco acompañó el planteo, acuerdo para reclamar un plan federal. La cuestión es que autoridades sanitarias expresaron objeciones y advierten por la existencia asistencia de psiquiatras, la habilitación de nuevos centros monovalentes, el rol de la justicia, de la familia. Bueno, son una pluralidad de temas, todos muy complejos relacionados con esto. Bueno, otro informe más auspicioso indica que nuestra provincia, y hay un mapa, si ustedes lo pudieran ver, un mapa con muchos puntos verdes en las zonas más productivas. Chaco tiene más de 1.86 millones de hectáreas destinadas a la agricultura. Casi 2 millones de hectáreas dedicadas a la agricultura. Este nuevo mapa, que repito, lo tengo a la vista, en la zona oeste del Chaco está concentrado sobre todo, ¿no?, permite dimensionar la superficie ocupada por cultivos. El relevamiento muestra una gran concentración en el centro, sudoeste y oeste provincial. Charata, Las Breñas, Villa Ángela, esa zona en la que nosotros vivimos es la zona este del Chaco. Bueno, esto es la zona absolutamente opuesta. Lo dijimos, pero también hoy es el día del fotógrafo, ¿eh? Y acá estoy viendo en Diario Norte una foto donde se muestra fotógrafos históricos como Paquirí, famosísimo Paquirí, Luis Benítez y Manolo Bordón. Es loco Manolo, mirá qué lindo. Chiquito Michán, bueno, históricos fotógrafos del Chaco. Cada 21 de septiembre se conmemora el Día del Fotógrafo en Argentina. Una técnica que fue creada inicialmente por Luis Daguerre en Francia, de ahí viene lo de daguerrotipo, allá por 1839, dando comienzo a un proceso por el que se obtiene una imagen en positivo a partir de una placa de cobre con yoduro de plata. Bueno, todo esto cambió la historia de la fotografía, bla, bla, bla, bla. Así que saludamos a todos los fotógrafos. ¡A mirar el pajarito! Nos decían cuando éramos chicos, ¿se acuerdan? ¡Miren el pajarito! Decía el fotógrafo que había que poner la mirada firme, no moverse, era toda una historia. Poder sacarse un buen retrato, poder hacerse una buena foto. Sí, después de mirar el pajarito, la otra etapa fue, digan whisky, whisky, como marcando la I, como se pronuncia, enseñamos en locución. Se estira la boca y queda como una sonrisa. Algunos dicen sífilis, sífilis. Bueno, la letra I es la clave, digamos, ¿no? Para abrir la boca que parezca una sonrisa y no salir en la foto, como sale mucho, con cara de culo. Bueno, y la foto hay que verla, si pudiera, ¿no? Ver para ser libres, un programa de la provincia. Se entregaron más de 1.500 anteojos en 2 semanas, muy bien. Este programa provincial posibilitó más de 1.800 controles oftalmológicos en más de una docena de pueblos y parajes. El programa acerca de equipos y profesionales hacia las comunidades en el lugar en que las familias deben trasladarse. 2 móviles itinerantes están recorriendo el Chaco, sobre todo zonas rurales, ¿no? 12 localidades, como decíamos, se contabilizaron 727 anteojos recetados, algunos entregados en el acto y otros especiales fueron llevados al laboratorio. También se registraron 19 derivaciones para seguir con una atención ocular más específica. Bueno, por ejemplo, en la zona del impenetrable, en otros lugares, y hay nuevas semanas para este tipo de actividades que, por supuesto, celebramos.
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0: Y ahora vamos a las cosas más desagradables. En una década, la última década, los últimos 10 años, alerta por la educación en el país. Nuestra Argentina cayó un 8,4% en el rendimiento verbal de los estudiantes. ¿Vieron esa meme de Diego Maradona? No saben leer. Bueno, no saben leer, no saben hablar. El estudio de la Universidad Austral detectó una caída de las habilidades verbales de niños y adolescentes. Registró una baja de 3 puntos en el coeficiente intelectual. Bueno, todo para triqui, ¿eh? Retroceso en varias capacidades cognitivas de niños y adolescentes argentinos en la última década. Una caída del 8,4, como dije, en el rendimiento verbal y en el coeficiente intelectual. ¡Qué bárbaro, eh! Fueron analizados 849 estudiantes de 8 a 15 años. Uno de los datos más relevantes aparece en las habilidades verbales. El promedio pasó de 99.4 puntos, allá por el 2013, a de 99 a 91.03 en este año. O sea, por eso bajamos un 8% que estábamos diciendo, ¿no? Las capacidades verbales mostraron estabilidad durante el mismo periodo. La investigación también evaluó alumnos de 10, 12 años en la provincia de Buenos Aires, bla, bla, bla. Registraron diferencias en el habla verbal, en la no verbal. Bueno, un estudio muy, muy completo, ¿eh? Y por supuesto esto se agrega a lo que veníamos charlando semanas atrás. Los resultados de las pruebas llamadas PISA, que miden matemática y ciencias y lengua, ¿no? Se completó todo con esto, donde los argentinos señalaron que sus compañeros se distraen con dispositivos, no leen, no interpretan texto. La verdad que es preocupante, afligente, lo que pasa en el contexto de estos tiempos, particularmente en nuestro país, en el ámbito de la educación. Y aplauso aún porque ratificamos ese alerta amarillo para nuestra región. El Servicio Meteorológico Nacional dice esperar tormentas de variada intensidad. Pueden ser lluvias intensas en periodos cortos, la posibilidad de caer granizo, ráfagas de viento que pueden superar 70 kilómetros en la hora. La afectación es amplia. Las provincias de la Mesopotamia, que siempre están ahí, afectadas por esto. Santa Fe, Formosa y el este del Chaco. La zona este estamos nosotros, ¿sí? Lo que está pegado al río. Este alerta amarillo advierte por esta posibilidad de tormentas, con estas precipitaciones, un acumulado de 15 a 30 milímetros, pueden ser más, pueden ser menos, puede no llover. En estos momentos está nublado, pero no pasa nada. Acá en Resistencia, hay que ver, a lo mejor está lloviendo en la Leonesa, qué sé yo. Ante estas condiciones, como siempre, se recomienda evitar salir, no sacar la basura para impedir que los residuos obstruyan los desagües, y es importante mantener todo esto libre. Si entra agua a la vivienda, desconectar los electrodomésticos, cortar la luz, porque si no te puede quedar pegado, puede haber la cosa mucho más grave. Cerrar puertas y ventanas, por los vientos posibles, mantenerse alejado de esto. Los objetos que puedan desplazar el viento, tenerlos retirados. Por ejemplo, esas macetitas que uno pone en el balcón, el viento las tira, puede lastimar a alguien que está abajo. Te imagínate que una maceta, por ejemplo. Bueno, cerrar puertas y ventanas, ya dijimos. Los que están al aire libre cuando empieza la tormenta, buscar refugio en algún edificio, vehículo cerrado o una vivienda. Un vehículo cerrado no le entran rayos, hace de jaula antirrayos, para rayos, ¿no? Y no ponerse, por ejemplo, bajo un árbol, ¿no? Que eso recomiendan muchos y algunos lo primero que hacen es ponerse bajo un árbol. Bueno, tratar de evitarlo. Son algunas de las cosillas que se dicen cuando hay estas posibilidades de lluvia, este tema de tormenta y demás. Bueno, les dejamos un tema más. Bueno, vamos a escuchar la pausa, ¿sí? La pausa que puede ser con música, con tanda. Bueno, tenemos otro material para compartir con ustedes. Este tema que lo habíamos expuesto como título. Denuncian que Milei se guarda 10 mil millones de dólares, no es moneda, 10 mil millones de dólares de uso discrecional, o sea que puede hacer lo que se le antoje con eso, y guarda esa guita para someter a las provincias, para coimear a las provincias, ¿sí? El presupuesto del año que viene quita recursos y transfiere más gastos a las provincias. En vez de darle más plata, le da más gastos. Y la nación se reserva esos 10 mil millones de libre disponibilidad. Claro, con esto quiere forzar acuerdos. Con esto y otras coimas, ahora lleva 12 gobernadores, uno de estos el nuestro, ¿no? A París, por ejemplo. Bueno, el presupuesto asfixia de manera deliberada a las provincias para someterlas y forzarlas a aceptar la estrategia del gobierno justo el año que viene. Año electoral. Bueno, esto es lo que contempla, entre otras tantas cosas, el proyecto de ley del presupuesto de la nación. Bueno, hay distintas opiniones, todas en contra de este tipo de situaciones, que ponen las cosas bastante violentas también, en algún sentido, ¿no? El pronóstico del tiempo, recordamos, habla de lluvias en el día de hoy. Después temperaturas altas, con marca que van a estar siempre tocando los 30 grados. ¿Y qué quieren, amigos? Empezó la primavera en esta parte del país y esto es un claro anticipo de un verano que va a venir caliente y mojado. Y comunicando, vamos por la pausa.

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Pasada las 10 de la mañana, 10 horas, 10 minutos, escuchando este tipo de música con buen ritmo, pero no vamos a romper nuestra rutina a toda esta música alegre de hoy por la primavera. Vuelve, vuelve, que te espero. Bueno, le vamos a proponer los tangos de siempre, ¿eh? Así que un rincón tanguero, son dos, tres tangos y la tanda comercial. Así que vamos por ese bloque y después seguimos a todo primavera y estudiante.

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Ahí estábamos escuchando el viejo conjunto Los Pígela, ¿no, Fernando? Vos que sos de Los Pís, ¿eh? De música rockera y toda esa onda. Los Twist con este loquito de... Chipolati, el estudiante, el estudiante de verdad. Bueno, linda música, como decíamos, los Cadillacs, los Auténticos Decadentes, ese equipo de música con alegría, La Mosca, che, por eso yo te quiero dar un poco de alegría. Bueno, algunas noticias nacionales e internacionales que no son a veces tan alegres, pero es lo que hay, es la realidad que reflejamos también acá nosotros en Comunicando por Radio Sapucaí. Ese repaso por las nacionales e internacionales. Como siempre, cotización del dólar para arrancar, apertura de los mercados porteños a las 10 de la mañana, hace un ratito nada más. Dólar oficial arranca en 1.535 pesos, el dólar blue 1.550 pesos. El riesgo país en 524 puntos. Y vamos por estos títulos. Al fin llegó el día, ¿eh? Manuel Adorni justificó sus bienes ante la justicia. Dijo que tenía ahorros por casi 600 mil dólares en Bitcoin. ¿Se acuerdan que había declarado eso? Que el famoso pendrive que encontró y ahí se dio cuenta que tenía plata. Mirá, va. Luego de que la justicia le concediera otra prórroga, el ex jefe de gabinete cumplió con su trámite judicial. Dijo que el dinero en efectivo provino de ganancias en criptomonedas que ya tenía antes de ser funcionario. Y negó haber pagado 245 mil dólares al contratista Matías Tabar en obras en Indio Cuá, el barrio privado donde tiene su casa. Bueno, nega todo, ¿no? Bueno, esta es la cuestión que presentó. Vamos a ver qué dice la justicia, si están de acuerdo con esto o no, etcétera. Seguimos con más titulares. Tras la visita de Milei, la semana pasada, el intendente de Bahía Blanca aprovechó para reclamar a la nación por obras pendientes. Dijo, todo muy lindo, pero acá no llegó un solo centavo. ¿Se acuerdan cuando asumió Milei? Al poquito tiempo hubo ese desastre en Bahía Blanca. Y fue a visitar disfrazado con ropa militar, todo. Y no llevó un mango. O sea que se fue al pedo allá. Bueno, desde ahí está en deuda con esta ciudad tan linda que es Bahía Blanca. Eso es lo que tiene. Se confirmó la agenda del Papa en Argentina. Ya dijimos, el lunes 9 de noviembre a las 11:30 va a ser lo más multitudinario, ¿eh? Una misa para todo el pueblo en Palermo, el barrio de Palermo, ahí en Buenos Aires, el lunes 9 de noviembre a las 11:30. Bueno, más títulos. Renunció una funcionaria muy afecta, muy amiga, dije, Karina Milei. Axel Kicillof dijo, estamos trabajando para ganarle a Milei. Importante acto ayer, en un acto que fue también con cierta repercusión nacional, ¿no? De, ¿cómo es? De desagravio y en contra de todo lo que está pasando. A todo esto, en la capital federal, Edenor, que es una de las empresas que provee la luz ahí en Buenos Aires, capital, confirmó la causa de un apagón masivo que dejó a casi 600.000 pobladores de la ciudad de Buenos Aires sin luz. Bueno, después hay otros informes, por ejemplo, lo que hay que saber para la venta de entradas en la despedida de Messi. Vieron que falta poquito, unos días, el 6 de octubre, en el Monumental. Ahí va a jugar el último amistoso con la selección Messi, se despide de la selección argentina. Y obviamente ese es el ingrediente para que vaya gente, porque un amistoso de Argentina, después de todo lo que vimos en el Mundial, contra Benín, que yo no sabía que existía ese país. Bueno, la excusa es ver a Messi para tratar así de llenar el estadio. Bueno, en el ámbito científico, por ejemplo, un hospital de Murcia, en España, desarrolla un tratamiento que hoy por hoy reduce un 94% fracturas producidas por osteoporosis. Está bueno, ¿eh? Tener avances en la ciencia, poder contar de estas cosas, que gente que piensa en positivo y hace cosas por el otro. Mucho de deportes, lógicamente, hoy lunes.
se están jugando los Juegos Sudamericanos ahí en la provincia de Santa Fe. Boca, que ganó un gran partido. Forever, que ganó su partido. Sarmiento resignándose después del descenso. Una cuestión de mucha actividad deportiva también en básquetbol, en los deportes mecánicos. Todo esto, si Dios quiere, lo vamos a ampliar a las 9, a las 8 de la noche hoy, como siempre, a las 20 con La Voz del Deporte. Bueno, después hay informes económicos, cuánto se paga el plazo fijo, nada. Ni eso te dejan poner una guita a plazo fijo, no rinde nada, ¿eh? Y hablando de economía, una nueva misión del Fondo Monetario Internacional, nuestros patrones, che, ¿por dónde vendría la revisión de los acuerdos? ¿Y qué datos va a destacar y va a aportar el Ministerio de Economía de nuestro país? Bueno, después hay muchas cosas también del ámbito internacional. Estalló un conflicto en Inglaterra en materia de fútbol. Virginia Gallardo, mirá vos la correntina, hoy diputada que no sabe nada, se quebró cuando habló de secuelas de una cirugía estética que cambió su vida. ¿Se acuerdan cuando se hizo el culo? Se llenó de plástico y hizo una cosa, pero claro, con problemas a su salud, lamentablemente, ¿no? Bueno, estaba hablando de eso y se quebró, se puso a llorar por esa cuestión. Otros temas, caso morosidad, un tema que lamentablemente aflige a muchos argentinos, ¿no? La deuda de casi 900.000 personas fue pasando de bancos y billeteras a empresas de cobranza. Yo me debían tanto que le transfiero a una empresa de cobranza, a empresas de saber cómo son, hinchapelotas, seguidores, en algunos casos hasta acosadoras y, bueno, tremendo, ¿eh? El presidente del Automóvil Club Argentino, vuelvo al deporte, dijo: Argentina va a tener nuevamente Fórmula 1 el año que viene. Ya sabemos que no, ya está todo el calendario de 24 carreras para el 2027. ¿Qué otra cosa? Bueno, se dificulta el camino de la desinflación, ¿eh? Ahora en septiembre dicen que otra vez volveríamos a estar cerca del 2%. Dio 1,8, 1,9 el mes pasado, no me acuerdo. Bueno, ahora otra vez vamos para arriba. Cuando Angaú, según Milei, ¿se acuerdan? Tantas veces prometió y lo dice. Hace un mes ya deberíamos estar en inflación cero. Y también dijo que ya estamos en el cuarto mes cuando anunció que iban a ser los mejores 18 meses de la vida de la Argentina. Ya pasaron 4 meses, avísenle, y ni nada que ver, nada que ver. De los conflictos por las petroleras, las Islas Malvinas, bueno, la empresa Sea Lion versus Vaca Muerta. Y hay un informe muy largo que habla de las reservas probadas de cada uno de estos yacimientos. Mientras tanto, también internas en el partido gobernante a nivel nacional. Enfrenta nuevo conflicto involuntario con Patricia Bullrich. Después hay el viaje de Milei a Nueva York. Viaja a su madre patria para ratificar su compromiso con Malvinas, teóricamente, y profundizar la relación con Estados Unidos. Concretamente, a chuparle las medias un poco más al loco de Trump, que es loco pero no boludo, y que, bueno, todo esto cuando Estados Unidos está a poco tiempo también de tener sus elecciones de medio término. Decíamos en el arranque del programa también que hoy es el Día Internacional del Alzheimer, con todo lo que esto significa y con los estudios y con toda la cuestión. En el ámbito de la producción primaria del país, el sector agroindustrial exportará 42 mil millones de dólares y sería el mayor aporte anual de la historia. Cosas curiosas, alguien que comió carne con gusanos, en una parrilla, se desmayó ahí en el lugar y después demandó al dueño, por supuesto. Bueno, eso es lo que hay. Las quejas por la falta de apoyo al deporte argentino, que está peleándola como puede ahí en Santa Fe, haciendo los juegos sudamericanos deportivos.
el recalentamiento político que es en todo el país. Hoy hablábamos de la reunión entre Yayora y San, gobernador de Córdoba y gobernador de Salta, respectivamente. También, económicamente, dice, 8 de cada 10 puertos proyectan mejora para tratar de modernizar su infraestructura. Más autonomía para la inteligencia artificial, nuevas preguntas sobre el rol de los humanos. Bueno, también son estos temas que se habla, ¿no? A ver, el maíz, una estrategia que logra reducir a la mitad las pérdidas de nitrógeno. En biocombustibles, estoy hablando de economía primaria. El Senado dio el primer paso para cambiar las reglas del juego y elevar los cortes. Los bosques, preservarlos, conservarlos. Bueno, hay un montón de informes del noticiario nacional e internacional a esta hora de la mañana. Son casi las 11 menos cuarto, más o menos, ¿eh? Y otro dato ahora del Chaco. Desde la cárcel, Emerenciano Sena, hace rato no se habla de él, de ellos, ¿no? Del clan ahí detenido, preso. Bueno, Emerenciano Sena pidió prisión domiciliaria por sus enfermedades y qué sé yo. Inició huelga de hambre. Bueno, siempre se acude a eso, ¿no? Lo cierto es que en dos escritos, dos papeles presentados ante la justicia, el ex dirigente piquetero enumeró distintas dolencias, su salud siempre, ¿no?, cuestionando las condiciones de la cárcel y solicitó una evaluación médica urgente. Emerenciano pidió este lunes el régimen de prisión domiciliaria por cuestiones de salud. Inició huelga de hambre, como digo. Permanece alojado, como sabemos, en el complejo penitenciario provincial número 1 de Resistencia. Hizo dos papeles ante la justicia, asegurando que su estado físico y psicológico se deterioró mientras está detenido y reclamó que hagan una evaluación médica. En uno de estos, de puño y letra, Emerenciano Sena informó que iniciaría huelga de hambre desde las 6 de la mañana de hoy lunes como medida de protesta para reclamar que se resuelva este pedido que está haciendo. Entre sus dolencias, él menciona tener diabetes, hipertensión arterial, trastornos gastrointestinales y secuelas pulmonares que atribuyó al COVID. También aseguró haber atravesado episodios de neumonía y dijo que durante el último había perdido el conocimiento y tuvo que ser hospitalizado. Bueno, estos son entonces los pedidos que hace Emerenciano Sena desde la cárcel. Las 10 menos cuarto de la mañana, amagues de lluvia y de tormentas en el día de hoy, dice el pronóstico del tiempo. Nosotros por la pausa y después tenemos otro bloquecito si seguimos hasta el mediodía.

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11: Se recibe de médico y debe haber entre ustedes estudiantes de medicina, médicos recibidos o médicos residentes. ¿Qué saben lo que voy a decir? El médico se recibe en la Facultad de Medicina, le entregan el diploma y todo, pero no puede salir a ejercer la medicina. Después hay que hacer la residencia. Para los que no tienen nada que ver con el mundo de la medicina, les explico. La residencia es internarse en un instituto de salud, de estos de hospitales, clínicas, con profesores, que le van tomando en la práctica lo que han aprendido en teoría para ver si dentro de 2 o 3 años están habilitados para salir a ejercer la medicina. Pues no es salir a vender libros, vas a ejercer la medicina con el pueblo, o sea que en tus manos puede estar la vida y la muerte de la gente. Entonces no se pueden dar el lujo de soltar a cualquiera. Así que los controlan, médicos que son profesores incluso de la universidad, y ellos van relojeando cómo se manejan los residentes. Usted es el que entró hace un mes y medio. Usted es Martínez. ¿Usted es el que operó recién? Sí. Bueno, no corte más así, ¿eh? Este ya está, déjelo, pero... El tajo no va así, hermano, va a atravesar. Entonces con el tiempo lo empiezan a hacer bien, los tajos, todo, y al cabo de 2 o 3 años... Y este salió, che, con buenas notas en la facultad y con elogios de la residencia. Muchacho de familia modesta, había llegado a concretar su carrera como médico porque tenía un tío carnal, hermano de su padre, que además era padrino de cristianamiento y que como no tenía hijos varones, veía por los ojos a ese sobrino. Y él quería realizarse con ese sobrino. Y bancó la carrera y tiene una alegría. Tipo de Buenos Aires, pero no solo porque había nacido, sino que era porteñazo, viste bien, de que la junaba y la chamullaba de costeleta. Viajante de comercio, conocía todo el país, tipo bien. Y en la fiesta que se hace íntima, le dice al sobrino, ¿eh? Ahora ya hay que salir a jugarla por la calle, ¿eh? ¿Qué pensás hacer? A ver. No sé, tío, dice... Estoy medio en la duda, no sé si empezar con un hospital municipal, ofrecerme en el Ministerio de Bienestar Social, alguna clínica privada, ¿no? Realmente no estoy todavía. ¿Se cree el consejo de un Gil, que la conoce bien? Que te dobla en edad. Rajá para el interior. En el pueblo que elijas, por chico que sea, en cualquier punto del país, dentro de un año vas a ser el doctor fulano de tal con chapa en la puerta. Y acá dentro de un año no sería raro que siga siendo el mismo anónimo con un riesgo, que en una de esas está manejando el taxi como alguno de tus colegas. Sí, tío, se dice ir al interior, pero la cosa no es tan fácil. Que no me entere que mi ahijado no tiene agallas. No, agallas me sobran, tío, pero hay que ir a poner un consultorio al interior. ¿Con qué? Y se va que lo tenía tu padrino acá. No, tío, usted ya hizo más de lo que debía y de lo que podía por mí. Y a mí, yo no tengo cara para aceptar más nada de usted, así que yo no quiero abusar de su generosidad, por favor, no me digas, escúchame, Gil, ¿me pediste vos o te oferté yo? Sí, me ofreció. Entonces, ¿cuándo te ofertan en la vida? Casala. Porque no siempre te han ofertado 3 veces, ¿eh? Tenés que aprender esta. Yo te estoy ofertando porque puedo. Es más, yo voy a salir con tu viejo, ya lo conversé. Vamos a recorrer y donde pensemos que hay un pueblo como para mí, ese va a ser para vos. ¿Está? Yo la conozco así, esta. Y salieron y a los 20 días vuelven y dicen, te tenemos el pueblo, ya está el consultorio puesto y todo. No podía creer. Una localidad cerca de Rosario, provincia de Santa Fe. Iba allá y el consultorio no era la excelencia, pero era más que importante, sobre todo para empezar. Tenía lo necesario y algo más. Pero tío, ¿y cómo voy a pagar esto? Con laburo. O sea que no hay plazo para pagar. Lo que quiero que progreses. Y te doy un consejo de tipo que la juna bien a la gente del interior. La conozco así, ¿sabes? ¿Sabe cómo te vas a hacer la fama acá? Con esta. Porque la gente de los pueblos, a la mañana multiplica por 2, a la hora por 4, después por 8, 16, y para la noche ya es 32. Lo que vos largaste así lo han convertido en una historia para los diarios. ¿Y si qué me quiere decir con eso? Que tenés que agrandar. Inventa historia para impresionar a la gente, que ellas mismas se encargan de repetir. Y te hacen la fama en 3 o 4 días. En un mes o Gardel acá. ¿Pero qué tipo de historia? ¿Y qué sé yo? ¡Inventá! Que la gente se entere que vos te resiste en Alemania. Que Favaloro te consulta a vos. Que Matera, si no está vos, no opera. Y le quedó ese. Y ahí se quedó con su consultorio. Y cuando abrió las puertas, también se acordó que ya no había médicos atrás para que le dijeran si está bien o está mal. La emoción de que iba a ser responsable lo que iba a hacer y tenía toda la vida por delante. Eso es lo que le dijo su padre y su tío. Y justo, che, un paciente. y se le mezcla la alegría de que entrara un paciente con lo que se le había recomendado el tío, agrandá para que se comente. Casa el teléfono y le hace seña como que espere un ratito y entra a hablar fuerte para que escuche el paciente. Sí, ¿sabe lo que pasa, señora? Que me acaba de llegar gente, ¿vio? No la quiero cortar, pero ¿sabe lo que pasa? Que no le puedo aceptar un homenaje. ¿Pero cómo me va a hacer un monumento porque le salvé la hija? Yo no soy mandrake, soy un médico nada más. La salvé porque soy médico. Pero ya sé que los médicos acá le dijeron que no tenía más de 2 meses de vida. Pero lo que pasa es que soy un médico recibido con los últimos adelantos de la ciencia en todas partes del mundo. Se incorpora cuando uno está llegando y va rindiendo y se van incorporando estas cosas que por ahí los médicos más viejos no saben que existen ya. Son soluciones que uno las tiene a la mano. Pero no soy Dios. No, qué monolito ni 8/4. Está bien, yo sé que usted está agradecida, pero no le puedo aceptar homenajes. No. Cuanto más le voy a aceptar de que vayamos a cenar una de estas noches a su casa, así vemos a la nena. Dele un beso a la nena. Cuelga y agrandado como galleta en el agua. Pase, amigo, le dice el paciente. ¿Qué le anda pasando al hombre? Dice, a mí nada, vengo a conectar el teléfono yo.

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2: Y allá por los años 60, todo el mundo cantaba esto, 60 y comienzo de los 70, vuelve primavera, ¿qué te espero? Y hoy es el día de la primavera, día que comienza el equinoccio. Y bueno, aunque muchos los astrónomos sostienen, porque ellos miden, estudian y bla, bla, bla, que recién mañana 22 de septiembre, no me acuerdo a qué hora, se produce ese fenómeno del pasaje de un solsticio, en este caso el del invierno, al equinoccio de la primavera. Equinoccio que equi en griego significa igual, es un equilibrio, no hay ni mucho frío ni mucho calor, estamos en el medio. Por eso están los dos medios, son el otoño y la primavera. ¡Comenzamos la primavera y vuelve que te espero!
0: Que todo pasará.
2: Ya volvió la primavera. Ahora vamos a esperar los avisos. ¿Se acuerdan antes Crónica TV? Que ponía la placa y decía, faltan 91 días para que comience el verano. Bueno, ahora estamos en esa también, ¿eh? Pero la cuestión es que llegamos al lunes 21 de septiembre y por lunes que sea, es un lunes especial. Saludo a todos los estudiantes. Antes, cuando éramos pibes, se ponía la marcha del estudiante. Hace 30 años que yo no escucho la marcha del estudiante, no la cantan más. Antes la cantábamos incluso en la escuela. Y cuando había una manifestación afuera o qué sé yo, estudiantes, alcemos la bandera que ilustraron los próceres de ayer y florezca su piel la primavera. ¿Eh? ¡Qué lindo tema! Y echen al vuelo el nombre de estudiantes. Algunos se van a acordar, Mónica que cantaba esto, cuando iba a los picnic y llevábamos galletitas criollitas con picadillo, ¿eh? Y un jugo feo que se lo tomábamos caliente porque teníamos termo. Y bueno, qué épocas lindas, ¿eh? Bueno, bienvenidos a este lunes, vamos por las efemérides que son una banda, ¿eh? Como dicen los pibes, son muchas. Es el Día Internacional de la Paz, mirá qué cosa para mirar hoy con tanto quilombo internacional. Día Mundial, otra mirada especial, de la enfermedad del Alzheimer. Es el Día del Estudiante en nuestro país, es el Día del Artista Plástico también en Argentina, es el Día de la Sanidad en nuestro país, mamita, cuánta efeméride, y por supuesto el comienzo de la primavera. Pero también pasaron otras cosas en la historia, por ejemplo, en la comunicación, en el año 1784, comenzaba a publicarse lo que sería el primer diario de los Estados Unidos, el Pennsylvania Packet, así se llamaba. En 1792, la convención declaraba la Revolución Francesa y abolición de la monarquía. Esto, por supuesto, en Francia. Saltamos a 1895, en un día como hoy abría la primera fábrica de autos, la Duryea Motor Wagon Company. Otra. En 1884 abría la famosa confitería Las Violetas en el barrio de Almagro, en la ciudad de Buenos Aires, la conocí, ¿eh? En 1888 llegaban a Buenos Aires

Wagon Company. A ver, otra. En 1884 abría la famosa confitería Las Violetas en el barrio de Almagro, en la ciudad de Buenos Aires. La conocí, ¿eh? En 1888 llegaban a Buenos Aires los restos mortales de Domingo Faustino Sarmiento. Hay que recordar que Sarmiento murió un 11 de septiembre. Hoy es 21, o sea, 10 días después, ya su ataúd, sus restos, estaban en Buenos Aires. Sarmiento, recordemos, murió en Asunción del Paraguay y por barco fueron trasladados sus restos. ¿Qué más? En 1913 se proyectaba en los Estados Unidos el primer western. Kit Carson se llamaba. 21 minutos duró esa película. Qué linda a mí me encantaban esas películas de western, las películas del oeste, las películas de los vaqueros, los cowboys, meta tiro nomás. En 1929 nacía el actor argentino Héctor Alterio, hoy ya fallecido. Voy salteando cosas también. Qué excelente actriz, la señora Mercedes Morán, nacida en el 55. Y también otro gran actor, humorista, Diego Capusotto, nacido en 1961. Un añito más viejo que yo. Otro que cumple años en el día de la primavera es Pablo Echarri, más joven, nació en 1969. En 1971 muere el doctor Bernardo Houssay, médico, biólogo, fisiólogo, ganador de premio Nobel de la Medicina. 1981 Belice conseguía su independencia. Otro cumpleañero, nacido en 1981, gran cantor y compositor también, está cumpliendo años hoy, Luciano Pereyra. A mí me encanta como canta, sobre todo las primeras canciones. Y no es lo mismo Córdoba sin ti, por ejemplo. Bueno, en 1988, Mike Tyson, inefable, con tanto quilombo, ¿no?, amenazaba a un reportero de New Jersey. Y bueno, hasta ahí. Dejamos estas efemérides, que son muchas, en estos episodios que hemos compartido con ustedes. Toca repaso por la tapa de los diarios. A ver, La Voz del Chaco, hay una fotografía para ilustrar este título. Dicen, para el próximo 15 de octubre, el Frente Universitario anunció nueva marcha federal. En este caso, la secretaria de ADUNE, Marina Stein, confirmó una nueva jornada de protesta para reunir a docentes, no docentes, estudiantes y a todos los sectores de la comunidad universitaria. Noticia de interior de la provincia, SAMEP refuerza la toma de agua en el Pintado. Dos noticias policiales, corrupción del Concepción del Bermejo, una ambulancia del hospital se incendió lamentablemente, por suerte sin problemas personales. Interceptaron un micro, secuestraron mercadería ilegal. Otro recuadro dice, Milei vuelve a viajar a Estados Unidos. Estuvo más en Estados Unidos que en Argentina, en sus 3 años, El presidente viajará a Nueva York para participar de la número 81 Asamblea General de las Naciones Unidas y desarrollar una agenda con exposiciones académicas y demás. Deportes. Regatas sigue embelleciendo su sede. Es tan bonito el Club Regatas, ¿no? Franco Acevedo asume como presidente en el Club Municipales. Y una foto a pie de página con el gran triunfo de Boca. ¡Qué partidazo! Estoy contento, ganó Boca, ganó Forever ayer, Boca se impuso 2-0 a San Lorenzo. Digamos la tapa de La Voz del Chaco. Vengo a Diario Norte, la portada, página 1. Hace columna, Romero planteó en reunión nacional la necesidad de radarizar el impenetrable. El jefe de la policía del Chaco expuso en el marco del convenio policial argentino realizado en San Juan. Destacó avances en materia de seguridad y logros en la provincia. Puso el foco en la problemática de los vuelos irregulares y pidió que jurisdicciones limítrofes se incorporen al sistema de alertas del Centro Aeroespacial. Bueno, sigue Diario Norte, recuadro azul. Programa Ver para ser libres. En 2 semanas se entregaron más de 1.500 anteojos. Del dengue, 25.000 vacunados. Solo 10.000 tienen doble dosis. Diputados nacionales del Chaco analizan proyecto de presupuesto. Teóricamente, antes del 30 de septiembre debería estar. Después, Deportes dice, Boca afirmó la buena racha con un claro triunfo sobre...

0: ciclón. Y la única foto de la tapa también tiene que ver con el fútbol. Forever es pura ilusión. Ganó. Y está cerca del reducido, cerca de zona de playoff. Los títulos de los diarios impresos en la provincia del Chaco. Vamos a los portales. Acá la noticia está, por supuesto, más vigente, más actual. En Resistencia, luego de un acuerdo, condenarían al hombre, esto es increíble, que abusó de su nieta por segunda vez. Dios santo. Bueno, en una década hay una alerta clara por la educación en nuestro país. Tristemente, cayó un 8,4% el rendimiento verbal de los estudiantes. No saben hablar, porque no saben leer, porque no leen, porque no conversan. Bien. Más títulos esta semana. ANSES lleva un operativo móvil a la localidad de Napenay. Después, tomado como una medida de reparación de la memoria, por lo menos, una carabina Mauser, un fusil de esos del año de Ñaupa, vinculada a la masacre de Napalpí, tremenda masacre, será exhibida en el Museo del Hombre. Después, mucha noticia policial, ¿no? En la madrugada, uno que circulaba en moto con un revólver cargado. Esto ocurrió en Fontana. Por suerte lo detuvieron. Yendo a otros ámbitos más amplios, el Vaticano dio a conocer ahora la agenda oficial del Papa León XIV en Argentina. Se conocieron los borradores, de dónde iba a estar, algún horario de misa, lo que iba a pasar en Luján, faltaba definir lo de Córdoba. Bueno, vino una delegación especial de Italia. La cuestión es que ya está todo delineado. Llega a Buenos Aires el domingo 8 de noviembre a la tarde, después de pasar por Uruguay. La primera actividad del Papa será un homenaje al general San Martín en la plaza que lleva su nombre, obviamente, en la capital federal. Plaza San Martín, ahí en la zona de Retiro. Por la causa Banderas Argentinas, este martes, mañana, comenzará el juicio contra los policías que agredieron a joven Com en Fontana. Hoy, receso escolar, no hay clases, obviamente, por el día de la primavera y el día del estudiante. Noticia del gobierno provincial, los empleados públicos cobran el refrigerio en el día de hoy. Esa es, por ejemplo, la noticia. SAMEF, que sigue reparando el acueducto, SECHEP con los cortes programados, tratando de sostener mantenimiento de redes, entre otras cosas. Mientras tanto, qué calor que hizo ayer, ¿no? Y qué humedad, los pisos todos mojados, volvemos a esa rutina. Esto produce alerta amarilla en nuestra región por probabilidad de tormenta fuerte. Ya lo vamos a estar ampliando enseguidita nomás. A todo esto, la movida política, con fuertes críticas, Yayora y Sáenz, gobernadores de Córdoba y Salta, rechazaron el ajuste en la discapacidad por el presupuesto 2027. Sí, a ver si se ponen las pilas y se acuerdan que alguna vez fueron peronistas también, ¿no? Mientras tanto, los judiciales vuelven al paro con un retiro el día jueves y el viernes no trabajarán. Matículos. En ANDIS, la agencia de discapacidad, ¿se acuerdan? El despelote y el afán ahí. Auditoría detectó un desfasaje de 150 mil millones por deuda no registrada. Tremendo, ¿eh? Otra denuncia para el gobierno nacional. Denuncian que Javier Milei se guarda 10 mil millones de dólares de uso discrecional para someter a las provincias. Es decir, para tenerlas sobornadas o para tenerlas, bueno, activas a su voluntad y a su antojo. ¡Tremendo!
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0: Turno para hablar ahora de Prefectura Naval Argentina y la lectura de los hidrómetros hoy a las 6 de la mañana, como en todos los días. La mirada atenta, comienza la primavera y comienza a insinuarse el niño con más fuerza, ¿eh? Por eso estamos atentos. Hoy, por ejemplo, Prefectura marca para Puerto Iguazú una bajante, da un respiro. 17 metros 40 centímetros Puerto Iguazú. Todavía tranquilidad, ¿eh? Barranquera, 4 metros 35 centímetros en creciente.
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0: de resistencia, pero en la provincia de Salta hay una resistencia. En el departamento Rivadavia de Salta. Acá estamos, Resistencia Chaco. El pronóstico del tiempo. Hoy promete ser también un día cálido, más allá de que esté nublado y que esté toda esta probabilidad de lluvias y lo que estábamos señalando de ¿cómo es? De la alerta, ¿no? Que rige sobre la ciudad, y que hay que prestarle atención y tomar las providencias del caso. El cielo se presenta nublado, la máxima de hoy más o menos 26 grados y tormenta y lluvia durante todo el día. La máxima probabilidad está a la mañana. Bueno, hasta ahora naranja, hasta ahora nublado nomás. Pero la chance de lluvia durante todo el día de hoy. Vamos al pronóstico para mañana martes. Mayormente nublado, nos anuncia Agua, con una mínima de 11 y una máxima de 21. Un poquito más fresco, un poco más normal, digamos, ¿no? El miércoles estabilizaría la cuestión, ojalá. Mínima 8 grados para ponerse el busito y después lo va sacando, porque la máxima estaría en 24 grados y el miércoles veríamos el sol. Para tener toda la semana, jueves soleado con 31 grados, calor, y el calor ya no se va a ir más. El viernes con 30 grados y sol. El sábado también un día de 29, 30 grados con sol. Y el domingo se nublaría y la máxima estaría en los 30 grados. El calor llega para instalarse, para quedarse y por lo menos hasta marzo, como siempre. Bueno, presentados todos estos temas, estamos en sociedad, estamos con ustedes, estamos en la mañana de la radio hasta las 12, estamos en Comunicando y ahora vamos por una pausa.

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9: Relajar, ¿eh? Le vamos a meter más música. Hoy lunes vamos a tener un ratito de tangos también, como siempre. Preocupa la baja vacunación contra el dengue en el Chaco, ¿eh? Y hay preocupación por el fenómeno del Niño. Trae más lluvia, más humedad, obviamente más mosquitos. En septiembre, solo, y ya está terminando septiembre, solo se notificaron 3 casos sin confirmación. Actualmente no hay ni positivos ni probables. Gracias a Dios. El Ministerio de Salud busca aumentar la cantidad de personas con inmunización completa. Se registran 25.000 personas vacunadas, pero solo 10.000 completaron el esquema que involucra 2 dosis. Chaco ofrece la disponibilidad de vacuna a una población de 4 a 59 años. Y la gente no se vacuna. Yo tengo 64, el médico me recomienda que me vacune porque tengo un problema cardíaco, y yo no estoy incluido ahí. Denme la posibilidad, voy y me vacuno. Ahora está hasta 59 años. Los viejos quedamos afuera. La cuestión es que el fenómeno del Niño puede favorecer indirectamente el crecimiento del dengue por las altas temperaturas, el agua, el desarrollo del mosquito Aedes aegypti. Entonces, bueno, Chaco atraviesa el mes sin casos positivos, afortunadamente hasta hoy. La vacunación no despega. Desde que se empezó, estos 25.000 vacunados, como dijimos. El 40% completó el esquema. 6 de cada 10 quedaron con una sola dosis. El esquema requiere 2 dosis, que están separadas 3 meses. No protegería del todo con una sola dosis, ¿eh? La vacuna no forma parte del calendario obligatorio, entonces va el que quiere. El que quiere, pero que le dan, repito, por ejemplo, la chance de edad. Y todos preparados para un escenario completo. La vacuna hoy de 4 a 59 años. En fin, es lo que hay. Un justiciero homenaje. Nos toca muy de cerca, ¿eh? Por la amistad, por el afecto, por el cariño a toda la familia, y para él en particular, porque somos vecinos en la radio, muro y muro, y somos vecinos en el barrio, nuestras casas particulares. Nos separa un muro nada más. El Secual, de esto estoy hablando, lleva desde ahora el nombre de Hugo Blota. Qué lindo, ¿eh? La legislatura del Chaco realizó un acto reconociendo la trayectoria del actor, dramaturgo, director y gestor cultural. Se descubrió una placa, donde está el Secual, recordamos, Santa María de Oro 471, y se entregó a la familia de Hugo, Sarina, Rocío, los veo acá, una resolución que declara de interés provincial y legislativo a esta iniciativa. Lo concreto es que el Centro Cultural Alternativo de Resistencia, el popular Secual, lleva desde ahora oficialmente el nombre de Hugo Blota. Obviamente en reconocimiento a la trayectoria y el aporte que hizo Hugo a las artes de la cultura chaqueña. La imposición tuvo lugar en un acto, tuvieron algunos legisladores y demás, ¿no? La iniciativa la impulsó la ex diputada Zulma Galeano. Durante la ceremonia se descubrió una placa en el frente del local, se entregó la declaración de interés, se hizo entrega de una escultura también, la escultura Origen, entre otras cosas. Hay que recordar a Hugo, que a lo largo de su trayectoria desarrolló distintas actividades vinculadas al teatro. Actor, dramaturgo, director teatral, productor y gestor, con un papel destacado en la organización y promoción de la actividad del teatro. Entre su aporte principal, la fundación de la cooperativa Sala 88, también el impulso que hizo a la ATACH, Asociación de Técnicos Teatrales, Titiriteros y demás. Fue creador y el primer director del Secual, ese espacio que ahora, justicieramente, lleva su nombre.
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9: Y comienzan a opinar los diputados, hablo de los diputados provinciales, en atención a que hay que votar el presupuesto de la provincia. Por ejemplo, el diputado Sergio Dolce, que es diputado nacional, habla del presupuesto nacional, el que propone Milei, que habla de una inflación casi inexistente, muy optimista y muy mentiroso, ¿no? Y dijo Dolce, estamos ante un presupuesto que está de espaldas a la gente. Entre el diputado nacional de Unión por la Patria, cuestionó el proyecto de la ley de leyes, advirtiendo que para que el Chaco aparece en escasos recursos, muy poquito para infraestructura vial y no hay fondo para vivienda, por ejemplo. Antes, dijo Dolce, los intendentes mirábamos el proyecto de presupuesto para ver cuántas viviendas nos tocaban. Ahora no se construye ni una sola vivienda en todo el país. Bueno, habló de la ausencia de las zonas cálidas, de las pocas vías, de las pocas rutas, que por eso dijo, es algo de espaldas a la gente. Bueno, en fin, está a tratar la ley de presupuesto de la Nación y también la réplica en las distintas provincias argentinas.
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9: Volvemos al Chaco. Sameb trabajando ante la bajante del río Bermejo. Por ahí hablamos del creciente de los ríos. Claro que en algún momento va a llegar y a lo mejor te crece la zona que depende más de Brasil. El río Bermejo depende de Bolivia. Entonces no es un contrasentido. Hay trabajo de Sameb ante la bajante del río Bermejo. Repito, voy por este título. Ante esta situación, la empresa del agua trabaja en la zona de captación de la planta potabilizadora en El Pintado, allá en el, bien en el extremo norte oeste de la provincia. Tareas que incluyen dragado mecánico, canalización, refuerzo del terraplén y reconstrucción de un segundo canal. Bueno, la idea de esto es optimizar el ingreso de agua a la toma y ofrecer los componentes para armar ahí la potabilización correcta, ¿no? Todo esto se hace con una draga propia que tiene Sameb y varias acciones ahí enfrente a la baja del caudal del río Bermejo. Bueno, se está trabajando en esto ahí en esa zona tan alejada de la capital y del mundanal ruido, ¿no? Allá en la zona del Pintado. Y dijimos que el jefe de policía del Chaco pide radares en el impenetrable. Fernando Romero participó del encuentro nacional en San Juan, exponiendo en esta reunión del Consejo Provincial Argentino Policial los principales desafíos: combatir sobre todo vuelos ilegales y potenciar capacidades tecnológicas. Uno de los planteos principales estuvo relacionado con la detección de vuelos no autorizados que ingresarían al territorio argentino desde Paraguay, pasando por Formosa y por, obviamente, nuestro Chaco. Entonces, la policía pide la intervención del Ministerio de Defensa del país para avanzar en la actualización, activación y puesta en funcionamiento de radares que existen en la región y además fortalecer la comunicación entre todos los sistemas y las distintas fuerzas de seguridad. Que nos vean unidos, independientemente del color del uniforme. Este sería un buen mensaje para la delincuencia, dijo, repito, el jefe de policía de la provincia. Y otras fuerzas aunadas, en este caso, las provincias cuestionan reformas en salud mental y piden algunos cambios antes de que este proyecto de ley avance en el Senado. Concretamente se está debatiendo un proyecto de ley nacional en salud mental, que tanta falta hace, que tanto reclama muchos sectores, ¿no? Chaco acompañó el planteo, acuerdo para reclamar un plan federal. La cuestión es que autoridades sanitarias expresaron objeciones y advierten por la existencia de psiquiatras, la habilitación de nuevos centros monovalentes, el rol de la justicia, de la familia. Bueno, son una pluralidad de temas, todos muy complejos relacionados con esto. Bueno, otro informe más auspicioso indica que nuestra provincia, y hay un mapa, si ustedes lo pudieran ver, un mapa con muchos puntos verdes en las zonas más productivas. Chaco tiene más de 1.86 millones de hectáreas destinadas a la agricultura, casi 2 millones de hectáreas dedicadas a la agricultura. Este nuevo mapa, que repito, lo tengo a la vista, en la zona oeste del Chaco está concentrado sobre todo, ¿no? permite dimensionar la superficie ocupada por cultivos. El relevamiento muestra una gran concentración en el centro, sudoeste y oeste provincial. Charata, Las Breñas, hacia Villa Ángela, esa zona en la que nosotros vivimos es la zona este del Chaco. Bueno, esto es la zona absolutamente opuesta. Lo dijimos, pero también hoy es el día del fotógrafo, ¿eh? Y acá estoy viendo en Diario Norte una foto donde se muestra fotógrafos históricos como Paquirí, famosísimo Paquirí, Luis Benítez y Manolo Bordón. Es loco Manolo, mirá qué lindo. Chiquito Michán, bueno, históricos fotógrafos del Chaco. Cada 21 de septiembre se conmemora el Día del Fotógrafo en Argentina. Una técnica que fue creada inicialmente por Luis Daguerre en Francia, de ahí viene lo de daguerrotipo. Allá por 1839, dando comienzo un proceso por el que se obtiene una imagen en positivo a partir de una placa de cobre con yoduro de plata. Bueno, todo esto cambió la historia de la fotografía, bla, bla, bla, bla. Así que saludamos a todos los fotógrafos. ¡A mirar el pajarito! Nos decían cuando éramos chicos, ¿se acuerdan? ¡Miren el pajarito! Decía el fotógrafo que había que poner la mirada firme, no moverse, era toda una historia. Poder sacarse un buen retrato, poder hacerse una buena foto. Sí, después de mirar el pajarito, la otra etapa fue, digan whisky, whisky, como marcando la I, como se pronuncia, enseñamos elocución. Se estira la boca y queda como una sonrisa. Algunos dicen sífilis, sífilis. Bueno, la letra I es la clave, digamos, ¿no? Para abrir la boca que parezca una sonrisa y no salir en la foto, como sale mucho, con cara de culo. Bueno, y la foto hay que verla, si pudiera, ¿no? Ver para ser libres, un programa de la provincia. Se entregaron más de 1.500 anteojos en 2 semanas, muy bien. Este programa provincial posibilitó más de 1.800 controles oftalmológicos en más de una docena de pueblos y parajes. El programa acerca de equipos y profesionales hacia las comunidades en el lugar en que las familias deben trasladarse. Dos móviles itinerantes están recorriendo el Chaco, sobre todo zonas rurales, ¿no? 12 localidades, como decíamos, se contabilizaron 727 anteojos recetados, algunos entregados en el acto y otros especiales fueron llevados al laboratorio. También se registraron 19 derivaciones para seguir con una atención ocular más específica. Bueno, por ejemplo, en la zona del impenetrable, en otros lugares, y hay nuevas semanas para este tipo de actividades que, por supuesto, celebramos.
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9: Y ahora vamos a las cosas más desagradables. En una década, la última década, los últimos 10 años, alerta por la educación en el país. Nuestra Argentina cayó un 8,4% en el rendimiento verbal de los estudiantes. ¿Vieron esa meme de Diego Maradona? No saben leer. Bueno, no saben leer, no saben hablar. El estudio de la Universidad Austral detectó una caída de las habilidades verbales de niños y adolescentes. Registró una baja de 3 puntos en el coeficiente intelectual. Bueno, todo para triqui, ¿eh? Retroceso en varias capacidades cognitivas de niños y adolescentes argentinos en la última década. Una caída del 8,4, como dije, en el rendimiento verbal y en el coeficiente intelectual. ¡Qué bárbaro, eh! Fueron analizados 849 estudiantes de 8 a 15 años. Uno de los datos más relevantes aparece en las habilidades verbales. El promedio pasó de 99,4 puntos allá por el 2013 de 99 a 91,03 en este año, o sea, por eso bajamos un 8% que estábamos diciendo, ¿no? Las capacidades verbales mostraron estabilidad durante el mismo periodo. La investigación también evaluó alumnos de 10, 12 años en la provincia de Buenos Aires, bla, bla, bla. Registraron diferencias en el habla verbal, en la no verbal. Bueno, un estudio muy, muy completo, ¿eh? Y por supuesto esto se agrega a lo que veníamos charlando semanas atrás, los resultados de las pruebas llamadas PISA, que miden matemática y ciencias y lengua, ¿no? Se comentaron, se completó todo con esto, donde los argentinos señalaron que sus compañeros se distraen con dispositivos, no leen, no interpretan texto. La verdad que es preocupante, afligente, lo que pasa en el contexto de, bueno, de estos tiempos, particularmente en nuestro país, en el ámbito de la educación. Y atonza aún porque ratificamos ese alerta amarillo para nuestra región. El Servicio Meteorológico Nacional dice esperar tormentas de variada intensidad. Pueden ser lluvias intensas en periodos cortos, la posibilidad de caer granizo, ráfagas de viento que pueden superar 70 kilómetros en la hora. La afectación es amplia. Las provincias de la Mesopotamia, que siempre están ahí, afectadas por esto, Santa Fe, Formosa y el este del Chaco. La zona este estamos nosotros, ¿sí? Lo que está pegado al río. Este alerta amarillo advierte por esta posibilidad de tormentas, con estas precipitaciones, un acumulado de 15 a 30 milímetros, pueden ser más, pueden ser menos, puede no llover. En estos momentos está nublado, pero no pasa nada. Acá en Resistencia, hay que ver, a lo mejor está lloviendo en la Leonesa, qué sé yo. Ante estas condiciones, como siempre, se recomienda evitar salir, no sacar la basura para impedir que los residuos obstruyan los desagües, y es importante mantener todo esto libre. Si entra agua a la vivienda, desconectar los electrodomésticos, cortar la luz, porque si no te puede quedar pegado, puede haber la cosa mucho más grave. Cerrar puertas y ventanas por los vientos posibles, mantenerse alejado de esto. Los objetos que puedan desplazar el viento, tenerlos retirados. Por ejemplo, esas macetitas que uno pone en el balcón, el viento las tira, puede lastimar a alguien que está abajo. Te imagínate que una maceta, por ejemplo. Bueno, cerrar puertas y ventanas, ya dijimos. Los que están al aire libre, cuando empieza la tormenta, buscar refugio en algún edificio, vehículo cerrado o una vivienda. Un vehículo cerrado no le entran rayos, hace de jaula antirrayos, para rayos, ¿no? Y no ponerse, por ejemplo, bajo un árbol, ¿no? Que eso recomiendan muchos y algunos lo primero que hacen es ponerse bajo un árbol. Bueno, tratar de evitarlo. Son algunas de las cosillas que se dicen cuando hay estas posibilidades de lluvia, este tema de tormenta y demás. Bueno, les digamos un tema más. Bueno, vamos a escuchar la pausa, ¿sí? La pausa que puede ser con música, con tanda. Bueno, tenemos otro material para compartir con ustedes. Este tema que lo habíamos expuesto como título. Denuncian que Milei se guarda 10 mil millones de dólares, no es moneda, 10 mil millones de dólares de uso discrecional, o sea que puede hacer lo que se le antoje con eso, y guarda esa guita para someter a las provincias, para coimear a las provincias, ¿sí? El presupuesto del año que viene quita recursos y transfiere más gastos a las provincias, en vez de darle más plata, le da más gastos. Y la nación se reserva esos 10 mil millones de libre disponibilidad. Claro, con esto quiere forzar acuerdos. Con esto y otras coimas, ahora lleva 12 gobernadores, uno de estos el nuestro, ¿no? A París, por ejemplo. Bueno, el presupuesto asfixia de manera deliberada a las provincias para someterlas y forzarlas a aceptar la estrategia del gobierno justo el año que viene, año electoral. Bueno, esto es lo que contempla, entre otras tantas cosas, el proyecto de ley del presupuesto de la nación. Bueno, hay distintas opiniones, todas en contra de este tipo de situaciones, que ponen las cosas bastante violentas también, en algún sentido, ¿no? El pronóstico del tiempo, recordamos, habla de lluvias en el día de hoy. Después temperaturas altas, con marcas que van a estar siempre tocando los 30 grados. ¿Y qué quieren, amigos? Empezó la primavera en esta parte del país y esto es un claro anticipo de un verano que va a venir caliente y mojado. Y comunicando, vamos por la pausa.

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1: Con la señora Libertad Lamarque hicimos esta película y vamos a recordar la canción que le cantaba.

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0: Buen día. 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
1: Hola, queridos amigos oyentes de Voces y Cantos del Paraguay, este programa emblemático que lleva más de 40 años al aire en forma ininterrumpida por quien fuera su creador, primero, por supuesto, conductor, productor, Felipe Benicio Rojas, y yo, con orgullo, ya va a ser el 21 de junio, 9 años que continúo al aire con su legado, con mucho amor y orgullosamente hago este programa con móviles desde Asunción, Paraguay, Posadas, Santa Ana, Misiones, Formosa, Corrientes y nuestro querido interior del Chaco. ¿Cómo estás, mi querido coequiper en consola de sonido, Edgar Quintero? Bueno, y así arrancamos este programa cultural que estamos finalizando este mes de mayo, que estuvo muy festivo, por cierto, de ambos países, tanto de Argentina como de Paraguay, y ya comenzando la semana de junio. Así que vamos con mucha información. Desde Asunción, Paraguay, en breve vamos a tener, como también así, desde Santa Ana, Tierra Colorada, provincia de Misiones. Y arrancamos así bien arriba con esta hermosa polca paraguaya.

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3: Ya estamos en línea desde Santa Ana, provincia de Misiones, con toda la información. Con Verónica Melo, te escuchamos, Vero.
4: Muy buenos días, querida Analía. Muy buenos días, querida audiencia de tan prestigioso programa que une a las provincias del noroeste de nuestra querida patria argentina. Y bueno, terminando este mes de mayo, bien patriótico, y con actos en diferentes escuelas, en la plaza central de nuestro pueblo, con desfile cívico-militar. La verdad que fue una tarde magnífica para nosotros, porque también el Club Hípico, los amigos hicieron carreras de sortijas, carreras de tropilla. La verdad que pasamos un mes espectacular, y bueno, ya preparándonos para el mes de junio. Y comentarles que desde el fin de semana pasado y hasta el mes de julio vamos a tener un motorhome en la entrada de nuestro pueblo, que es una oficina de turismo donde se le ofrece información a los turistas y a los vecinos que quieran visitar nuestro pueblo, que

0: quieran visitar diferentes lugares de la provincia tendrán esta oficina de información turística en la entrada del pueblo, que es de que pertenece al Ministerio de Turismo de la provincia, y en conjunto con el área de Educación, Cultura y Turismo de Santa Ana, de la municipalidad, va a funcionar también con los emprendedores de artesanos de Santa Ana, ofreciendo todos sus productos, tanto de comidas regionales y las artesanías que se realizan aquí, y se puedan llevar algún presente de la tierra colorada. También comentarles que hacemos cada 15 días un bingo con los abuelos, donde se reúnen los abuelos, las abuelas, bisabuelas, a compartir una tarde de amistad, de baile, de alegría, de juegos, y bueno, de paso jugamos el bingo con muchos regalos, obsequios que aporta la municipalidad u otra empresa, por ejemplo como CBC, que tenemos el emprendimiento, el establecimiento CBC está acá en Santa Ana. Entonces siempre hay buena yerba, tomamos mate cocido, merendamos. La verdad que se forman tardes muy lindas cada 15 días en la localidad de Santa Ana, así que cuando vengan, quieran participar, bienvenidos serán. Y bueno, como siempre, todos los atractivos turísticos que tenemos en Santa Ana, también están el Hotel Santa Ana, Momora, que es un lodge que está muy lindo para visitar, el lodge Alcamar también, lugares que pueden venir y disfrutar de la naturaleza, y bueno, pueden venir, recorrer. Estamos trabajando para hacer el recorrido de las casas históricas de Santa Ana. Como es un pueblo centenario, tenemos mucha historia para contarles. Así que los esperamos, todos son bienvenidos, y gracias, gracias, gracias por estar siempre allí y escuchándonos, y bueno, y conociéndonos también a través de la distancia.
1: Muchísimas gracias a vos, Verónica Melo, desde Santa Ana, provincia de Misiones. Y escucharon, queridos amigos oyentes, turistas que van a visitar a esa hermosa provincia, ese lindo lugar como es Santa Ana, con esa belleza de naturaleza que Dios los premió. Bien, ella anunció las diferentes actividades, estuvo comentando lo que fue el mes de mayo, que estamos terminando, iniciando el mes de junio con las nuevas actividades, y también invitándolos a ustedes, a todos nosotros, a descubrir a través de la gastronomía, la parte hotelera y los distintos espacios, belleza, cultura y actividades que puedan transitar yendo a Santa Ana, provincia de Misiones. No se lo pierdan porque es maravilloso. Muchísimas gracias, Vero, nuevamente. Hasta el próximo encuentro. Y ahora sí, le ponemos otra música, pero estuvimos hablando mientras pasaba la música y la tandita publicitaria con Edgar, de los oyentes que van enganchándose y prestando atención cuando ponemos una polca y una guarania. Increíble, ¿no? Bueno, eso es un buen síntoma de cómo escuchan el programa. Así que súper agradecida a tantos llamados y mensajes que dejan en la emisora, tanto en Radio Zapucay como en Norte Grande Cadena Federal, porque este programa sale por las dos emisoras durante toda la semana, de domingo a domingo. Así que ahora les decía que estaban escuchando atentamente, y como habíamos escuchado una polca, habíamos compartido junto a todos ustedes, ahora quieren una guarania. Bueno, pues aquí la tienen.

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4: Luego de escuchar esta bonita guarania, vamos a dar la información por adelantado con respecto a la Bienal del Chaco. Una manifestación internacional, les decía, con respecto al arte contemporáneo, que se realizará, atención, a partir del 17 hasta el 26 de julio de este año 2026, reuniendo a artistas y comunidad en un mismo espacio, conectando así de manera profunda con el arte y la naturaleza, complementando también otras actividades y expresiones culturales del arte y la cultura, como ser artes combinados, feria de artesanía y diseño, gastronomía regional. Todas las actividades de la Bienal son de acceso libre y gratuito. Pero vamos a estar reiterando esta información que es para el otro mes, porque ahora estamos terminando mayo y comenzando la primer semana de junio. La Bienal es el próximo mes de julio, dijimos, del 17 al 26. Más música en esta hermosa mañana tarde de voces y cantos del Paraguay.

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4: Y así desde Santa Ana, dando la información, provincia de Misiones, acá Resistencia Chaco, nuestra capital. En breve vamos a tener información desde Corrientes, pero ya lo tenemos en línea a nuestro querido amigo, periodista, escritor, Aldo Pelli, desde Asunción, Paraguay.
5: Hola amigos, ¿cómo están? Aldo Pelli les saluda para Voces y Cantos del Paraguay y para nuestra querida amiga y respetable conductora Analía del Rosario Roja. Quiero compartir con ustedes una interesante y muy celebrada recomendación cultural. Podemos hablar muchísimo de este personaje, entre comillas, que fue Luis Alberto del Paraná. Comenzando que el Congreso Nacional sancionó la ley 7623, por la cual se declara al año 2026 como año del centenario del natalicio de Luis Alberto del Paraná. ¿Pero quién fue Luis Alberto del Paraná? El nombre real era Luis Osmer Mesa. Fue un célebre cantante, compositor e intérprete paraguayo, nacido en la ciudad de Altos en 1926. Es considerado el embajador musical de su país, junto a su grupo Los Paraguayos. Llevó el folclore guaraní a más de 76 países, vendió millones de discos y compartió escenario con grandes figuras internacionales. Imagínense que por este homenaje de cumplir 100 años, un referente tan importante de la cultura, la música paraguaya en el mundo, se van a realizar una serie de actividades en distintos lugares del país. Como inicio, los próximos días de junio, se está preparando un gran homenaje por los 100 años de este inconmensurable Luis Alberto del Paraná. Es una obra de teatro que se llama Nace una estrella, mi guitarra y mi voz. Así se titula la ambiciosa obra teatral musical que rendirá tributo a los 100 años de nacimiento de este Luis Alberto del Paraná, figura universal de la música paraguaya y uno de los grandes embajadores culturales del país. Y haciendo un pequeño recorrido de lo que fue la carrera artística de este músico y cantante paraguayo, quiero compartir con Voces y Canto del Paraguay algunos datos así un poquito sueltos, pero que nos van a dar una idea y la magnitud de la figura y el peso que tiene culturalmente hablando en la sociedad paraguaya. La consagración y éxito mundial. Formó el grupo Luis Alberto del Paraná y Los Paraguayos, firmó con el sello discográfico Philips, grabó más de 500 canciones y editó decenas de álbumes de larga duración, lo que se conocía o se conoce como LP, y obtuvo múltiples discos de oro. Falleció un 15 de septiembre de 1974, estando en la cúspide de su carrera artística. Sufrió un derrame cerebral fatal en Londres, Inglaterra, y sus restos fueron repatriados y descansan en su país natal. Volviendo a la obra de teatro, la puesta en escena en homenaje a Luis Alberto del Paraná, tendrá lugar el próximo 6 de junio a las 20 horas en la sala central del Teatro Municipal de Asunción Ignacio Apane, en pleno centro de Asunción. El director general del Centro Cultural de la República del Cabildo, Aníbal Saucedo Rodas, acompañó la presentación oficial del evento durante la conferencia de prensa realizada en la sede del Teatro Municipal. La obra reunirá a más de 100 artistas en escena en una producción de gran despliegue que combinará música, actuación, danza y recursos audiovisuales para recorrer la vida, el legado y la trascendencia internacional del artista nacido en la ciudad de Alto, en el departamento de Cordillera. La producción ofrecerá un recorrido emotivo por los momentos más emblemáticos de la vida de Luis Alberto del Paraná, sus inicios, su ascenso artístico, su consagración internacional y el legado imborrable que dejó a la música popular paraguaya mediante obras inmortales como Mi guitarra y mi voz, Recuerdos de Ipacaraí y Voy gritando. La organización del evento corresponde a la Asociación Parlamento Cultural del Paraguay, presidida por la actriz y productora Margarita Franco. Cuenta con el apoyo de la Dirección de Cultura y Turismo de la Municipalidad de Asunción y del Centro Cultural de la República, El Cabildo. Franco, el director, mencionó que la obra fue impulsada inicialmente junto al recordado Enrique Castro Rodríguez, ex director de Cultura de la Honorable Cámara de Diputados, y desarrollaba, con el acompañamiento de historiadores y referentes culturales, entre ellos Javier Delgado, Juan Aveiro y la doctora Ada Cardoso. Claro, para hacer una obra de tal magnitud hay que hacer un recorrido no solamente musical, artístico, países que visitó Luis Alberto del Paraná, sino también existen cientos, por no decir miles de obras de el paso de Luis Alberto del Paraná en distintos países del mundo. Bien vale la pena poder participar en alguna de las celebraciones en conmemoración de los 100 años del natalicio de Luis Alberto del Paraná, un referente artístico, cultural y musical que ha marcado muchísimos artistas a lo largo de su carrera. Recuerdo que el Congreso Nacional sancionó una ley de 7623 por la cual se declara el año 2026 como año del centenario del natalicio de Luis Alberto del Paraná. Les invito a que sigamos conociendo un poco más lo que fue la vida, la obra y por sobre todas las cosas lo que generó en la música paraguaya. Luis Alberto del Paraná, un referente que en este año cumple 100 años de existencia y por el cual se van a realizar una serie de actividades culturales, musicales, artísticas a lo largo y ancho del Paraguay. Este es un informe de Aldo Pelli desde Asunción, Paraguay, para Voces y Cantos del Paraguay. Chao, hasta la próxima.
4: Muchísimas gracias, Aldo Pelli, desde Asunción, Paraguay. Y como escuchábamos la historia de Luis Alberto del Paraná, en homenaje a él y por pedido de muchos oyentes que están escuchando el programa, a quienes agradezco profundamente, vamos a escuchar, Edgar, un tema de Luis Alberto del Paraná.

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4: Luego de escucharlo a Luis Alberto del Paraná, este maestro grandioso, les cuento que la cultura de Corrientes es muy rica fusión de herencia guaranítica y tradiciones hispano-coloniales. Destaca profundamente por su identidad musical el chamamé, sus celebraciones religiosas multitudinarias, un fuerte sentido de comunidad en torno al mate, la gastronomía basada en pescados de río y una fuerte devoción popular. También diferentes espectáculos, como en el teatro tradicional Juan de Vera, suelen albergar ciclos de música, festivales de tango, presentaciones de artistas locales y nacionales. Para mayor información, siempre dirigirse y consultar con la agenda actualizada de la Municipalidad Ciudad de Eventos. Más música en este hermoso día.

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4: Bueno, atención para los amantes de la cocina, claro que sí, no podemos dejar de no tenerla con esas exquisiteces que siempre nos ofrece nuestra querida Lucy Belaustegui. Te escuchamos.
5: Maite Irorú, Mangmata Pichá, voces y cantos del Paraguay Jendujaracuera. Hoy tenemos la receta del chi charó trenzado, la carne trenzada. Los ingredientes: un matambre, sal a gusto, un poco de pimienta, agua, una cebolla y un morrón verde. Vamos a la preparación. Desgrasar un poco el matambre, cortar a lo largo en tiras finas sin abrir totalmente la parte de arriba. Trenzar y luego cortar la parte superior. Atar los dos extremos con un hilo de cocina, freír en una olla en su propia grasa, agregar sal gruesa y un poco de pimienta. Luego de dorarse muy bien, agregar el agua, una cebolla y un pimiento. Dejar hervir para que se ablande la carne y al volver a freírse y que esté bien dorada, retirar las trenzas, sacarle los hilos y servir con mandioca o sopa paraguaya.
4: Muchísimas gracias, mi querida amiga Lucy Belauste, y con esta exquisitez de la carne trenzada. Tomaron nota, ¿verdad? Y con esto llegamos al final de otro encuentro junto a todos ustedes. Nos despedimos con este hermoso tema musical. Sean felices, los quiero muchísimo.

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1: Muy buenas tardes, muy buenas tengan todos, como se decía antes, el gusto de vincularnos, de saludarlos, de estar una vez más aquí en el aire de la radio y compartiendo esta programación que los exalumnos del Colegio Don Bosco tratamos de llevar adelante y hacia todos ustedes cada jornada de lunes, cada semanita. Desde, qué sé yo, hace 7, 8 años, una cosa así, ya perdimos hasta la cuenta. Habría que llevar la estadística para hacer los festejos del caso. Siempre es bueno festejar. Y si, veníamos marcando que este septiembre tiene muchas cosas lindas. Hemos pasado, por ejemplo, el Día del Maestro, recordando aquel 11 de septiembre de 1888, cuando en Asunción, República del Paraguay, fallecía el gran educador argentino, el gran presidente progresista, Domingo Sarmiento. Más allá de polémicas que ha despertado su vida, rechazos de algunos, otros a favor, etcétera, pero ha sido un personaje realmente importante en la historia argentina y sobre todo en la vida de la educación. Por eso quisiera que haya sido el Día del Maestro. Y bueno, ahora inmerso en un montón de cosas, la historia argentina nos va a llevar a recordar que justamente en septiembre tuvimos, qué sé yo, episodios como la revolución llamada Libertadora, que derrocó el gobierno de Perón en 1955, y se viene el Día del Profesor, ahora el día 17 también, dentro de pocos días. Bueno, muchas cosas, esto para meternos en la piel de un episodio que vamos a estar proponiendo como primer bloque. Creo que ni te saludé, Héctor, todavía, me la pasé hablando.
2: Sí, buenas tardes a toda la audiencia, buenas tardes a todos los que nos escuchan. Los que mientras te escuchaba me recordaba de viejas discusiones que teníamos entre profesores, que éramos nosotros éramos alumnos y presenciábamos. Había un profesor que recuerdo que no le gustaba mucho Sarmiento y una profesora que la defendía, y se agarraban en cada discusión y uno decía, bueno, hasta en esa época, estoy hablando de los 70, la gente estaba dividida en las opiniones de Sarmiento y de tantos otros, no solo Sarmiento, Rosa, Roca, la historia nuestra es bastante conflictiva.
1: Y te digo del gran hijo de mil de Rivadavia y tanto, ¿no?
2: Sí, por eso, al real para empezar. Pero bueno, así la Argentina hasta los días de hoy tenemos estas contradicciones que nos llevan a ser tan particular la Argentina. Pero bueno, estamos con otros temas y en esa historia también tiene algo que ver lo que vamos a tratar enseguida, que es la vida de Remedio de Escalada, una señorita en esa época muy chica, que se casó con uno de los grandes próceres de la Argentina, como fue San Martín, y que tenía una vida muy particular y también muy interesante para poder escucharla y tenerla presente.
1: Bueno, María de los Remedios Escalada, ahí está.
3: María de los Remedios de Escalada, esposa y amiga. María de los Remedios Carmen Rafaela Feliciano de Escalada de la Quintana nació el 20 de noviembre de 1797 en Buenos Aires, en el seno de una familia de la alta sociedad. Antonio José de Estrada Sarría, su padre, era un acaudalado comerciante que en 1810 llegó a ser miembro de la Real Audiencia. Estaba casado con Tomasa Francisca de la Quintana y Aoiz, madre de Remedios, considerada una de las patricias argentinas, quien también junto a su marido participaron activamente de una u otra manera en los acontecimientos de mayo. Remedios creció en este ambiente de alcurnia, veladas con amigos y tertulias con música y minué, pero que también era lugar de reuniones de aquellos que miraban a la revolución como única salida para el progreso de Buenos Aires. Es así que concurrían a estas fiestas comerciantes, políticos y militares. En el otoño de 1812 se une el tiempo y el destino para hacerle una jugada inesperada. una sorpresa para la niña Remedios y su familia, ya que en una de esas tertulias se cruzará con un teniente recién llegado al Río de la Plata, que con galardones traídos desde España pasa a ser parte casi definitoria de la Revolución. La historia escolar dirá que sus miradas se cruzaron y ahí mismo sintieron que el amor los invadía a ambos, la niña y el soldado, y que ya no serían las mismas personas. Pero, si nos ubicamos en tiempo y espacio, nos daremos cuenta que a comienzos del siglo XIX una dama de alcurnia no tenía decisión sobre su vida, y menos a la hora de elegir un pretendiente con aspiraciones de marido. Generalmente estos matrimonios eran arreglados por los padres, ubicando a la niña en aquella relación que le diera beneficios a la familia, ya sea económica o políticamente. Por eso, no podemos dejar de ver cierta conveniencia en este enlace, tanto para el libertador, que lograba entrar en los círculos de la clase privilegiada, como para la familia escalada, que incorporaba a su seno a un militar de alto rango y prestigio. Pero esto no solo fue visto por San Martín, sino también por Carlos de Alvear y su esposa, Carmen Quintanilla, quienes tendieron los lazos para que esta relación se consumara. Y así fue que el 12 de septiembre de 1812 se celebró el matrimonio. En la iglesia de la Merced, situada en Reconquista 207, en plena Cinti Porteña, y no por casualidad, fueron testigos don Carlos de Alvear y su esposa doña Carmen. Pero al poco tiempo comenzaron las penurias para esta joven esposa, que debía despedir a su marido, el cual marchaba en misión a tomar el mando del ejército del norte, quedando en Buenos Aires aguardando su regreso. Esto se repetiría, ya que su esposo era un militar de acción, y la realidad marcaría que San Martín, más de estar casado con su esposa, estaba casado con la guerra. Recién el 10 de agosto de 1814, cuando el libertador fue nombrado gobernador de Cuyo, se trasladaron a Mendoza, periodo en el cual vivieron sus mejores épocas, y fue el tiempo en que estuvieron juntos sin interrupciones. Allí nació su única hija, Mercedes Tomasa, el 24 de agosto de 1816, aunque la fecha exacta no está confirmada, pero, como curiosidad, digamos que fue inscripta con nacionalidad española. Esto se debe al principio de jus sanguinis, derecho de sangre, que dice que queda a criterio jurídico el adoptar la nacionalidad por su filiación, aunque el lugar de nacimiento sea otro. Entendamos que tanto José Francisco como María de los Remedios habían nacido en una colonia española, por lo tanto, era territorio español. Mercedes fue bautizada en la Catedral de Mendoza y fueron sus padrinos José Álvarez Condarco y Josefa Álvarez.

religión, aunque el lugar de nacimiento sea otro. Entendamos que tanto José Francisco como María de los Remedios habían nacido en una colonia española, por lo tanto, era territorio español. Mercedes fue bautizada en la Catedral de Mendoza y fueron sus padrinos José Álvarez Condarco y Josefa Álvarez. Mientras tanto, el Libertador comenzaba a organizar el ejército de los Andes y entre sus soldados se encontraban los hermanos de su esposa, Manuel y Mariano. Remedios colaboró con la organización de la donación de joyas y bienes por la causa, como así también en la confección del estandarte que llevaría el ejército en su campaña. Pero poco a poco, una cruel y mortal enfermedad comenzó a minar su salud. En enero de 1817, San Martín comienza su empresa, dejando su hogar conyugal, al que volvería solo en algunas ocasiones. Debido a estas idas y venidas y antes de emprender el viaje a Lima en 1819, toma la decisión de enviar a Remedios y a su hija Mercedes a Buenos Aires, aunque los motivos no son tan claros. Algunos historiadores hablan de no querer dejar sola a Remedios, que se encontraba enferma con su hija, y que al enviarla a Buenos Aires estaría al cuidado de sus padres. La otra versión es que ante una eventual derrota del ejército de los Andes, los realistas podrían atacar Mendoza, y al enviarla a Buenos Aires la resguardaría de una posible invasión. Remedios vivió en casa de sus padres hasta que, por recomendación del médico de la familia, se instaló en una quinta a las afueras de la ciudad, por la zona de donde hoy es Parque Patricios, propiedad de un medio hermano. Al morir su padre, Antonio de Escalada, en 1821, su enfermedad se agravó. Y finalmente, el 3 de agosto de 1823, María de los Remedios de Escalada fallece esperando el regreso de su marido. Tenía tan solo 25 años. Si bien el general San Martín se encontraba en Mendoza en agosto de 1823, al pretender regresar a Buenos Aires para poder ver a su mujer, que se encontraba en sus horas finales, Estanislao López lo alerta de gauchos y malandras enviados a interceptarlo en el camino para terminar con su existencia. Ante estos acontecimientos, San Martín pide autorización al gobierno de Buenos Aires para la que le permitan ver a su esposa en sus últimos días, pero el permiso le fue denegado. A pesar de las advertencias, San Martín decide viajar, pero ya era demasiado tarde. En medio de las injurias y difamaciones, decide entonces recoger a su hija Mercedes, de 7 años de edad, que se encontraba al cuidado de su abuela materna, quien nunca le perdonó su abandono, y parten rumbo a Europa. María de los Remedios de Escalada de San Martín estuvo sola la mayor parte del tiempo en que duró su matrimonio. Fue la esposa y amiga del Libertador y participó activamente de la sociedad patriótica y en el complot de los fusiles, donde confluyeron las damas patricias influyentes de la época. San Martín, antes de viajar, manda a construir un monumento mortuorio en mármol en el cementerio de la Recoleta, donde descansan los restos de su esposa Remedios. Allí reza: aquí yace Remedios de Escalada, esposa y amiga del general San Martín.

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1: Ahí encaramos el segundo bloquecito de este programa, como si fuera ayer, programa de los exalumnos salesianos. Que entre paréntesis, además de estar preparando la asamblea para el mes de octubre y de dar continuidad a nuestros cursos y a otras actividades que hay por ahí, este sábado, como se decía antes, promocionando partido de fútbol. Bueno, este sábado hay una clausura para terminar con el medio un poco, pero en realidad ya festejando el Día del Estudiante, el Día de la Primavera, fiesta para toda la familia, pero dirigido a los jóvenes, que es el carisma salesiano.
2: Sí, una gran fiesta, un show matiné se está organizando, lo organiza el colegio junto con la asociación de exalumnos salesianos, matiné Sunset se le llamará, lo están convocando para estar en la cancha del colegio Don Bosco este sábado 19 a partir de las 16 horas, así que será toda una tarde para festejar con música, con baile y con alegría para los chicos de la secundaria y aquellos que no tanto, ya tan más allá, pero puedan participar como en los grupos juveniles y demás.
1: Bueno, pantalla gigante, buenos DJs, una linda movida, ¿eh? Para venir a mover el esqueleto, bailar, divertirse un rato, tener la cantina, bien fiesta juvenil, a tono con lo que es el carisma salesiano, apuntando a los jóvenes. Basta que sean jóvenes para que los ame, dijo Don Bosco.
2: Y bueno, y esto es en el marco de la próxima fiesta de la primavera, que se está acercando, y bueno, una manera de poder estar contento y celebrar la vida de los chicos y del secundario, así que me parece una buena iniciativa para que puedan pasar una linda tarde.
1: Lo repetimos entonces, este sábado que viene, sábado 19 de septiembre, patio, cancha, ex cancha de fútbol del Colegio Don Bosco, puertas abiertas para todos a partir de las 4 o 5 de la tarde. Dicho esto, vamos a otro bloque que tiene que ver con la historia y un gran narrador y redactor de historia en la Argentina moderno, Felipe Piña, que va a contar un episodio del que se está hablando cada vez más en el periodo de la democracia que siguió al de la nefasta dictadura.
2: Un episodio que nos llevó también a ver una película, aquellos que pudimos verla, de Héctor Olivera, creo que fue la película que la realizó, que se llamó De la Noche de los Lápices, y justamente de este tema vamos a hablar, algo que pasó el 16 de septiembre, de los chicos de La Plata que estaban defendiendo el boleto estudiantil. Más allá de eso era otra historia la que perseguían los nefastos miembros de la dictadura. Bueno, sobre todo eso va a estar hablando Felipe Piña y es muy bueno que lo podemos escuchar.
3: Hola, ¿cómo les va? Bienvenidas, bienvenidos. Hoy te voy a contar qué fue la Noche de los Lápices, 16 de septiembre de 1976.

0: Como bien sabés, la crueldad no tenía límites en la época de Videla Martínez Dios, esa dupla trágica. En la ciudad de La Plata, la ciudad que había sido la ciudad de Eva Perón, reinaba el general Ibérico Sanjén, que decía cosas como esta: primero mataremos a todos los subversivos, luego a sus colaboradores, después a sus simpatizantes, luego a los indiferentes y por último a los tímidos. Esto decía el general Sanjén. Ahí los tenías en la jefatura de policía, al general Ramón Camps y a Miguel Echecolás, su mano derecha, literalmente. En los colegios estaba produciendo un fenómeno muy interesante que venía de la época previa, de la época del gobierno de Cámpora, Perón e Isabel. Los estudiantes estaban organizados en los colegios, había mucha militancia estudiantil secundaria. Las luchas tenían que ver con los planes de estudio, la queja con algún modelo de estudio de historia o de alguna materia que atrasaba, que privilegiaba una manera de contar la historia ajena al sentir nacional, la reforma de estos planes de estudio, la idea de integrar a la sociedad al colegio, que el colegio tuviera que ver con lo que estaba pasando afuera, que leer se discutía en las clases. Y también había cuestiones prácticas, como por ejemplo el boleto estudiantil secundario. Muchos chicos trabajaban y por lo tanto el boleto era un elemento que encarecía la posibilidad de estudiar. Y ahí las coordinadoras comenzaron a trabajar entre 1974 y 1975 por lograr el boleto estudiantil secundario. Hubo muchas marchas y en 1975 se logra finalmente el boleto estudiantil secundario. En algunos lados, por ejemplo en La Plata, en algunos sectores de la provincia de Buenos Aires. Y hay festejos que son violentamente reprimidos ya por la policía de Isabel Perón. Cuando se produce el golpe militar del 76, el golpe cívico-militar, una de las primeras cosas que hace el gobierno es anular el boleto estudiantil secundario. Por lo tanto, lo hacen también como un elemento de provocación para ver quién salía a protestar y ahí comienzan entonces los fichajes. Y se decide una fecha emblemática para capturar a aquellos estudiantes que no van a ser capturados solamente, por supuesto, por la lucha por el boleto, sino por su militancia, que incluía, por ejemplo, dar clases de apoyo en las villas, hacer tareas sociales, una cantidad de cosas que incluía la militancia secundaria de la época. Es decir, no fueron capturados por el boleto, sino más bien por lo que hacía, por su militancia, por su ideología, por su solidaridad con el resto de la sociedad. Este era el motivo que les molestaba al poder económico de turno, poder económico y militar de turno. Se decide esta fecha porque era un nuevo aniversario de la llamada Revolución Libertadora y se produce la captura simultánea de una gran cantidad de estudiantes, no solamente en Buenos Aires, también ocurrió en Córdoba y en otros lugares. Pero el hecho emblemático que pasó a la historia, que fue testimoniado en el juicio de la Junta por algunos de los sobrevivientes, como por ejemplo Pablo Díaz, y que también fue parte de un gran libro de María Seoane, que luego se transformó en película de Héctor Olivera, La noche de los lápices, cuenta este episodio que es realmente emblemático y que abarca la captura, desaparición y muerte de chicos que iban entre 15 y los 17 años de varios colegios, particularmente del Colegio Nacional de La Plata. Ahí entonces aparece esta cuestión de los secuestros, la tortura, la vida en los campos de concentración, algunos amores, como el de Claudia Falcone y Pablo Díaz, que lo cuenta Pablo. Imagínense ustedes, estudiantes secundarios, hay algunas cuestiones ingenuas desde ya cuando le cuentan a Pablo Díaz que le van a hacer pasar la máquina de la verdad. Y él dice, bueno, sí, cómo no. Y está la máquina de la verdad, lamentablemente era la picana, ¿no? Bueno, toda una cuestión tremenda que habla del compromiso social de chicos y adolescentes en otro contexto de nuestro país, que siempre es importante recordar, que los jóvenes secundarios recuerdan cada año, y este año no va a ser la excepción, por supuesto, este modelo de lucha que fue los jóvenes que se comprometían con la sociedad en aquel momento de diferentes pensamientos. Había una gran variedad de militancia secundaria estudiantil en aquel entonces y la dictadura no podía tolerar esto, no podía soportar que los jóvenes tuvieran este nivel de compromiso social en aquel entonces. Afortunadamente hubo sobrevivientes de este desgraciado episodio, trágico episodio de la historia argentina. Emilce Möller, que ha escrito un libro, Pablo Díaz, que ha testimoniado, ha escrito también sobre el tema, que nos dan el testimonio necesario para recordar y no olvidar esta trágica historia. Vamos a escuchar algo del testimonio de Pablo Díaz.
1: Y empezaba a hablar, y ahí me doy cuenta de que estaba el mencionado Ernesto Ganga, Horacio Ungaro, tenía 17 años, Claudia María Falcone, tenía 16 años, Francisco López Montaner, tenía 15 años, Daniel Alberto Racedo, creo que tenía 18 años, Claudio de Hacha, tenía 17 años, y el 21 de septiembre él me dijo posteriormente que había cumplido 18 años. A todos nos habían preguntado sobre lo del boleto escolar, sobre el movimiento que había sido el boleto escolar secundario, sobre por qué habíamos participado, qué intereses, qué nos movía a nosotros a haber ido a pedir el boleto escolar secundario, qué nos hacíamos nosotros en el centro de estudiantes secundario, cuál era nuestra relación, si estábamos, quién nos guiaba a nosotros, quiénes eran nuestros responsables, si teníamos responsables.
2: La tensión de que me daba la tortura, ¿no? La de sentir la picana eléctrica por todas las partes del cuerpo, yo cerraba la mano. Yo estaba atado con alambre, así que me iba cortando, y me decían de que si quería hablar, que abra la mano. Yo la abría cada instante, pero no decía nada. Cuando me interrumpían, yo les pedía de que me dejen. Había olor a carne quemada. Siento un tirón, pero no, en ese momento no entendí qué era. Después, cuando voy a la celda y me dejan, yo sentía un pinchazo en el pie, me toco y me habían arrancado dos uñas, ¿no?

Afortunadamente, la justicia y la democracia condenó a 10 de los represores implicados directamente en este trágico episodio. Y bueno, y por supuesto, como dicen las consignas de los jóvenes que marchan cada 16 de septiembre, los lápices siguen escribiendo. Nos vemos la próxima.

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2: Bueno, vamos entrando a la última parte, al último bloque de nuestro programa en esta tarde de hoy, que viene pasando rápido, que viene pasando tan rápido como el mes de septiembre. Tenía un amigo que me dijo, hace dos semanas, ¿no? Está terminando agosto, sí, hoy es 38 de agosto. Claro, no se inunda más, ¿te acordás? Bueno, no termina más, y agosto fue largo, pero pasó. Y dicen que septiembre es corto, y la verdad que parece colincho, se va yendo rápido con tanto festejo y tanta cosa.
3: No solo septiembre, después viene octubre y noviembre, y la cachetada de loco lo
2: ¿qué falta para Nochebuena?
3: Sí, así que estamos acelerando los tiempos para que vuelva al fin de año, que está próximo. Pero más allá de eso, estamos dedicándonos a estos tiempos, a lo que pasa ahora. La primavera de septiembre se está notando, y los alumnos estamos llevando adelante los papeles, la asamblea, esta actividad que dijimos en el bloque anterior, y quizá algún premio a fin de año, así que estaremos hablando de todo eso en los próximos programas.
2: Fenómeno. Ahora, dar las gracias a Radio Sapucay por este espacio invalorable de cada lunes de 17 a 18, con varios años de presencia precisamente al aire. Al área técnica, encabezado por Fernando Falcón y por Edgar Quintero, y todos los que producen y demás. Y también, obviamente, a los anunciantes, que por poco sea el aporte, bienvenido es, suma y resulta ser interesante, hasta imprescindible, diría yo. Así que muchas gracias a todos. En ese combo de agradecimiento caen en la volteada todos. Bueno, es momento de repasar un poco vías de contacto y demás que tienen los exalumnos de Don Bosco acá en el Chaco.
3: aeschaco.blogspot.com, ese es el sitio que tienen que referirse e irse para ver
2: un blog en internet, ¿no?
3: Exactamente, es el espacio que estamos teniendo en las redes para que puedan ver todas las actividades que tenemos, las fotografías, el testimonio de las actividades justamente de la asociación. Pero también estamos en Facebook a través de AES Exalumnos Salesianos del Nordeste, AES Chaco en Instagram, y el correo por el cual nos pueden contactar, exalumnoschaco@gmail.com. Todo eso son vías para poder estar en contacto con nosotros y, bueno, sumarse a lo que es la actividad, a lo que vamos a hacer a este próximo fin de año, que alguna fiesta vamos a hacer para terminar el año, me imagino. Y, bueno, seguiremos más adelante.
2: Bueno, fenómeno, se lo vamos a ir contando en este programa. Programa que llega a su bloque final, como siempre, un radioteatro católico.
3: Estamos en los últimos capítulos de la vida de Monseñor Romero.

0: La voz de los simbos. 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Taurora había amanecido bajo agua. Como lo había anunciado en la radio, la primavera vendría muy lluviosa. Definitivamente era un día para que el que podía se quedara en la casa. Para Omar, Diana, Lucas y Romina, esto no estaba en sus planes. La gran historia que habían comenzado a escribir un tiempo atrás estaba en momentos culminantes y ni por toda la lluvia del mundo pensaban perdérsela.
1: Chicos, acá traigo el mate para arrancar con la de hoy. ¿En qué andan?
2: Repasando algunas cosas que no tenemos que olvidarnos de poner.
3: No puedo creer que ya estemos terminando con este ciclo, ¿eh?
1: Yo tampoco. Bueno, arriba el ánimo. ¿Se acuerdan cuando hace un tiempo atrás contamos la vida de Monseñor Enrique Angelelli? Cuando terminamos nos pasó lo mismo, ¿o no?
4: Sí, es cierto, nos sentimos tan vacíos.
3: Hasta que apareció esta historia.
1: Eso mismo. Siempre hay un nuevo desafío por delante. Ciclos que se cierran y otros que comienzan.
4: Tienes razón.
2: Bueno, ya que están tan interesados en saber cómo sigue toda la historia, ¿les parece si empezamos? Tenemos poco espacio y mucho que contar.
1: Sí, dale.
3: En el episodio anterior, les contamos a nuestros amigos cómo fueron estos primeros meses del año 1980. Hablamos del reconocimiento que le dio la Universidad de Lovaina, en Bélgica, a Monseñor Romero, así como también del Premio Nobel de la Paz, otorgado por la Acción Ecuménica Sueca.
1: Dijimos además que una bomba destruyó la planta de transmisión de la radio ISAX y que, aunque en un principio esta noticia supuso que miles de personas se quedarían sin escuchar el mensaje de Monseñor Romero, pronto el ingenio haría que el mensaje de Romero llegara igualmente al pueblo salvadoreño.
2: Hablamos de la situación ya caótica y al borde de una guerra civil en este país centroamericano. Y contamos las intenciones de Estados Unidos para colaborar con el gobierno salvadoreño. Intenciones que molestaron, y mucho, a Monseñor Romero, y que a mediados de marzo, y a través de una homilía, lo hizo saber.
1: El escenario estaba claro. Romero era un enemigo.
3: En marzo de 1980, la Junta Revolucionaria de Gobierno promulga la nueva Ley de Reforma Agraria y, entre otras cosas, militariza para evitar protestas la zona del país donde el movimiento campesino es más fuerte. Lejos de ser una noticia de su agrado, para Monseñor Romero, esta era una reforma de represión y, por lo tanto, no servía de nada.
1: La Comisión de Derechos Humanos tenía cifras. En enero de 1980 había un promedio de 10 asesinatos por día. En febrero la cifra aumentaba a 15. Y en marzo, aunque no había terminado el número de víctimas fatales, parecía ser mayor.
2: Promediaba marzo cuando el coronel García, ese mismo a quienes meses atrás Monseñor Romero le había dicho que no le gustaba que fuera el ministro de Defensa, fue a verlo. Allí le contó que le había llegado el rumor que querían matarlo y que quería ofrecerle un auto blindado y seguridad personal.
1: Romero fue contundente. Le dijo: mientras usted no proteja realmente a mi pueblo, yo no puedo aceptar protección de usted. Y no se quedó ahí. Siguió: ¿por qué no ocupa esos autos blindados y da seguridad a los familiares de desaparecidos, de muertos y de los presos? Instantes después, el coronel García salía furioso del despacho del arzobispo.
3: El viernes 21 de marzo, Monseñor Romero recibía una gran noticia. La radio había sido reparada. El siguiente domingo, su homilía podía ser escuchada nuevamente en todo el país.
2: El 23 de marzo, domingo de Cuaresma, en la catedral no cabía un alfiler. En este escenario, Monseñor Romero, el periodista de los pobres, el comunicador, el compañero de su pueblo, daba un discurso que hasta hoy conmueve.
5: Queridos hermanos, sería interesante ahora hacer un análisis, pero no quiero abusar de su tiempo, de lo que han significado estos meses de un nuevo gobierno que precisamente quería sacarnos de estos ambientes horrorosos. Y si lo que se pretende es decapitar la organización del pueblo y estorbar el proceso que el pueblo quiere, no puede progresar otro proceso. Sin las raíces en el pueblo, ningún gobierno puede tener eficacia, mucho menos cuando quiere implantarlo a fuerza de sangre y de dolor. Yo quisiera hacer un llamamiento de manera especial a los hombres del ejército y en concreto a las bases de la Guardia Nacional, de la policía, de los cuarteles. Hermanos, son de nuestro mismo pueblo. Matan a sus mismos hermanos campesinos. Y ante una orden de matar que dé un hombre, debe de prevalecer la ley de Dios que dice no matar.

un soldado está obligado a obedecer una orden contra la ley de Dios. Una ley inmoral, nadie tiene que cumplirla. Ya es tiempo de que recuperen su conciencia y que obedezcan antes a su conciencia que a la orden del pecado. La Iglesia, defensora de los derechos de Dios, de la ley de Dios, de la dignidad humana, de la persona, no puede quedarse callada ante tanta abominación. Queremos que el gobierno tome en serio que de nada sirven las reformas si van teñidas con tanta sangre.

0: En nombre de Dios, pues, y en nombre de este sufrido pueblo, cuyos lamentos suben hasta el cielo cada día más tumultuosos, les suplico, les ruego, les ordeno, en nombre de Dios, cese la represión.
1: El lunes 24 no fue un día más para El Salvador. La mañana fue intensa en la oficina de Romero. Todos los diarios hablaban sobre el mensaje que había dado la jornada anterior. Entre otras cosas, decían que el arzobispo había llamado a la insubordinación, cometiendo así un grave delito. En la prensa, además, había salido un anuncio que decía que Monseñor Romero oficiaría en la capilla del Hospital de la Divina Providencia, el Hospitalito, una misa de difuntos. Esto preocupaba a los más cercanos de Romero, quienes en las últimas horas habían recibido varias amenazas de muerte para el arzobispo. Le aconsejaron que no asista a esta misa y que lo reemplazara otro sacerdote, pero él se negó.
2: Por la tarde, Monseñor Romero fue al doctor por una molestia que tenía en el oído, y más tarde a la zona de Santa Tecla a visitar a su confesor, el padre Ascué. No era día de confesiones, pero vaya a saber por qué, quiso ir hasta ahí ese lunes.
3: A las 6 de la tarde en punto, y luego del ajetreado día, entraba a la modesta capilla del Hospitalito para oficiar la misa, en la que no había más de 20 personas. Se inclina sobre el altar, lo besa y comienza la ceremonia.
1: Llegando casi al final de la homilía, se acerca al centro del altar para ofrecer a Dios el pan y el vino. Levanta los brazos consagrando la hostia, alza la mirada, ve a los presentes. Frente a él, la puerta de la capilla.
2: De inmediato, un fogonazo. Un ruido ensordecedor. Un solo tiro a la altura del corazón hace que Monseñor Romero caiga derribado a los pies del crucifijo.
1: El caos se apoderó de los presentes. En el Hospitalito, las monjas sintieron de inmediato el ruido y corrieron hasta la capilla. Pero cuando llegaron, era tarde. Monseñor Romero, el amigo del pueblo, el hombre comprometido con su época, la voz de los sin voz, había sido asesinado. La conmoción y el dolor fueron enormes. El Salvador explotó en llanto. Se había quedado huérfano.
3: ¿Quién había sido capaz de cometer este hecho? No era uno más. Era un magnicidio. Habían matado a un arzobispo.
1: Según el informe de la autopsia, el proyectil que quitó la vida a Monseñor Romero era blindado y explosivo de calibre 25. La bala penetró a la altura del corazón y siguió una trayectoria transversal, alojándose finalmente en la quinta costilla dorsal. La muerte se debió a la hemorragia interna provocada por la herida de bala. La noticia corrió tan rápido que al otro día el asesinato del arzobispo de San Salvador ocupaba las páginas de los principales medios de todo el mundo.
2: 6 días después de su asesinato, el 30 de marzo, tuvo lugar el multitudinario funeral, que lamentablemente no pudo ser en paz. Representantes eclesiásticos de derechos humanos de todo el mundo, miembros de organizaciones populares, campesinos, trabajadores y público en general, se dieron cita a las afueras de la Catedral Metropolitana de San Salvador para despedir al amigo. Dicen que ahí había más de 250.000 almas.
3: Como sabían el impacto que había tenido en todos esta muerte, los organizadores del funeral decidieron hacer una misa de cuerpo presente al aire libre, de modo que todos pudieran darle el último adiós a quien tanto había hecho por ellos y el país.
1: En medio de la ceremonia, francotiradores que se encontraban en los edificios de los alrededores empezaron a tirar contra la multitud. Otra vez, el caos dominó la situación. La estampida fue brutal. Muchos murieron aplastados, otros a causa de heridas de bala. No era una despedida digna para Monseñor Romero, y no lo sería.
2: Me perdí. ¿Cómo que no sería esa la despedida?
1: El Salvador nunca despediría a Monseñor Romero, a esta voz de los sin voz. Monseñor Romero vive aún hoy en el pueblo salvadoreño.
3: Tiempo después, su lucha y su obra sería reconocida. Pero ¿qué le parece si de eso hablamos en el próximo capítulo?
1: ¿No es el final?
3: Afortunadamente no. Nos queda todavía un poco más para contar sobre Monseñor Oscar Romero.

Omar, Diana, Lucas y Romina terminaron de escribir las últimas líneas y quedaron en silencio. En todo este tiempo habían conocido mucho sobre El Salvador y su gente, pero fundamentalmente se habían acercado a una persona que, aún teniendo miedo a la muerte, se comprometió con la época que le tocó vivir y se la jugó. Trabajó por un país con más igualdad de derechos y con más paz. Monseñor Romero merecía, por tanto, otros reconocimientos, y aunque tarde, los tendría.

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2: Transcurre la tarde. Qué lindo este horario de media tarde, ¿eh? Porque no es ni siesta ni es tarde avanzada. Es bueno para el invierno, es un poco temprano para el verano, pero es un lindo horario.
3: Escapamos de la época dura donde no hacemos programas, que son enero y febrero, donde ahí sí debe ser complicado poder venir. Pero bueno, con un aire acondicionado pasamos. Pero bueno,
2: es cierto, ¿eh? Nosotros vamos hasta diciembre. Enero y febrero, claro. Tipo las clases, tomamos vacaciones.
3: Por eso decía, no nos toca los peores tiempos. Pero bueno, estaremos de nuevo. No nos estamos despidiendo. Nos estamos despidiendo el programa de hoy, pero seguimos la semana que viene, así que estaremos con otro programa el lunes que viene.
2: Bueno, hasta la semana próxima entonces, lunes 5 de la tarde, acá los estamos esperando.

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Y qué lindas las tardecitas de verano cuando la lluvia baja de la mano del viento. Heladas caricias de agua mansa que cantan a la vida y al amor. Lluvia que repica sobre los techos como una campana. Sobre el repique de la silsa cunumí. Sobre el perfume del mate con poleo. Sobre el paisaje de mi tierra guaraní. Y ya por las tardes las nubes se alzan. El arco iris desliza fugaz. Sus tornasoles de luz y distancia sobre la verde quietud del sausal. La lluvia mojando la siesta de enero, breve reposo de sol estival. Bajo el abrigo cordial del alero, mate añoranzas, ternura y chipá. La lluvia arpe.

porque aunque estamos tal como estamos, somos un pueblo esperanzado que, empobrecido y sacrificado, hace memoria, mira su historia y no se entrega, porque se planta, porque se juega. Por eso digo, para

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el ángel de la guarda se encomendó el paisano. Con el puñal en la mano una cruz improvisó. Tal vez lo ampare Dios y es un alma penando. Si el animal está vivo, el puñal lo estará esperando.

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minutos pasaron de la hora 19, estamos aquí en 87.7 FM Sapucay. Si nos quiere escuchar a través de internet, www.fmsapucay.com.ar. Estamos aquí en debate y conclusiones, novena temporada. Quien les habla, Alejandro Mayano, de operación técnica y musicalización, Fernando Falcón. Mucha información. Feliz día de la primavera, feliz día del estudiante, feliz día del fotógrafo, así que a todos, a cada uno de ellos, las salutaciones muy especial. Bueno, un día del estudiante que no hubo mucha actividad, algunos se quedaron, en Barranquera sí, en Barranquera estuvo la estudiantina organizada por el municipio portuario, con presencia de las autoridades, las principales autoridades de la municipalidad, ahí en la Plaza Sarmiento. Realmente me contaron que estuvo muy muy lindo toda esa jornada que se realizó en el municipio con esto de la estudiantina ahí en la asociación. Es cierto que después están los detractores, que son troles y que arman con causas a través de páginas que, porque no reciben un mango de publicidad por parte de la municipalidad, y entonces ¿qué hacen? Empiezan a tirar de todo, y ponen títulos de cualquier cosa, contra el municipio, contra la intendencia, contra todo el mundo. Así que, muchachos, calma, que no estamos en campaña, no estamos para empezar a decir boludeces como dicen algunos por ahí. Otro viaje, uno más, el 18º. ¿En cuánto? ¿Dos años y medio de gobierno? ¿Dos años y medio de gobierno? Escuche, 24, 30 meses. Y ya 18 viajes al norte. Parece que le gusta el norte, le gusta estar con el peluca, el pelo amarillo ahí. Porque el nuestro viaja a Estados Unidos en las últimas horas, así que bueno, el presidente Milei bajó la tensión con el presupuesto y enfrenta críticas internas y externas sumada a la caída de su imagen y el conflicto por Malvinas. En el paralelo, Patricia Bullrich profundizó su distanciamiento con cuestionamientos públicos, lo que refleja tensiones dentro de la propia Libertad Avanza. Al mismo tiempo, Milei vuelve a viajar a los Estados Unidos para participar de la Asamblea General de la ONU y mantener reuniones con empresarios académicos y reforzar el alineamiento con Estados Unidos e Israel. Se espera un discurso con ejes en Malvinas y crece la tensión. Las últimas noticias de Javier Milei, el último minuto. Así que bueno, viaja el presidente.

con empresarios académicos y reforzar el alineamiento con Estados Unidos e Israel. Se espera un discurso con ejes en Malvinas y que es la atención, las últimas noticias de Javier Milei, el último minuto. Así que bueno, viaja el presidente a los Estados Unidos. El presidente que partirá esta noche, 23 horas, rumbo a Estados Unidos y que va a llegar aproximadamente 9:30, en el primer día a la tarde hará una disertación en el Instituto Educativo Yeshiva Torah y recibirá el premio Ohed Yisrael. A las 19 se va a reunir con el director del Centro Latinoamericano de Atlas, Roberto Salinas, a las 20:30 con el economista estadounidense. El miércoles al mediodía el presidente dará su discurso en el debate general de la Asamblea de las Naciones Unidas, la número 81, y más tarde disertará en una conferencia organizada por la Fundación Federalismo y Libertad con el acompañamiento institucional del Instituto Republicano Internacional. A las 18, por último, se encontrará con empresarios y socios del Consejo de las Américas y poco después con el rabino Simón Jacobson. El jueves hablará a las 13 en el Club Economista de Nueva York. Ahí partirá de vuelta a la Argentina por la noche para llegar a las primeras horas del viernes. El hecho llamativo es que la hermana Patricia, Karina, quiero decir, no va a acompañar al presidente en esta vez. Sucede que tras el escándalo de Olivo, la hermana intenta contener a Burri, que promete mañana martes ir a una de las mesas políticas con artillería pesada. Así que bueno, viaja nuevamente el presidente rumbo a los Estados Unidos, su 18º viaje de Milei a Estados Unidos para hablar en la Asamblea de la ONU. Y bueno, el hecho llamativo es que no va a estar Karina Milei con él, no va a viajar. Los problemas internos dentro de la Libertad Avanza, y especialmente con Patricia Bullrich, parecen que es mejor quedarse que partir. La crisis en el gobierno y la ausencia en un viaje de su hermano son los nombres, lo que más resalta en estos días o en la jornada de hoy. A lo sucedido en la residencia presidencial se suman los cruces con Patricia, que destroza el gobierno en privado y públicamente, llamada a conjugar a solas en el año 2027. Mañana se van a reencontrar en una reunión de la mesa política desde las 13 en la Casa Rosada, tras los desentendimientos de la última con el tema del presupuesto que generó el enojo de Bullrich para Luis Caputo y Karina Milei. Según revelaron fuentes del bullerismo, Pato mañana va a llevar a la mesa política los mismos reclamos que fue diciendo en los medios. Como un adelanto de lo que se viene, Bullrich mandó a su delfín, el diputado Damián Arabia, a este lunes por la noche en el programa de TN a dejar clara la postura del sector contra el gobierno. Algunos en la Rosada afirman que traigan pochoclos. Bueno, el que no va a estar en la reunión del mañana es Toto Caputo, el principal apuntado por Bibi por armar un presupuesto con ajuste en discapacidad, sin avisarle en medio de las negociaciones duras con los aliados. El ministro de Economía, con Milei rumbo a los Estados Unidos. Bibi también le pegó a Diego Santilli, jefe de gabinete, mentira cuando afirmó que la ex ministra se había levantado y se había ido antes que finalizara la reunión de la última mesa política, que estuvo 4 horas en un encuentro para terminar de cerrar el presupuesto enviado a diputados, y luego de varios se desayunaron con el super ajuste en discapacidad. Bueno, y hablando de discapacidad, el que termina de presentar su renuncia es el secretario de discapacidad, Alejandro Vilche. Esto es un golpe duro para el gobierno nacional en momentos de tensiones por el presupuesto, el superajuste que hizo el gobierno para el presupuesto 2027 con discapacidad. Hay que recordar que Milei no cumple con la ley de discapacidad, que tiene sanción y que fue aprobada por el Congreso de la Nación, que fue vetada por el gobierno, pero que el veto fue rechazado por el Congreso. Y lo mismo pasa con el apoyo financiero a las universidades. En una carta de renuncia que dirigió al ministro de Salud,

Mario Lugones Vilche alegó motivos estrictamente personales. El secretario de Discapacidad, Alejandro Vilche, presentó la renuncia a su cargo en la jornada de hoy en medio de la interna dentro del gobierno por los cambios de la ley de discapacidad. En su carta, el ex ahora funcionario alegó estrictamente cuestiones personales. Además, le agradeció a la ministra, al ministro de Salud, Mario Lugones, por la confianza que depositó. La renuncia de Vilche se dio a tan solo dos días después de que el Poder Ejecutivo presentara el proyecto de ley de presupuesto 2027, en el que propone derogar la actual ley de discapacidad. La iniciativa provocó declaraciones cruzadas entre funcionarios del propio gobierno. Después de presentado el proyecto del presupuesto, la senadora y ex ministra de Seguridad, Patricia Bullrich, apuntó contra los funcionarios encargados de redactar la ley. La funcionaria aseguró que no estaba enterada de este contenido dentro del presupuesto. De golpe viene una bomba atómica. Yo tengo que ser sincera y decir, a mí no me tomen de tonta. Si estamos el día anterior en una mesa discutiendo y no nos enteramos de cosas, yo siento que me toman por tonta, por no decir otra palabra, dijo la Pato Bullrich. En diálogo, apuntó contra el ministro de Economía, el Toto Caputo, por las novedades en la iniciativa legislativa. El presupuesto viene de Economía y yo no quiero acusar a nadie, pero por lo menos pueden hacer es ponerlo sobre la mesa, señaló la actual senadora. Días más tarde profundizó su opinión en otra entrevista en el que explicó: hablemos de los afectados por el tema de discapacidad. Este fue un tema que el año pasado nos generó una enorme ingobernabilidad. Tuvimos una crisis política muy fuerte, subió el riesgo país, la inflación. En ese momento, entre los dos temas más importantes estaban la discapacidad y el presupuesto universitario, que nada, no cumplen. Después lo volvieron a mandar, lo rechazaron el diputado y en Senado ni llegó. ¿Qué hacemos? Chocamos tres veces con el mismo tema, se quejó la senadora oficialista. Así que bueno, tensión dentro de la Libertad Avanza, dentro del entorno de Milei, con esta decisión de querer derogar la ley de discapacidad para no cumplirla directamente. No la cumplen, no quieren pagar lo que corresponde, así que bueno, veremos a ver qué sucede, pero la renuncia del secretario de Discapacidad de la Nación va a generar un fuerte golpe al gobierno nacional.

Bueno, el que volvió a aparecer en la escena política, más que en la escena política, en la escena judicial, porque está siendo investigado por presunta corrupción, es el ex jefe de gabinete, Manuel Adorno, quien presentó su declaración jurada con 77 páginas para responder 20 puntos. Después de 150 días, pudo responder Adorno. A 150 días que salió en la luz la inconsistencia entre sus gastos y su patrimonio, el ex jefe de gabinete, vocero presidencial, Manuel Adorno, intentó responder 20 preguntas clave, 20 puntos clave solicitados por el fiscal Gerardo Policita, y volvió a atribuir a los dólares cuestionados a la venta del Baikon. A su vez, sostuvo que la obra de Indio Cuá costó menos de lo declarado. Si la respuesta no se satisface a los fiscales, quedará allanado el camino para su citación a prestar declaración indagatoria. Adorno se presentó ante la justicia al filo del vencimiento de sus plazos, y entregó un escrito de 77 páginas para justificar la evolución de sus bienes en el marco de la causa por presunto enriquecimiento ilícito. En el escrito presentado por su abogado Matías Ledema, la defensa sostuvo que la familia contaba con medio millón de... ¡Ah, era un seco antes! ¡Seco, seco! Peor que Maidana y que Falcón. Y ahora está lleno de plata. Tenía medio millón de dólares ahorrados. ¿De dónde sacó? Pero que optó deliberadamente por vivir como si no lo tuviera. ¡Qué hijo de su madre! Con argumento central, la defensa sostiene que no existe enriquecimiento apreciable alguno que no admita explicación, y que las operaciones cuestionadas cuentan con documentación de respaldo. La defensa atribuyó la mayor parte de los fondos cuestionados a operaciones de Bitcoin adquiridos entre 2014 y 2018. Claro, ahí tenía plata. Antes de su ingreso a la función pública, también cuestionó el costo de la remodelación de su casa en Indio Cuá y afirmó que el monto efectivamente pagado fue de 175 mil dólares. Uno de los principales puntos cuestionados estaba relacionado con los dólares declarados en efectivo. Según la prestación, Adorno informó 565 mil dólares al inicio del año 2023, 513 mil al cierre de ese año, 388.961 dólares al final del 2024 bajo el concepto de venta de activos. ¿De dónde sacaba toda la guita? La defensa sostiene ahora que esos fondos provienen de la liquidación de 8 direcciones de Bitcoin, cuyas operaciones habrían representado casi 592 mil dólares, según el escrito. Las billeteras fueron utilizadas entre el 21 de octubre del año 2014 y el 10 de septiembre del 2018, varios años antes de ingreso a la función pública, y actualmente no conservan saldo. Los abogados aseguran que los Bitcoin adquiridos con ahorros provenientes de la actividad privada y de su esposa, y si su esposa vendía, que era como que hacía manicura, no sé qué. La mayor inversión, de acuerdo con la prestación, fue de casi 200 mil dólares durante el 2017, mientras que las ventas se realizaron mediante operaciones personales y en efectivo. Otro de los puntos analizados está relacionado con la compra y la remodelación de la vivienda de Adorno en el country de Indio Cuá. La fiscalía había solicitado explicaciones sobre los fondos utilizados para adquirir el terreno y sobre los dólares, según requerimiento, fueron pagados al contratista Matías Tabar. En mayo pasado, Tabar confirmó en su declaración ante la justicia que recibió 245 mil dólares en efectivo para realizar su trabajo. Este hombre, quien es socio del grupo Alta Arquitectura, fue llamado en calidad de testigo como parte de la ronda de testimonio. La casa ubicada en Indio Cuá, Golf Club de Exaltación de la Cruz, fue registrada a nombre de Bettina Angeletti, esposa de Adorno, en noviembre de 2024. Esa fue una de las propiedades por la cual que Pagano amplió la denuncia por presunto enriquecimiento ilícito. En su declaración, Tabar señaló que la reforma incluyeron la realización de pisos, paredes, un quincho, una pileta, una cascada en el jardín de inmueble. En esa obra determinó un monto significativo superior a 220 mil dólares que Adorno había pagado originalmente por la compra de la vivienda. La defensa del exministro sostiene que el lote fue adquirido por 120 mil dólares,
más 100.000 dólares mediante un mutuo con garantía hipotecaria y los 200 y los 20.000 restantes en efectivo. Respecto de la obra, los abogados cuestionaron la documentación presentada y aseguraron que el dinero efectivamente entregado al contratista fue de 175.000 dólares. Además, señalaron inconsistencia en la planilla aportada y remarcaron que una de ellas, correctamente sumada, arrojaría 285.929.000 dólares y no 45.929 dólares. Según las prestaciones, el monto de 175.000 dólares coincide prácticamente con una evaluación técnica realizada por un arquitecto contratado por la defensa, que estimó el costo de la obra de ese monto. La defensa también se refirió a las modificaciones realizadas en las declaraciones juradas patrimoniales, reconoció que hubo rectificaciones, pero sostuvo que fueron efectuadas antes del requerimiento fiscal y de una eventual fiscalización de Arca, cuando afirmó que Adorni pagó las obligaciones tributarias correspondientes. Sobre la diferencia patrimonial señalada por la Fiscalía, el escrito cuestionó la metodología utilizada para construir la ecuación entre ingresos y egresos y sostuvo que la brecha puede ser explicada a partir de la documentación aportada y de partidas que todavía deben ser conciliadas. El requerimiento fiscal había estimado ingresos comprobados por casi en pesos más de 230 millones frente a egresos, adquisiciones y cancelaciones de pasivo por 273 millones de pesos, con una diferencia de casi 43 millones de pesos. En el tramo final, la defensa sostiene que el origen de los principales fondos cuestionados es anterior al ingreso de Adorni a la función pública, por lo que tanto afirma que no configura el delito de enriquecimiento ilícito previsto en el artículo 268, inciso 2 del Código Penal. Bueno, de golpe y porrazo, Adorni tenía plata, no era un seco, no vendía pastelito, ni empanada, ni pollo, como se lo acusaba, no vivía de prestado, como muchos dijeron, que no vivía en un inquilinato, sino que tenía casa por todos lados, compró, pero todo eso lo compró después que entró a la función pública. ¿Cómo sé? ¿Le va a creer el fiscal policita toda la mentira que puso en este escrito el abogado Ledesma? Bueno, veremos cómo analiza la fiscalía y si lo imputan directamente y lo citan a declaración a Manuel Adorni por este procesamiento, donde está acusado de enriquecimiento ilícito en el gobierno de Milei. 26 minutos de la hora 19, vamos a hacer nuestra primera pausa. La música, hoy la música ciudadana, el tango, de la mano de Fernando Falcón.

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37 minutos pasaron de la hora 19. Escuchábamos al varón del tango, al uruguayo, a Julio Sosa. La temperatura en la capital chaqueña es de 18 grados 7 décimas, el cielo mayormente nublado, la humedad del 57%, la presión 1006.9 hectopascales, viento del sector sur, se hace sentir, 10 kilómetros, la visibilidad es normal, es de 15 kilómetros. Para mañana, mínima de 11 grados, máxima de 21, así que una camperita, con cielo mayormente nublado durante toda la jornada, lo que señala el Servicio Meteorológico Nacional, sin probabilidades de lluvia. Esperemos que no llueva. El miércoles tenemos una mínima de 8 y una máxima de 24, con cielo parcialmente nublado por la mañana y cielo totalmente despejado por la tarde. El jueves tendremos mínima de 2 y máxima de 31, ya va a estar más caluroso, cero probabilidad de precipitación y con cielo ligeramente nublado. El viernes la mínima será de 15 y la máxima de 30. Y el sábado la mínima será de 14 y la máxima de 23 con cielo parcialmente nublado. Así que no va a haber lluvia, al menos hasta el fin de semana, lo que señala el Servicio Meteorológico Nacional.

0: Chaco, a través de un decreto que no dicen el número, la verdad que no me extraña que no hayan dicho, no hayan puesto el número del decreto con el que dejaron cesante en el cargo a una empleada por abandono de servicio y adulteración de certificado médico. La empleada, del Ministerio de Desarrollo Humano, era responsable del albergue de Calcuta, y la investigación también detectó que cobró sus haberes durante más de 2 meses antes que ser suspendida en el pago. El gobierno de la provincia del Chaco dispuso la cesantía de una empleada de planta del Ministerio de Desarrollo Humano, no dicen el decreto, luego de una investigación administrativa que determinó irregularidad vinculada con una licencia médica y abandono de servicio. La agente era responsable del albergue familiar Madre Teresa de Calcuta y había enviado vía WhatsApp un archivo PDF correspondiente a un acta de salud ocupacional que presentaba modificaciones y un número de ficha que pertenecía a otro trámite. A partir de esta situación se inició un sumario administrativo en el año 2023 para determinar si había incumplido con las normas establecidas en el Estatuto para el Personal Administrativo de la Administración Pública Provincial. Asimismo, se determinó que la misma habría dejado de prestar funciones en abril del 2024. En el proceso fue notificada y citada para realizar su descargo, pero no se presentó a las audiencias ni aportó pruebas en su defensa. La investigación también estableció que siguió cobrando de manera indebida entre el 1 de abril y el 12 de junio. Bueno, pero si cobró de manera indebida, el problema no es de la persona que cobra. El problema es del sistema y de la gente que del POM y que no hacen su trabajo. El organismo de contralor, al estar suspendida, debería pasar, esta mujer no debe cobrar, pero bueno, pasan cada cosa. Conozco otros casos que cobraron expulsados, echados ya, más de un año. El gobierno ordenó ahora calcular el monto del perjuicio económico y avanzar con las medidas necesarias para recuperar esos fondos. ¿Y cómo va a recuperar? ¿Va a tener que hacer juicio? La Asesoría General del Gobierno dictaminó la procedencia de las acciones expulsivas y el Ejecutivo dispuso la cesantía de la gente. El decreto también ordenó darle intervención al Tribunal de Cuentas y autorizó a la Fiscalía de Estado a iniciar las acciones legales correspondientes si no se logra recuperar el dinero por la vía administrativa. ¿Qué? ¿De dónde? Finalmente, la remoción del cargo fue oficializada mediante un decreto firmado por el gobernador, el ministro de Desarrollo Humano, Diego Gutiérrez, y el secretario general de la Gobernación, el doctor Ferro. Así que bueno, no dice el número de decreto, tendría que buscarlo, pero bueno, una persona que incumplió con sus tareas administrativas y falsificó un certificado médico, fue sumariada y cesanteada de la administración pública y dada de baja del sistema. Y hay otro caso, esto tiene que ver con un empleado que aparentemente estaba en un parador nocturno y le negó la entrada a una persona en situación de calle. La medida fue dispuesta por el gobierno también. Esto dice, el gobierno del Chaco dispuso la cesantía que se desempeñaba como responsable institucional del Centro de Contención de Personas en Situación de Calle Mirame 3, en Resistencia. La medida fue adoptada mediante el decreto, acá sí ponen el decreto, me parece muy bien, el decreto firmado por el 2014, firmado el pasado 18 de septiembre. La decisión se tomó luego de un sumario administrativo iniciado en el 2022 a raíz de distintas irregularidades detectadas en el funcionamiento del dispositivo ubicado en la calle Santa Fe 461. Entre los hechos investigados se mencionaron deficiencias en la estructura del edificio, falta de registro de mercadería entregada por economato y dificultades para garantizar el ingreso de personas en situación de calle que necesitaban alojamiento. El relevamiento edilicio había detectado deterioro en canillas, inodoro, el baño para personas con discapacidad cerrado con llave, filtraciones de agua en los dormitorios, desagües pluviales obstruidos y paredes deterioradas por humedad. El documento además señaló que el edificio había sido remodelado menos de un año antes y que las irregularidades no habían sido asentadas en el libro de novedades. En relación con el economato se dejó constancia de la falta de registros de las mercaderías entregadas y de la negativa de el agente a recibir y registrar la información en cuadernos habilitados para dicho fin. La medida busca garantizar la transparencia en la utilización de los fondos destinados a las acciones y cumplir con el decreto 1513 del año 2021, que establece que el responsable del economato debe ser una persona distinta del responsable del dispositivo. Otro de los puntos incorporados al sumario estuvo relacionado con la negativa de los operadores de guardia a permitir el ingreso de personas en situación de calle. Según los informes incorporados al expediente, en una oportunidad tres personas no pudieron ingresar al dispositivo y en otro episodio se registró una situación similar con otras tres personas. Una operadora de trabajo social consideró que esta situación implicaron una revictimación de personas en situación de vulnerabilidad y señaló que se observaron actitudes de rechazo hacia quienes necesitaban alojamiento. El expediente también consignó la existencia de un equipo técnico paralelo que no estaba autorizado y que, según los informes, ejercía hostigamiento sobre los residentes. Además, indicó que ese grupo habría provocado el desalojo del equipo técnico formal de su oficina y la desaparición de informes confidenciales de los legajos personales. Durante el proceso administrativo, Palacio se obtuvo a declarar, luego presentó su defensa con patrocinio y letrado, mientras que los otros agentes involucrados realizaron su respectivo descargo y aportaron pruebas. La investigación también incorporó una exposición policial por presunta retención indebida de los fondos públicos correspondientes al vuelto de proveedores, dirigida contra el principal investigado. Luego de analizar las actuaciones, la instrucción administrativa ratificó los cargos formulados contra el agente en cuestión. La dirección de sumario había recomendado su cesantía, mientras que para los otros dos involucrados había aconsejado sanciones correctivas de suspensión de 30 y 20 días respectivamente. El decreto consideró acreditados los hechos atribuidos a la persona como responsable institucional del dispositivo, entre ellos el mal desempeño de sus funciones de conducción, negligencia grave y comisión de los deberes de funcionario público. También se señaló que había avalado la conformación de un equipo paralelo que hostigaba a usuarios vulnerables que se habían producido el desalojo del equipo técnico formal de su espacio y que existieron irregularidades en el funcionamiento del economato. Además, se consideró acreditado que rechazó injustificadamente el ingreso nocturno de personas en situación de calle en contraposición con las directivas programadas. El expediente también tuvo en cuenta como agravante que Palacio contaba con 8 años de experiencia en la administración pública y que había procedido una sanción preventiva previa por trato indebido hacia residentes vulnerables, por lo que se consideró configuraba la reincidencia. Finalmente, la Asesoría General del Gobierno, mediante el dictamen 517/26, aconsejó aplicar la sanción expulsiva de cesantía. Por ello, el gobernador dispuso la cesantía del empleado a partir del pasado 18 de septiembre, por la elección establecida en el estatuto para el personal administrativo de la Administración Pública Provincial y régimen disciplinario correspondiente. Además, el decreto instruyó al órgano ministerial a adoptar medidas para evitar que situaciones similares vuelvan a ocurrir, entre ellas la digitalización en tiempo real del stock de economato, inventarios mensuales, inspecciones edilicias periódicas, delimitación de funciones de los equipos técnicos, un canal seguro de denuncia y un registro de automatizado de ingresos nocturnos. Bueno, una persona que no cumplió su función como debía, que no dejaba ingresar a personas en situación de calle en uno de los paradores ubicados en este caso en la calle Santa Fe del 400, bueno, fue cesanteado por el gobierno provincial por mal desempeño de sus funciones. Bien. 48 minutos de la hora 19, estamos en debate y conclusiones aquí por FM Sapucaí.
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0: 49 minutos de la hora 19. Bueno, está confirmado la presencia y la llegada de su santidad, Juan, el Papa León 14, que va a arribar el próximo 8 de noviembre y realizará varias actividades oficiales y celebraciones religiosas en nuestro país, tanto en Buenos Aires, en Claypole, en Córdoba, en Luján. Después viajará rumbo a Perú. El Papa llegará a Buenos Aires el próximo 8 de noviembre, y justo para el aniversario de la Boda del Deporte, y cumplirá una agenda de 4 días de intensa actividad. Va a incluir misas, encuentros con autoridades, trabajadores y jóvenes referentes religiosos, además de actividades en Claypole, Córdoba y Luján. El itinerario prevé que el pontífice arribe desde Montevideo y parta hacia Lima el miércoles, según confirmó el Vaticano oficialmente. La visita comenzará el domingo por la tarde, tras una misa en Florida, Uruguay, y una ceremonia de despedida en el aeropuerto de Montevideo, en Carrasco. El vuelo tiene previsto aterrizar a las 16:30 en el aeroparque Jorge Newbery, donde se realizará el recibimiento oficial. En tanto, el canciller Pablo Quirno, la ministra de Seguridad Nacional Alejandra Monteolivo, el presidente de la Confederación Episcopal Argentina, el monseñor Marcelo Colombo, y el nuncio apostólico en la Argentina en representación de la Santa Sede, monseñor Michael Walsh Banach, brindarán una conferencia de prensa en La Rosada para precisar datos sobre la visita. La primera actividad del Papa en Buenos Aires será la visita al Monumento General de San Martín y a los ejércitos de la Independencia en la Plaza San Martín, programada para la hora 17, ahí en plena zona de Recoleta. Luego será recibido en La Rosada, donde mantendrá un encuentro con el presidente de la República. A las 18:30, el Papa León encabezará una reunión con autoridades, representantes de la sociedad civil y miembros del cuerpo diplomático en el Palacio de Libertad, Centro Cultural Domingo Faustino Sarmiento, y allí pronunciará uno de los discursos previstos en la escala de nuestro país. El lunes 9, el Papa se trasladará al Claypole para visitar al personal y a las personas asistidas en el pequeño Cotolengo de Orione. El cronograma contempla un saludo del pontífice durante esa actividad. A las 11:30 celebrará una misa en el Monumento a los Españoles, en el barrio porteño de Palermo, ahí cerca de la casa de Mirta Legrand y toda la banda. Por la tarde, la agenda seguirá en un encuentro con el mundo del trabajo en la Universidad Católica Argentina. Ese mismo día, el jefe de la Iglesia Católica se va a reunir con líderes de comunidades cristianas y otras religiones en el Palacio San Martín. La jornada concluirá con una celebración de vísperas junto al Episcopado Argentino y los equipos sinodales en la Catedral Metropolitana de la Santísima Trinidad, seguida de una cena con los obispos en el Arzobispado. La visita tendrá la escala en Córdoba el martes 10, el avión papal despegará desde Buenos Aires 7:30 para llegar al aeropuerto de Córdoba tipo 9 de la mañana. A las 10, León 14 va a celebrar una misa en la explanada de la Escuela de Aviación Militar. Más tarde tendrá un encuentro en la Catedral de Nuestra Señora de la Asunción con obispos, sacerdotes, diáconos, religiosos, religiosas, seminaristas y agentes pastorales. El Papa va a regresar a Buenos Aires durante la tarde y a las 20:15 presidirá una vigilia con jóvenes en el Monumento a los Españoles, donde también tiene previsto pronunciar un discurso. El último día de visita será el miércoles 11, comenzará una recorrida por el Complejo Penitenciario Federal de Buenos Aires, es muy probable que esto sea el barrio de Devoto. Luego, a las 10, el Papa va a celebrar una misa en la Plaza de la Basílica de Nuestra Señora de Luján. La ceremonia de despedida será 13:30 en el Aeropuerto Internacional Ministro Pistarini, en Ezeiza. Media hora después, el pontífice partirá rumbo a Perú, donde llegará 17:30 a la base aeronaval del Callao en Lima, Perú. Así que bueno, ya está la agenda papal para su visita a partir del 8 de noviembre hasta el miércoles 11, donde se va a despedir y va a recorrer. Bueno, recordemos que el Papa va a recorrer en Sudamérica, Uruguay, Argentina y Perú. Así que bueno, el gobierno va a desplegar un amplio operativo de seguridad, como se lo merece, porque es un jefe de Estado. El Gobierno Nacional y la Santa Sede confirmaron el itinerario de la visita apostólica de León XIV a la Argentina del 8 al 11 de noviembre.
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0: Bueno, una de las noticias bomba que está resonando por estos momentos tiene que ver con la causa de los narcopolicías de nuestra provincia, ¿se acuerdan? Que fueron a quemar drogas al polígono de tiro de Colonia Benítez, que pertenece a la policía provincial, y allí parece que los muchachos se quedaron con cosas que no les pertenecían, cosas ajenas, que iban a ser incineradas. Bueno, esto fue descubierto por el ayudante del fiscal que estaba a cargo en ese momento. Descubrió que hubo movimientos aparentemente sospechosos y encontraron en la camioneta de la policía bultos que al recibir, al hacer el test, eran drogas que estaban que debían ser incineradas y que la cambiaron, ¿saben por qué? Por yeso. Una vez que la pesaban, que todo, que la cambiaban por yeso, según eso habla el expediente. Bueno, ahora, cuando el fiscal había pedido 8 años de prisión efectiva para todos los involucrados, es decir, aparece que 3 efectivos podrían recuperar la libertad. Gustavo Acosta, Francisco García y Gastón Villagrán podrían recibir pena de 3 años en prisión de suspenso luego de un acuerdo alcanzado entre la unidad fiscal y su defensa. La audiencia está prevista para mañana y el entendimiento deberá ser convalidado judicialmente. La causa conocida como narcopolicía podría tener mañana un giro importante para 3 de los 8 efectivos que pertenecen acusados por la presunta sustracción de casi 10 kilos de cocaína durante una quema judicial realizada en diciembre del año pasado. Según se pudo saber, Gustavo Jesús Acosta, Francisco Luzca, Leonel García y Gastón Ezequiel Villalba podían recuperar la libertad a partir de un acuerdo alcanzado entre la unidad fiscal y la respectiva defensa para llegar a un juicio abreviado. El entendimiento contemplaría una modificación de la calificación legal y la imposición de una pena de 3 años de prisión de ejecución condicional para cada uno. La audiencia en la que se trata el acuerdo está prevista para mañana 22 de septiembre. La defensa interviene Olga Mongeló por Acosta y Pablo Villanelo por Villalba y Julio Quiñones por García. De concretarse y ser convalidada judicialmente el acuerdo, permitirá que los 3 imputados recuperen la libertad y se vayan a su casa. Aunque esta la realización de la audiencia, la situación procesal permanece sin modificaciones. La posible resolución representa un cambio significativo respecto a la acusación presentada a comienzos de septiembre por el Ministerio Público Fiscal. El 1 de septiembre, los fiscales Patricio Sabadini y Ruth Hinberger habían dado por concluida la investigación preparatoria y solicitando la apertura del juicio oral contra los 8 agentes que permanecían involucrados en el expediente. En ese requerimiento, la fiscalía había estimado una pena que van desde los 8 hasta los 15 años de prisión para Acosta, García y Villalba. En el caso de Acosta, la acusación lo ubica entre los policías que presuntamente participaron directamente de el afano de la cocaína y le atribuía tenencia de estupefacientes con fines de venderla, agravada además del peculado. Para Villalba y García, en cambio, la fiscalía había planteado una participación vinculada con la presunta planificación y posterior comercialización de la falopa y los acusó de por tener estupefacientes con fines de comercialización agravada. El acuerdo que será tratado este martes modificaría el escenario para los 3 acusados. Por el momento no corresponde considerar firme ni la nueva calificación ni la pena acordada ni la recuperación de la libertad, ya que esas cuestiones deberán resolverse en la audiencia. La investigación comenzó a partir de un episodio pasado el 18 de diciembre durante la incineración de estupefacientes secuestrados en distintas causas federales realizada en el polígono de tiro de la policía del Chaco. ¿Qué la habremos metido tiro ahí en aquellos tiempos, en Colonia Benítez? Según la hipótesis, la Fiscalía Federal, 5 policías, Quizama, Ramírez, Almirón Núñez, Urne, Cantero y Acosta, habían actuado coordinadamente para sustraer casi 10 kilos de cocaína que estaba bajo custodia y debían ser destruidos. La mayoría fue descubierta durante el propio procedimiento porque el de los paquetes fue hallado escondido dentro de una cabina de una camioneta policial debajo de uno de los asientos, mientras que otro fue encontrado en la mochila de uno de los policías. Más boludo, la investigación también detectó un bloque de yeso que, de acuerdo con la acusación, habría sido preparado para disimular uno de los panes de droga que estaban por ser incinerados. Bueno, muchachos, bueno, parece que llegaron a un acuerdo, van a hacer un juicio abreviado y podrían quedar en libertad.
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0: Las 20, nos empezamos a retirar, nos empezamos a despedirnos. Ya vienen los chicos, la bola, el deporte, están calladitos, no molestan, por suerte, gracias a Dios. Parece que no tienen plata. Así que bueno, nosotros nos empezamos a despedir, será hasta la jornada de mañana. Quien les habla, Alejandro Mediana, en la operación musical, Fernando Falcón. Chau.
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0: Estudiantes, alcemos la bandera que ilustraron los próceres de ayer y florezca a su pie la primavera, ¿eh? Así decía la marcha del estudiante que antes, cuando éramos pendejos, cantábamos y ahora ya nadie conoce. ¿Quién conoce el himno a Sarmiento? ¿Quién se acuerda del himno a San Martín? ¿La marcha del algodón? ¿Qué sé yo? Bueno, en fin, sí, no, antes que andar y echen al vuelo el nombre de estudiante. Felicidades a todos los estudiantes. Ojo que, como yo siempre digo, hoy se celebra el día del estudiante, no del cursante. Ir a la clase no te habilita a ser estudiante. Hay que estudiar para ser estudiante, ¿sí? Y el día de la primavera y el día del fotógrafo, ¿eh? Y todo tan enganchado con el emblemático mes de septiembre y todo lo que trae consigo. Lo que nos trae a nosotros es hablar de muchas cosas deportivas, los juegos en Santa Fe, un poco de automovilismo, alguna cosa de motos, algo de básquetbol y bueno, y mucho de fútbol, con, para mí, un fin de semana completito. Ganó Boca, ganó Forever. ¿Qué te pasa? ¿Ganaron mis dos clubes? No hace... No es muy frecuente dar un doblete de esto. Así que, viva Perón. Estamos contentos. Buen lunes, Del Valle. Buenas noches.
1: Buenas noches, Marcelo. Buenas noches a toda la audiencia. Sí, mucho para comentar. Fútbol sobre todo y los Juegos Olímpicos, los Juegos Sudamericanos que tuvieron en Rosario, Santa Fe y Rafaela. Mucho también para hablar de esos temas, de ese tema.
0: Yo pregunto, ¿por qué todo el mundo dice feliz primavera? No tengo nada en contra, está todo bien, pero ¿por qué no te dicen feliz verano, feliz otoño, feliz? ¿Es la única estación del año que amerita que uno desee alguna bonanza? Yo no le dije a nadie feliz primavera. No,
1: bueno, pero,
0: feliz día del estudiante a lo que corresponda.
1: Pero. Yo sí, feliz día del estudiante en todo caso, pero no sé por qué.
0: Es una forma, es como que, qué sé yo, estuvieron coronita la primavera. Bueno, son cosas que pasan. Jorge Volentini.
2: ¿Qué tal? Buenas noches, Marcelo. Buenas noches, audiencia del resto del equipo. Creo que está ligado a los corazoncitos, más que nada, a la primavera. Creo que a esta altura de la vida nosotros ya estamos un poco para... Para Gianni el picnic.
0: Picnic no hay más. Antes, en mi época, mirá si se ve viejo la pelota, estaba habilitado el Parque Ávalo todavía.
1: Bueno,
0: si nos íbamos, sí, también a... pero de día el Parque Ávalo al picnic de la... Claro, de noche era otra cosa. El picnic de la primavera.
1: Mira, cariño.
0: Y llevábamos galletita con picadillo y jugo, que no había esas botellas térmicas ahora, caliente como, ¿eh?
2: Exactamente, así es. Creo que hay todavía, sí, hay. Lo que no te ha permitido el ingreso de alcohol, escuché, y las conservadoras, pero creo que se juntan los chicos. De todas maneras.
0: Eso como las recepciones, contrabandean hasta en la bragueta, llevan esa, la picardía en gaú criolla. Alejandro, buenas noches.
3: ¿Cómo andas? ¿Qué dicen?
0: ¿Cómo te tratan las alergias? Porque viste que en la primavera dice bien el polen, mete la. Hay peste acá hace todo invierno.
3: ¿Con el alcohol que tengo encima?
0: Espero yo no sé, con las vacunas, dije.
3: No, bueno, pero...
0: ¿Al alcohol gel?
3: Sí.
0: Sí. Bien esterilizado.
3: Sí, mire mis manos.
0: Sí, ya veo. Impecable.
3: Sí.
0: Bueno, Bienvenido, amor, como cantaba... ¿Quién era? Palito, ¿no?
3: Palito.
0: Bienvenido, amor. Y hoy volvía la música. Esta mañana me recibió Fernando Falcón con un tema muy moderno. Creo que es del año 1960. Vuelve, primavera, que te espero, que te espero. Sí, más o menos de esa década, ¿no?
3: Sí, y si no es un poquito más.
0: Bueno, estoy, bueno, preparándonos en la primavera para los festejos, ¿eh? Muchos.
3: Ya.
0: ¿El 6 de octubre qué te va a jugar? ¿Cumpleaños del señor el 6 de octubre?
3: No vamos a estar.
0: ¿No? ¿Te va a ver la selección?
3: Y claro, si justo se despide Messi para mi cumpleaños.
0: Chao, Messi. Pero...
4: Se deja la
0: sopa, ¿no? Messi se despide en el cumpleaños de él. Para el cumpleaños de la Voz Deporte viene el Papa, papá. Ay, ay, ay. Bueno, ganó Forever. Ganó bien. Yo te escuché un rato ayer con Heredia. En Radio Mágica.
3: Con Walter Suárez.
0: Con Juan Walter. Sí. 1-0, goleó Forever.
3: No.
0: Fue chivo, fue difícil.
3: A ver.
0: Ganó bien.
3: ¿Tú viste la cancha también? De ganar ganó bien, porque el equipo de Almirante casi no lo complicó a Forever durante los 90 minutos. Pero sí, en el primer tiempo Forever pudo haber sacado una diferencia mayor en el marcador si hubiera acertado un par de situaciones que tuvo y no ser por la la intervención del arquero Galván de Almirante. En el segundo tiempo, como que Forever, los primeros 20, 25 minutos, mantuvo esa presión que ejerció sobre en los primeros 45 minutos, y a partir de los 20, 25 minutos, Forever sintió el desgaste, sintió el cansancio. Clavero hizo recambio, pero ya no le dieron esa misma continuidad, y ahí apareció un Almirante que yo pensé que venía con otra idea, pero vino con 5 defensores, 4 volantes y un solo punta, y le costó muchísimo, hasta el punto que en el entretiempo tuvo que hacer 2 cambios por cansancio, porque después pregunté por qué lo sacó al mejor jugador que tenía en ese momento, que era el número 10, Pascual, y bueno, porque se cansó, los 40 grados de sensación térmica que hacían, más la humedad, hicieron mella principalmente en el equipo de Isidro Casanova. La victoria de Forever fue justa. Creo que si hubiera acertado en el primer tiempo y después en los últimos minutos del complemento un par de contragolpes, creo que pudo haber ampliado el marcador y hubiera sido justo.

0: en el equipo de Isidro Casanova. La victoria de Forever fue justa. Creo que si hubiera acertado en el primer tiempo y después en los últimos minutos del complemento un par de contragolpes, creo que pudo haber ampliado el marcador y hubiera sido justo, y no terminar, no sé si sufriendo, porque Almirante terminó tirando centro, Forever después se puso tres centrales, ya lo puso a Matías Silvera por el lateral izquierdo y lo sacó a Ojeda un poco más a volantear para tener un hombre más alto en defensa y poder rechazar los centros que caían sobre el área de Caprio, un Caprio que viene impecable, que cuando tuvo que intervenir lo hizo con soltura, seis arcos invictos, no es para cualquiera. Marcó todo un récord en el arco de Forever. El último récord de Forever era de 5 arcos invictos en la época de Gastón Canuto, en la época de cuando Forever logró el ascenso en el argentino A. Así que bueno, y ayer ganó bien, no tuvo inconveniente como para tener zozobra en un partido que era chivo y que Forever necesitaba ganar. ¿Por qué? Porque había conseguido resultados extradeportivo, es decir, de equipos que pelean en la misma condición, que habían perdido, y Forever ganando se alejaba 5 puntos del descenso y cada vez más cerca de la zona de clasificación. Lo logró, hoy está a 3 puntos de la clasificación y a 5 puntos de la zona del descenso, es decir, pero en el medio hay 7 equipos, que no es poco. Hoy Forever está décimo y hace 2 meses atrás estaba último en el 18º lugar.
1: Así es, no, muy muy correcto el resumen de Alejandro. Forever ganó justo, fue un justo ganador, ganó bien. La zozobra que pasaba por ahí en el público era porque costó convertir el segundo y definir el partido, entonces generó mucha situación. Creo que fue una de las tardes más tranquilas de Caprio, que sigue marcando mucha seguridad, y creo que el puesto va a seguir siendo de él, porque responde, las veces que le tocó responder respondió bien, seguro. Pero bueno, el resultado es corto y uno, el fútbol no te garantiza nada. Estar jugado bien y controlar el partido. Pero bien, fue punto alto, la defensa volvió a estar sólida, segura, como viene demostrando los partidos. 6 vallas invictas es un nuevo récord que marcó ayer el arco de Forever. Gran figura el Agustín Ojeda, que convirtió el gol de la victoria y fue la gran figura, creo, del partido. Le ayudó mucho también a arrancar el partido. 11 minutos la Forever ganaba 1-0, eso le ayudó mucho a jugar más tranquilo. No generó tanto como otros partidos, pero lo ganó justamente, y bueno, se le dieron otros resultados que le permite estar más tranquilo. Hoy está a 3 puntos zona de clasificación, precisamente con ese rival lo enfrenta el sábado de visitante, así que hoy creo que da la esperanza de seguir luchando por algo más. Creo que el tema del descenso, como dijo Cravero ayer, creo que con un partido más o dos que se pueda ganar ya se olvida completamente.
2: Siempre les pregunto, ¿cómo anduvo de público la cancha? ¿Qué tal el árbitro, por ejemplo?
0: La gente creo que acompañó mucho más de lo que habitualmente lo hace. Creo que hubo un poco más de gente. Y el árbitro no tuvo incidencia. Por ahí se tenía alguna desconfianza. Es más, hasta el punto creo que quedó corto en la edición. Dio 6 minutos, pero me parece que el partido estuvo parado 4 o 5 minutos para que los pelotudos de siempre se bajen del alambrado, así, porque así son.
2: Histórico, 40 años de eso.
0: No, pero encima Forever ganaba, te paran el partido, Forever estaba con ritmo, y ahí eran dos boludos que subieron a parar el partido. No era por otra cuestión, porque muchos dijeron no, porque aparecieron las tapas de ataúd con los colores de Sarmiento. No era por eso, era porque había dos boludos ahí subidos ahí al alambrado. Y el árbitro, yo creo que si hubiera dado 2 minutos más, era con razón, porque estuvo parado 4 minutos más los cambios. Me parece que 8 minutos era lo ideal. Dio 6, mejor para Forever.
1: Así es. No, en el marco público, muy, la verdad que fue después de mucho tiempo, se vio mucha más gente que en otros partidos. Un horario lindo también, domingo 17 horas, el calor acompañó. Bueno, el equipo también está generando esa... están volviendo gente que no se lo veía últimamente en la cancha nuevamente, así que creo que así va a seguir. Los 3 partidos que le queda el local, creo que Forever va a jugar con cancha con mucha gente.
0: Bueno, y Forever redondeó una semana completa.
2: Porque... ¿Y cuántos partidos faltan? Esto quiero saber.
0: 6 partidos. 3 de local y 3 de visitante. Forever redondeó una semana completa porque en lo institucional

0: el último miércoles realizó la escrituración del predio en la ruta Nicolás Avellaneda, kilómetro 44.5, y la imposición del nombre de Daniel Clavero. Pero además, el viernes por la tarde se firmó el convenio con este empresario, Mauricio Benoit, que va a tener va a tener que construir las canchas de pádel, las canchas de fútbol 5, el comedor, el restaurante, los locales comerciales, a cambio de una concesión de 15 años. Bueno,
1: ¿allá en el predio aquel?
0: No, en el club.
1: Ah, acá en el club.
0: En el club. Y además, bueno,
1: se supone que también he hecho los papelitos. Yo tiemblo cada vez que hay un acuerdo.
0: No. Teóricamente está todo bien, la letra chica no sabemos, pero me parece que hay un acuerdo. Antes de firmar ese convenio tuvo que poner $200,000 para que Forever pueda de alguna manera sanear deudas, en este caso que tiene que ver con el plantel profesional, porque venía atrasado en los sueldos. Pero de todas maneras, hicieron una semana muy, en lo institucional, muy bueno,
2: redonda,
0: y en lo deportivo también, porque viene de empatar en Santiago del Estero, ganó ayer, bueno, y ahora tendrá un viaje de 1400 kilómetros a la ciudad de Bolívar, en micros casi 16-17 horas de viaje. Así que bueno, a Forever armar la logística para ese viaje, seguramente será a partir del jueves. Forever juega el sábado a las 16 en los pagos de Tinelli.
1: Bueno, lindo panorama, 6 partidos por delante, no hay que creérsela. Supongo que Clavero los mentaliza bien, sigamos laburando, no ganamos nada, no perdimos nada, teníamos mucho a perder.
0: Ayer dijo...
1: no ponerse fanatismo, ahora no, que no, se ponga por delante lo matamos, ¿viste?
0: No, lo que resaltó ayer fue que quería ganar este partido porque era vital, por la situación, por el contexto que se dio en el día sábado, que muchos equipos que estaban en la pelea, en la misma situación de Forever, perdieron puntos, y entonces de esa manera, si Forever ganaba, sacaba ventaja. Sacó ventaja y creo que ahora respira de otra manera. Después veremos a ver si se puede llegar. Forever, a tal punto, podemos pensar, queremos ilusionarnos, el sábado si Forever le gana a Ciudad de Bolívar y no gana a los Andes, Forever entra en zona de clasificación. Pero ese es un sueño.
2: Está bien, sí.
0: Pero a la realidad falta más de 5 días.
3: Es un sueño, pero estaban a 90 minutos. O sea, se puede dar también. Porque Forever viene pasando un momento que hoy está en condiciones de ganar.
0: Ciudad de Bolívar hace 4 fechas que no
1: tiene ganó. Derecho a soñar.
0: No, claro. Hace 2 meses y medio atrás, Forever estaba último.
1: En vez de soñando, estaba rezando.
0: Bueno, Forever, de los últimos 36 puntos que se jugó, Forever sacó 24.
2: Dos tercios.
3: Campaña de ascenso.
0: Sí, hoy es el mejor equipo de la segunda rueda del torneo. Ganó 8 partidos, ganó 7 partidos, empató 3 y solo perdió 2. Es una campaña, si uno lo mira de primera rueda, hoy estaría puntero. No hay otro equipo que haya hecho esta campaña.
1: Me hace acordar a los tiempos de Palavecino. La primera rueda para olvidar. Y en la segunda ganó todo Forever y fue campeón aquella vez en el 89, ¿no?
0: Sí.
1: Muy larga la distancia y muy distinto a los objetivos, pero...
0: Pero yo creo que hay el objetivo próximo es... Porque van a ser dos. Si se clasifica, es un golazo. Pero el otro es que se vuelva a la Copa Argentina. Forever clasificando, vuelve a la Copa Argentina. Que la gente a veces no lo tiene en la cabeza, pero son 2 puntos importantes. Y serían 3 objetivos cumplidos cuando uno se lo propone en el arranque del año.
1: Y la Copa Argentina te da roce, te puede dar algún partido con muchos famosos y te puede dar un cheque.
0: También.
1: Bueno, no sé si hay notas, pero la dejamos para después. Si es que hubieran las notas.
0: Sí, hay Clavero y el autor del gol, Agustín Ojea, el hombre nacido en Presidencia Roque Sáenz Peña, que fue muy joven a probar futuro en Colón de Santa Fe, jugó un par de partidos en Primera División, después anduvo por San Telmo, y hoy es el yerno de Juan Antonio Pizzi.
1: Bueno, antes de ir a la pausa, 2 minutos 20 dura una nota que nos manda José Muchuti, el pelado que no pudo venir, pero que anduvo corriendo maratón acá en Resistencia. Sí, hizo podio ayer, así que a ver qué mandó grabado. Adianchi pelado, yo tengo que darle play, ¿no? Ahí está.
4: Corrió la maratón de la UTN el día domingo, organizada por el Centro de Estudiantes de la Ingeniería ahí, y en la Secretaría de Asuntos Estudiantiles. El objeto de la competencia era juntar fondos para que viajen los chicos a los eventos de deportivos que tienen los estudiantes a nivel nación. Las distancias fueron 5 kilómetros y 2 kilómetros, los de más participativos, y 5 kilómetros el plato fuerte. La general de los 5 kilómetros la ganó Aguer, segundo salió Matías Muchuti en una muy buena carrera. En damas ganó Cintia Soto, segunda Anaí Esquivel también con muy buena actuación. Matías y Muchuti y Anaí Esquivel, triatletas, ¿no es cierto?, prendido ahí entre los corredores maratonistas. En la categoría mayores de 60, quien les habla, tuve una buena carrera, tuve el honor ahí de ganar la categoría, repitiendo el primer puesto que hice el año pasado, digamos, también en la misma categoría, más de 60. Así que, bueno, fue este evento que cierra la temporada de lo que es el otoño, y ya comienza la temporada que creo que se denomina de verano, con vistas hacia los distintos eventos de fin de año. Se agradece a la organización por la buena competencia, el tránsito de la municipalidad muy bien, que permitió que se pueda correr un día lindo con 20 grados, si bien estuvo medio húmedo porque el día anterior había llovido, hizo que los tiempos sean muy buenos, todos por debajo de 17 minutos los primeros, y terminó el evento, se sortearon un montón de premios, así que bueno, para la próxima competencia universitaria va a ser el de la UNE, que vamos a pasar más información.
1: Bueno, 2 minutos 20, gracias José Muchuti por este dato. La pausa y ya volvemos. Sí.

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0: Ahí estamos, nuevo bloque para La Voz del Deporte. Después de la tanda, la segunda y última tanda, vamos a escuchar al Vasco Arruabarrena. A ver, por este momento de Boca. Y guardamos para mañana.
1: Estuvieron jugando waterpolo, me dijeron.
0: Sí, qué manera de llover, la puta madre.
2: Veo la cuadán de Tinelli, bailando, bajo la lluvia.
0: Y para mañana vamos a dejar una nota extensa y lo vamos a escuchar con otra calma, resabios de este lindo fin de semana para Forever. Vamos a escuchar a Pinino Cravero mañana. Así que hoy, Arruabarrena.
2: Marcelo, el viernes y sábado se jugó la sexta fecha del provincial de este prefederal de básquetbol, que está empezando a la gente a traer un poco. Se está empezando ya a definir la
0: Menos
2: primera
0: mal,
2: fase.
0: Qué bueno.
2: Se está empezando a definir ya la primera fase. Ya en pocas semanas, dentro de un mes, ya estaremos con los playoffs. Y eso sí, ya es más atrayente al público. La verdad que los viernes son lindo horario, empieza a haber lindo clima y la gente va a empezar a acompañar. El viernes, por la zona A, el puntero invicto Progresista sigue en esa condición. Progresista, quinta victoria en el torneo, venció como visitante a Social de Las Breñas por 80-75 con 20 puntos de la figura Tomás Vico. Y en un gran partido disputado aquí en Resistencia, aquí a la vuelta de la radio nomás, increíblemente, nuevamente pasó lo mismo que en la primera rueda en Charata, esta vez fue acá en Resistencia. Don Bosco ganaba todo el partido, llegó a sacar hasta 13 puntos de diferencia y parecía dominarlo y a Italiana, pero Italiana, como yo te dije siempre, es un gran candidato, tiene muy buenos valores. Logró remontar.
0: El Imperio Romano no se rinde.
2: Y logró ganar 70-69 en un cierre dramático.
0: 70-69.
2: Un partido increíble que uno estando en la cancha sabía que Don Bosco estaba haciendo un gran partido, pero uno está siempre esperando la reacción de Italiana. Son esos equipos que nunca caen.
0: Y qué bueno para ver un partido de eso sin ser hincha de Italiana.
2: Es un partido que claro, uno va a disfrutar. Va a disfrutar porque uno sabe que Italiana estaba para más, no se va a entregar nunca. Y una vez que le empezaban a salir las cosas, se puso en partido y fue un cierre dramático. 70-69, gran victoria de Italiana, que está segundo en el grupo. Don Bosco está tercero. Y por la zona B, el puntero invicto, en este caso de la zona B, Hércules de Charata, que también viene jugando 5 encuentros, 5 ganados. Venció como visitante a Acción en Saspeña por 77-70. Ya el sábado, el único partido que se disputó ese día en la Leonesa, Española de Charata mostró su jerarquía ante un equipo todo integrado por jugadores de la localidad y de zonas de localidades vecinas. Venció al local Urquiza de la Leonesa por 91-53. Sin atenuantes, fue una victoria de principio a final. Libre en la zona A quedó Cooperativa de Charata y en la zona B quedó Hindú Club. La fecha que viene, el próximo viernes, ya en los próximos días va a salir la programación de la séptima fecha, segunda de las revanchas.
1: Vamos a seguir con más básquetbol, pero en este caso la ABR, que ya puso su marcha en esta semana cargada con muchos partidos. La Asociación de Básquetbol de Resistencia dio a conocer la programación correspondiente a la actividad que se desarrollará desde el día de hoy, lunes 21, hasta el domingo 27 de septiembre. Habrá encuentros en mayores, formativa masculina y femenina, con una intensa jornada prevista para el mismo sábado de este fin de semana. Los partidos que están contemplados en estos 19 partidos distribuidos entre el lunes 21 y el domingo 27, la programación incluye encuentros de mayores, masculinos, categoría femenina y las formativas. Empezaron ya en realidad hoy, lunes 21, que se encontraron a partir del 19:30 Villa Libertad, que enfrentó a Don Orione B por el grupo B de infantiles masculino en la cancha de Don Orione, y también a las 19:30 Hindú recibe a Cune por el grupo A en juveniles masculinos. El cierre de esta jornada será a las 21:30 cuando Villa San Martín se mida con Hindú Club en mayores masculinos. El martes 22, o sea, mañana, habrá dos compromisos. A las 21, Villa San Martín recibirá a Juventud de Villa Centenario, mientras que a las 21:30, Don Bosco será local ante Urquiza en este otro encuentro correspondiente a los mayores. Hay cuatro partidos pendientes para el miércoles 23, que a las 19:30, Cune recibirá a Hindú en infantiles masculinos, y a la misma hora, Villa San Martín enfrentará a Don Orione también en infantiles. En juveniles masculino, Cune jugará frente a Hindú el 19, también el miércoles a las 19:30, y más tarde a las 21:30 Don Orione será anfitrión ante Cune por la categoría mayores. Bueno, sábado, jueves y sábado seguiremos ampliando lo que es este desarrollo del fixture para más adelante.
0: Bueno, también tuvo lugar este fin de semana en Buenos Aires la Maratón de Buenos Aires. Como 20.000 participantes.
2: Muchos participantes.
0: Alto despelote, y como siempre ganan estos de Kenia, sí, estos morochos.
2: Sí, que vienen a batir récord.
0: Sí, ya imposible llevar estadística y ganador, porque mucha categoría, mucha gente. Que son alto quilombo, linda maratón, linda competencia, punto y parta.
2: Exactamente.
0: También estuvo dando, cacareando el presidente del Automóvil Club Argentino y dirigente del automovilismo, que quieren hacer todo el esfuerzo para que vuelva la Fórmula 1 a la resistencia, a la Argentina. Ya sabemos que el año que viene no,
2: pero todavía
0: vamos a conocer las 24 carreras puestas del 12 de marzo al 12 de diciembre.
2: Exactamente, hasta el 2028 no habrá
0: naranja, pomelo, limón.
2: Exactamente.
0: Ecolicua.
2: Recibimos información este fin de semana de la gente de atletismo de la Federación Chaqueña. El fin de semana anterior en San Luis se disputó el Campeonato Nacional U16 y con resultados muy importantes para los atletas chaqueños. El atletismo chaqueño tuvo una destacada participación en el Campeonato Nacional U16 realizado en San Luis el fin de semana anterior. Isaías Orlando Servín se consagró campeón nacional en lanzamiento de jabalina con una marca de 53,99 metros. María Bernardita Gómez también obtuvo el título de campeona nacional en salto triple con 10,49 metros. Además, finalizó en el puesto 22 en salto en largo con 4,11 metros. Miranda Berenice Guerra logró el cuarto puesto en lanzamiento de disco con 37,36 metros y el octavo puesto en lanzamiento de bala con 9,65. Berenice Agostina Monzón finalizó decimocuarta en los 2.400 metros con un tiempo de 10:42 y vigésimo sexta en los 600 metros con 1:59. Esto todo bajo la conducción de los profesores Gabriel Chirnicero y Adrián Sosa, por el enorme trabajo realizado y obtener estos buenos resultados para la Federación Chaqueña de Atletismo.
0: Bueno, estaba leyendo por ahí, acá estoy buscando Diario Norte. En automovilismo, Che Cerretti y Sala volvieron a festejar, protagonistas en El Dorado, provincia de Misiones. Estos chaqueños, Renzo Cerretti, Che, de pibito corre, lleva la sangre del padre, ¿no? Uh-huh. Consiguieron la victoria en la Copa Fiat y en la clase 1. Participaron un total de 49 pilotos y 5 categorías. ¿Qué falta que hace para los fierreros, que son muchos y muy apasionados? Automovilismo, resistencia, qué falta. Bueno, le dieron marco apropiado a la fecha, bla bla bla bla bla. El misionero de pista, así se llama el torneo, completó el sexto capítulo de la temporada intensa en el Autódromo Ciudad del Dorado, clima protagonista por muchas condiciones. Los pilotos chaqueños Daniel Sala, Renzo Cerretti, se destacaron, llevaron 2 de las 3 principales victorias del día domingo en estos 49 participantes. La próxima fecha de la categoría Autódromo Rosamonte de Posadas,
2: cerca,
0: seguimos de Misiones, el fin de semana de los días 3 y 4 de octubre, es decir, no este, sino el Santiago siguiente. Al otro fin de semana, más automovilismo allí en Misiones.
1: No sé, yo tengo, estuve todo el fin de semana viendo los Juegos Suramericanos, tengo varias novedades, no sé bien. Si queremos...
0: Venga, con eso.
1: Estuve mirando handball, toda esta semana estuvieron jugando la garra, se llama, las chicas, y esta semana empiezan los gladiadores, que son los chicos.
0: Garras
1: y gladiadores. Sí. Y el equipo de waterpolo argentino se llaman las delfines o algo así, no me estoy acordando bien, pero todos los seleccionados tienen alguna clase de apodo. Pero más allá de todo esto, la garra justamente consiguió la medalla dorada en el último partido contra Paraguay y la posibilidad de disputar el Panamericano en el año que viene. Y también estuve viendo el rugby, el Seven en Argentina, que está jugando, jugó hace un ratito.
2: ¿Cuándo final la dos? ¿Pumita o algo así?
1: La Jaguarete y los Pumita. La Jaguarete le estaban ganando a Colombia, que hace unos años atrás era el rival a vencer, y bueno, ahora están llevando adelante un buen plan las chicas. Y los Pumitas es una cosa... En la región no hay rival para el rugby argentino.
2: Resultado sorprendente, 80-0.
1: Sí, nada, una cosa...
0: Bueno, ¿y cómo ganamos medalla en deportes que no son los más populares? Acá tenés, estoy leyendo Wakeboard. Argentina sumó más oros en una jornada dominada por el waveboard. La dorada llegaron de la mano de Eugenia de Armas y Ulf Dilsch. Alexis Everard ganó en tiro deportivo, otro deporte también. Y en esquí acuático también aportó. Bueno, unas pilotas muy lindas ahí en el río, ¿no?
1: Hablando de esa clase de deporte, justamente tengo una anécdota de que ganó hace un ratito la medalla de oro un armenio, pero para Argentina.
0: Que porque te iba a decir sudamericano.
1: Pero exactamente, no sé si nacionalizado, porque en la Olimpiada se pueden, por más que sea de otro país, pueden competir por este. Está hace 3-4 años en la Argentina y es el presidente de la Federación de Lucha Greco-Romana. El presidente dice argentino.
2: En el 2021, debido a los conflictos que hay en Armenia, él dejó el deporte, abandonó, obteniendo buenos resultados en Juegos Olímpicos incluso.
1: Es medallista olímpico, medalla de plata.
2: Le invitaron a participar de Argentina, que nunca ganó una medalla en este deporte. Y bueno, dijo, me voy a animar, tal vez sea un trampolín para los Juegos Panamericanos. Y bueno, ganó la medalla de oro en un deporte que para nosotros no es...
1: Pero no solo impulsó él el deporte, este deporte, sino que logró que tengan 3 medallas más en lucha grecorromana en distintas categorías. El caso más resonante, un chico de 17 años que ganó la medalla plateada en 77 kilos, un tipo espigado de casi 2 metros, pero está llevando adelante y se clasificó y piensa llegar a la Olimpiada de Los Ángeles representando a la Argentina. Ese es uno de los casos. En squash hay 2 italianos que están jugando para Argentina. En esgrima sacaron 2 medallas de oro, inglesas, una inglesa y los 2 hermanos. Y no me estoy acordando, pero hay otro caso también de otra nacionalidad que están compitiendo para la Argentina y con buena trascendencia, digamos.
0: Bueno, hay muchos temas y poco tiempo, pero yo quería hacer mención también a esto. Leí, me dio una pena, en el remate del suplemento deportivo Diario Norte, un collage de fotos, y dice, imágenes de la última función de Sarmiento. El descenso aconteció días pasados, bla, bla, bla, y se complementó con una despedida el sábado, caída sin atenuante frente al linqueño 3-1. Esa es la bajada de ese título, pero las fotos, las caras, todo obviamente de tristeza, mirando para abajo, abrazos para tratar de consolarse. Bueno, los próximos meses el decano tendrá asamblea para renovar autoridades, etcétera. ¿Habrá candidato para agarrar este
2: lo
0: fierro?
2: Lo que hoy estuvimos hablando en el primer bloque, Marcelo, los resultados deportivos e institucionales que está logrando Forever. Y esto no es solamente estar en la otra vereda, sino estar en otro, y uno no sabe hasta dónde puede llegar todavía, o sea, uno no sabe hasta dónde puede llegar a caer más todavía, sí, claro, institucionalmente, claro, y deportivamente, claro, porque claro. La verdad que hoy no hay ninguna esperanza. La esperanza los socios tenían con esta nueva conducción de González, y que termina
0: mandato y andas a decir...
2: Termina de esta manera. Hoy los socios están pidiendo asamblea, están pidiendo elecciones, están pidiendo que aparezcan, porque nos dicen que no aparecen ni por el club tampoco, o sea...
1: Fue noticia nacional en un portal de Buenos Aires que destacó esto, que hace 3 o 4 años atrás, había participado en la Copa Libertadores y había dado una sorpresa ganando la Racing y había clasificado, creo que a cuarto
2: a semi. El que perdió con River,
1: claro,
2: dijeron 3 días y no le dio el tiempo, ¿no?
1: La distinta realidad en muy poco tiempo, ya que llegó hasta esa instancia y ahora está en la cuarta categoría de fútbol argentino. Sí.
0: Algo más, bueno, ganó Boca. ¿Quién otro ganó? ¿River cómo le fue?
1: Perdió con Huracán.
2: Perdió. Lindo gol, linda victoria de Huracán. Gol de Blondel, lindo gol
1: Blondel, que le sacaron a la chapa y dijeron, le metió gol a Beltrán. Ajá. Con el doble sentido, porque anda con la morena Beltrán.
2: A la morena Beltrán, goleador en todo terreno.
1: Sí.
2: Linda victoria, ganó Central.
1: Ganó Central.
2: Está ganando Independiente Rivadavia Mendoza, que queda único puntero en la anual. Ganó Vélez, o sea, están
1: Hablando de Vélez, hay una inconformidad por parte de los jugadores que no concentraron y se fueron a la cancha en sus propios vehículos. No fueron
2: sin la vestimenta.
0: Qué raro, quilombo en Vélez.
2: Sin vestimenta del club.
1: No están pagando.
2: Pero ya aparecieron las banderas, jugadores mercenarios. Sí, o sea, también. Y es un equipo que está peleando. Porque con casi nada, un plantel todo jugadores de la casa, siempre la pelea.
0: Hace buena campaña. Bueno, esta semana se define también el fallo de Boca.
2: Mañana, aunque no. Todos ya lo dan por hecho, sí, que el partido, incluso ahora está... lo único que se está pensando es que puede haber cambio de sede nuevamente iba a ser Córdoba en primer lugar, pero como la selección va a jugar ahí.
1: No, Rosario, eso ya
2: está definido. Rosario, no, pero ahora parece definido. Que hay cambio de vuelta, porque la policía de Rosario y Santa Fe no quieren hacerse cargo de la seguridad de Boca y Racing. Entonces se está planteando la sede en Lanús, cancha Lanús.
0: Ah, bueno,
2: está bien. Pero esto es ahora una noticia de porque sí, bueno. La policía de Santa Fe no quiere hacerse cargo de la seguridad.
0: Un hierrito caliente. Bueno, mañana lo vamos a tener y para abrochar seguramente.
1: Vamos con el Vasco.
0: Y hasta mañana, sí, porque tenemos que ir por la tanda y después el Vasco Arruabarrena hablando de este momento de Boca.

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10: Si crees que el estado del campo de juego con el agua perjudicó a Boca para buscar un resultado mayor, y quería que me des dos líneas del trabajo del partido y de Leandro Paredes, que realmente fue espectacular. Gracias.
11: A ver, sí, lo que dije anteriormente, ya el partido estaba controlado, con dos goles arriba, y tuvimos algunas acciones como para poner o aumentar la ventaja, y el campo de juego no nos benefició. Bueno, recién lo estaba cargando a Charlie Palacio, pero cuando lo puse se le dejó llover más y se le complicó. Y en cuanto a Lea, no, pues ya saben lo que opino. Es nuestro capitán, es el ejemplo para muchos chicos, y dentro del campo la verdad que nos maneja los tiempos, nos maneja la salida. Es el capitán. En un momento le pregunté cómo estaba para sacarlo y me hizo seña que no, así que bien, le vendrán bien estos dos días más a él, que viene de una seguidilla. Lauti, no, algunas charlas, siempre se ha caracterizado por desbordar, por tirar centros. Tal vez ahora los centros están tirando un poquito más para adentro, y es más fácil buscar más precisión, pero hoy ha hecho un gran trabajo, ha desbordado muchas veces, lo mismo del otro lado, aunque del otro lado tengo más gol, parece, que el Auti, ya vendrán los goles del Auti. Pero muy conforme con todo el equipo, con todo el equipo, con todos los chicos, y bueno, esperemos después de este parate de 2 días volver igual o mejor.
0: ¿Cómo estás, Vasco?
5: Hola,
0: buenas tardes. Lucas Gregorio para Todo Boca. Recién hablabas de la seguidilla. Te pregunto cómo vas a manejar el tema de las cargas en los jugadores. Y después el otro día mencionabas que Boca algo tiene que ganar. ¿Se podrá transformar en todo ese algo?
11: No, bueno, el otro día también dije que había que ir con paciencia y estar tranquilos. Nosotros sabemos que el hincha se puede ilusionar, obviamente que es normal, pero nosotros todavía estamos en mitad de temporada, no hemos conseguido absolutamente nada y tenemos que seguir trabajando. Viene una seguidilla importante de partidos, las cargas las vamos a manejar viendo los partidos y partido tras partido. Yo trato siempre de poner lo mejor, o lo que creo que es mejor, y por eso necesito de todos, como siempre lo he dicho. Y bueno, hoy en día tengo más opciones, y espero que las siga teniendo hasta que termine la temporada.
12: Vasco, acá estamos en vivo para el show de Boca de Selección. Te quiero preguntar si sentís que el equipo va dando muestra de carácter. El último martes conseguiste la clasificación a semifinales de la Copa Sudamericana. Hacía mucho tiempo que Boca no conseguía clasificar jugando en Brasil, y hoy se ganó en este estadio después de 7 años. ¿Son muestra de carácter? ¿Pensás que el equipo va dando esa muestra de carácter? ¿Consigue cosas que, bueno, hace mucho tiempo no se conseguían?
11: A ver, el carácter o la personalidad me lo demuestran los entrenamientos, me lo demuestran este tipo de partidos, el partido anterior con San Pablo. Ya lo hemos hablado, nosotros desde que llegamos han sido todas finales, la verdad. Se venía de un semestre no tan bueno, y ya el primer partido con Sarmiento fue un mata-mata, y bueno, todo lo que vino. Nosotros tenemos que aprovechar el momento, que ir de a poquito, avanzando, sea Liga, sea Copa, Argentina, Sudamericana. El tiempo nos dirá a qué o qué podemos obtener. Mientras tanto, somos Boca y tenemos que decir presente en todos los torneos. Después el tiempo dirá, los resultados son los que mandan. Pero bueno, me pone contento por el grupo, porque están con ganas. Yo creo que el hincha se siente cada vez más identificado, y eso es un plus que nos puede dar de cara a fin de año.
13: Vasco, ¿cómo estás? Acá a tu derecha, Silenciosa para Teis Sports. Te quiero sacar del partido y te quiero hacer una consulta por dos nombres particulares. La primera, Leonel Flores fue citado por Scaloni a la selección argentina, por lo menos para entrenar. En este caso, vos desde tu lugar de técnico de Boca, ¿se le habla, se lo aconseja? ¿Qué se le dice en este momento tan especial para él? Y el otro nombre por el cual te quiero preguntar es por Montero. A priori pareciera como que lo vas a perder para el partido de Copa Argentina. No sé si esto está confirmado, o Boca puede hacer algún tipo de gestión para que juegue el partido y después viaje.
11: No, mira, nosotros hablamos, bueno, en este caso habló el presidente con Néstor, y Néstor fue claro, lo necesita, y yo no le voy a cortar la opción a un jugador de representar a su país, a su selección. Y con Leo, bueno, Walter habló con Diego, mi asistente, y bueno, nos dijo cuál es el programa, y nosotros, bienvenido. Es un chico del predio, es un chico que se ha ganado la opción de, en este caso, que el entrenador de la selección lo tenga en cuenta, y espero que lo disfrute, que la experiencia sea importante para él, y saber que a partir de ahora un solo entrenamiento de la selección es un jugador de selección y tiene que comportarse como un jugador de selección. Simplemente eso. Pero Leo es inteligente y seguramente aprovechará al máximo esa opción que le da el técnico de la selección.
14: Vasco, ¿cómo te va acá? Enfrente tuyo, buenas tardes. Marcelo Valeiras para Boca Late, estamos en vivo. Vasco, cuando vos asumiste en Boca, encontraste o le diste de alguna manera enseguida un cambio donde el equipo fue más vertical, buscó algo enfrente. Después te encontraste con una ventana frente a Vélez y termina ganando Boca mano a mano en Copa Argentina. Hoy ganás el Clásico. ¿A cuánto estás de encontrar el equipo que vos querés de Boca Juniors? Gracias.
11: A ver, yo creo que en una de las primeras conferencias lo dije, nunca un entrenador está satisfecho, siempre vas por más. Hoy hemos hecho un partido muy serio, dominando a un rival complicado, y bueno, esto es partido tras partido. Pasarán una semana y ya tenemos que decir presente ante Racing, Copa Argentina, la posibilidad de llegar a una semifinal, así que va a ser totalmente diferente, y nosotros tenemos que estar igual o mejor que hoy para poder pasar a la próxima fase. Pero nunca estoy satisfecho, la verdad. Sí que me reconforta que el equipo tenga esa conexión, esas sociedades, pero bueno, siempre le buscamos, como entrenador tengo que buscar algún defecto y tratar de mejorarlo, y seguramente esta semana, como tenemos un poquito más de tiempo, trabajaremos algunas cosas que tenemos que mejorar o tenemos que hacerlo aún mejor en cuanto a cuando nos tocan los partidos.
5: Vasco, acá, David Ganga para Planeta Boca. Vos recién decías que uno no termina nunca de estar satisfecho. Más allá de eso, hoy, por el rival, por la cancha, por cómo fue, ¿sentís que fue el partido, el mejor partido desde que volviste a Boca?
11: Hoy ha sido un buen partido. Así como lo fue Estudiante, lo ha sido Vélez. Hay muchos, pero yo creo que hoy es la primera vez que hemos tenido esa fluidez ofensiva sin Tommy Aranda. Y eso es algo importante. Habrá que tratar de demostrarlo los próximos partidos, pero me ha gustado el equipo en cuanto al protagonismo y en cuanto a ver sociedades que en algún momento hicieron diferencia.
15: Última pregunta.
16: Vasco, buenas tardes, estamos acá al fondo en vivo por Único Grande. Recién hablabas de los laterales, que han hecho un muy buen partido. Yo te quiero preguntar también por los centrales, porque han jugado un gran partido, incluso hasta cuando entró Marco en lugar de Jagger. También hizo y fue clave tapando una pelota previa al gol de Lozano. ¿El nivel de los centrales hoy te da otra tranquilidad?
11: A ver, siempre he estado tranquilo, y no es por, ya lo hemos hablado, tengo 4 o 5 centrales que están, bueno, ahora Ayrton está recuperándose, pero están, a mi entender, están en un buen nivel. Hay algunos que por ustedes son más críticos, pero lo hablo con ellos. Y yo soy sincero, y ellos también saben, son grandes, cuando juegan bien, cuando juegan mal. Yo estoy tranquilo, me dan esa seguridad, y por suerte ahora se ve reflejado en el arco nuestro. No nos están haciendo tanto gol, no nos están generando muchas situaciones, toco madera por la duda, pero bueno, tenemos que seguir en eso, y me pone contento por Facu, por Lolo, por Marco, por Nico, Ayrton, que ya vendrá. Creo que defensivamente hemos mejorado mucho con respecto a los primeros partidos, pero tenemos que seguir, y esta semana trabajaré el tema defensivo, obviamente.
15: Gracias, buenas tardes.
11: Hasta luego.
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